un revolucionario de la música, del sonido funk. Gracias a este inconfundible, este ritmo icónico del sintetizador llamado clavinet. Estoy hablando de Stevie Wonder, algo de 1972 que para su época era revolucionario. A los New Classics nos ha tocado vivir de verdad que revoluciones tecnológicas muy, muy aceleradas en la historia humana. Quienes crecimos entre la década de los 70s, o sea que ahí nos tocó un poco la infancia, o los 80s, inclusive los 90s, pasamos muy rápidamente de un mundo de teléfono fijo en la casa a tener una computadora, a tener un teléfono digital. O sea, pasamos de lo analógico a lo digital de una manera tan sorpresiva y tan increíblemente rápida que nos costó trabajo adaptarnos. Pero aquí estamos, mis New Classics. Ya adaptados, porque no hay de otra. Acuérdense que la ley del más fuerte ya no aplica tanto en una época de tanta tecnología. Sobrevive el que mejor se adapta a estos cambios, no el más fuerte. Bienvenidos a esta revista musical llena de seres humanos que se fueron adaptando. Se adaptaron al smartphone, se adaptaron al algoritmo del streaming, pasaron del cassette y regresarlo con una pluma Vic a la música digital, al streaming, a las plataformas, la costumbre de las enciclopedias al Google. De eso vamos a hablar el día de hoy. Les tengo un examen divertidísimo para los New Classics. ¿Cuántas de estas acciones o de estos aparatos tuviste en casa o utilizaste? Desde el teléfono de disco hasta el disquete, máquina de escribir. Eres de los que tenían su Walkman, pero también escuchaban la música en la radio, todavía porque no había otra plataforma para escuchar música. ¿Eran de los que todavía su familia llevaba un mapa para irse de vacaciones? Bueno, pues de eso vamos a hablar el día de hoy, hablando de la vacación y de mapas. Le mando un saludo a Mónica Escareño, descubriendo mi ciudad, por cierto, en el 105.9 de FM, en este lunes. Gracias en Éxtasis de Guadalajara y todo el occidente. Hoy está Cruz Márquez en los controles. Gracias, Mayrita, que deja la cabina, como siempre, muy perfumada, porque ella siempre bella. Gracias en el 95.9 de FM también a todos los New Classics del Bajío. Se despide Bocho al aire, deja a Pablito Herrera en los controles, más al norte, en Chihuahua. Pepe Mesa, Joel Luján, gracias en el 94.9. Y también en Vida Romántica del 104.5, Vero Escajeda en los controles. Síganos en todas nuestras redes sociales y páginas oficiales de cada una de nuestras ciudades en esta revista musical a nivel nacional e internacional, porque por internet nos escuchamos hoy en todo el mundo. Qué cosas de la vida, ¿no? Cómo nos ha tocado pasar de una manera de comunicarnos. Por ejemplo, el fin de semana que estuvimos también viendo algunas series o películas, antes teníamos que ir a un videocentro, por ejemplo, a rentar pues una película y luego decidíamos qué película iba a ser. Una o dos. Teníamos que, a veces la veíamos dos o tres veces durante el fin de semana. La regresábamos, la rebobinábamos porque si no nos cobraban extra. Y teníamos que ser pacientes, nada de estar ni viendo el teléfono ni nada, concentrados en la película toda la familia. Hoy, bueno, ¿qué les cuento? Con todas las miles y miles de opciones. Pasen por favor a nuestras redes sociales que ya comenzaron los New Classics y comenzamos bailando, ¿les parece?

0: algo de 1979, cuando andábamos muchos por ahí corriendo por las calles, en las lluvias. Hoy examen New Classic. ¿Es que ustedes fueron de esa juventud que mandó una carta a algún amigo por correo postal? ¿Que todavía usaron el fax? Dice por acá Sergio Sánchez, somos una generación muy especial. Así es, Sergio. Hemos sido, dice él, los primeros en conocer todo esto en el mismo momento de su lanzamiento. Así como los éxitos también, por ejemplo, esta canción de Michael Jackson del disco Off the Wall del 79. Dice María Elena, Carla, deseando que te encuentres bien, gracias. Por supuesto, tú también. Dice, yo usé el teléfono de disco, usé un disquete, mucho tiempo máquina de escribir, era secretaria. Usé cámara de rollo, tomé fotos con esas cámaras. Tuve videocámara también, cassette, disco de vinilo, por supuesto unos Walkman. Y no se diga, fui al Blockbuster para rentar películas. Ya casi a mis 60, así que eres toda una New Classic, María Elena. Si tienen algunas de estas recuerdos o usaron algunas de estas máquinas tecnológicas como, por ejemplo, el fax, la máquina de escribir, un disquete, el teléfono de disco, son New Classic. Pero hay que ver, tengo 20 opciones para ustedes con estos elementos en las redes sociales, ¿ok? @ Carla Duenas FM. Vamos a ir al corte. Es corto. Regresamos. Ellos siguen tocando para ti.
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Ya me los caché bailando. Esta canción la hicieron de puro coraje. Nile Rodgers, The Chic. Y a toda la banda les negaron la entrada al famosísimo club Estudio 54. Y entonces dijeron, ah, sí, pues vamos a hacer una super canción y van a ver. Y hasta la van a bailar. Le Freak, Se Chic. A muchos les tocó bailar esta canción. A los que les tocó también el fax, los discos de vinilo. Díganme, por favor, hoy es examen New Classic. ¿Qué de todo esto les tocó a ustedes, mis New Classics? Dice Luis Bernardo. Uy, Carla, mira, todo esto yo lo usé. Aún conservo algunas cosas, entre ellas una cámara Kodak de 135 milímetros, una Polaroid de fotos instantáneas, una videocasetera, una máquina de escribir. ¡Olivetti! Eso es muy importante. Todos tenían, bueno, esas eran las buenas, que nos compró mi padre cuando estudiábamos mis hermanos y yo, y varias cosillas más. La mejor generación, la generación X. Bueno, también los baby boomers nos escuchan, los millennials. Dice por acá, Della, Carlita, todos, escuché música hasta en la radio de bulbos que tenía mi papá. Soy totalmente, no Palacio, New Classic. ¿Qué cosas? Por ejemplo, a mí me tocó grabar la campaña del Palacio de Hierro con mi queridísima Fernanda Tapia hace como 20 años. No, ya pues, a ver, estamos con que a quién le tocó utilizar algunas de estas herramientas y sistemas posicionadores para decirse New Classic. Dice Jesús, todo, Carla, todo lo usé. No sé si se acuerdan, dice Jesús, de pasar música de celular a celular por medio del infrarrojo o infrared, donde se colocaban los dos celulares muy pegaditos, pero tardaba como 365 minutos en pasar una canción. Saludos a toda la comunidad New Classic. Gracias, Jesús. Oye, sí, me desbloqueaste un recuerdo, ¿eh? Dice por acá, Rosy, ¿qué te digo? ¿Qué te digo? Todo lo utilicé, soy una verdadera New Classic. Tomé una clase en la secundaria llamada taquimecanografía. Todos, yo creo que los que estamos escuchando, todos. Y deberíamos tener la habilidad de escribir directamente, muy rápido, mediante signos y abreviaturas. Taquimecanografía, no, espérate. Usé el papel que era corrector de Corex. Tiempos lindos, hermosos. Es que una era mecanografía y la otra taquimecanografía, ¿no? Es que había dos clases diferentes. Ya parece que les estamos hablando en otro idioma, ¿verdad? Ya no les dan mecanografía, ¿verdad? Para escribir rapidísimo. Y ahora les dan con dos deditos nada más para el celular. Hablando de las habilidades con las manos, seguro que ustedes se saben este movimiento en donde levantamos ambos brazos. Y luego hacemos como una W, bueno, una Y, y luego una M, y luego una C, y luego una A, ¿ok? Entonces, dame una I, dame una M, dame una C, dame una A. Ellos son los Village People y dice... Yeah.

0: Enamorados con los Village People, algo del 78, YMCA. Nos tocó y nos sigue tocando en las pistas de baile mostrar cómo se baila esta canción. Nosotros vamos a ir al corte y regresamos con más a los New Classics. No se vayan.
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porque además su ritmo tiene los latidos exactos por minuto, recomendados para reanimar darle esta reanimación cardiopulmonar, el RCP. Digo nomás para que vean qué tan vivos estamos los New Classics. Y yo les pregunto, en las redes sociales les puse una fotografía, digamos, con todas estas máquinas o elementos o costumbres que nosotros tuvimos durante nuestra historia y que nos ha tocado ver la evolución de los mismos. Es decir, desde el teléfono fijo hasta el teléfono que ya prácticamente hace todo y que traemos aquí con nosotros. Pero había una capacidad de espera, que eso es algo que ya hemos perdido. Es decir, imagínense nada más, traer una cámara con 12, 24 o 36 tiros, o sea, no hay con que ahora que no me salga el cuello con la papada, ahora no, borra esa y que no me salga el brazo gordo, no, cuídame la cintura, nada, o sea, había 12, 24 o 36 oportunidades, entonces había que cuidar cada clic, ¿ok? Y luego, pues esperar días o semanas para ir al laboratorio a revelar el carrete de la cámara, ¿no? Y ahí sí, pues ya salía que la tía movida, que borrosa, que el ojo rojo. En la actualidad se toman fotos en un segundo. Por supuesto que hoy ya tenemos miles de filtros. Se enfoca sola, le quita personas que no quieres atrás. O sea, es una cosa impresionante. Entonces, ¿qué de esto le tocó a los New Classics en @CarlaDuenasFM? Yo paso, por supuesto, a leer sus comentarios, que es lo más importante. Y dice, por acá, es que ya me explicaron, fíjense. Una cosa era la taquigrafía y la otra la taquimecanografía. La taquigrafía era, es que ahí fue donde me emborucaste, Rosy. Sí, la taquigrafía era tomar dictados con signos y abreviaturas. La taquimecanografía era con la máquina de escribir. La taquigrafía era esta gran habilidad, que si la tienes, wow, porque para tomar dictados, qué barbaridad. Por acá dice Alberto, yo usé todo eso, muy feliz y orgulloso de pertenecer a la generación de lo analógico a lo digital. No deja de maravillarme los avances tecnológicos, sin olvidar los orígenes, porque soy ingeniero en comunicaciones y electrónica por la UDG, dice Alberto Elizondo, profesor de física en secundaria. Y la música y la vida son maravillosas. Gracias, Alberto. Fíjate que, bueno, seguro que tú lo explicarías mejor, pero es importante hablar de lo analógico, porque nos tocó lo analógico y luego pasar a lo digital, pero es difícil entenderlo. Por ejemplo, lo analógico, yo les diría un reloj con manecillas, ¿sí? Eso es analógico, ¿ok? Tenemos que, y vemos cómo las manecillas van girando y lo digital, pues aparece, ¿no? Es que es difícil de explicar. Yo creo que tú como maestro lo puedes explicar mejor, pero la diferencia entre lo analógico y lo digital. Por ejemplo, algo analógico es como si estuviéramos subiendo por una rampa, ¿no? Es decir, vamos arrastrando los pies, no podemos saltar. Imagínense que abren, en el caso de imaginarse una llave, ¿no? Poco a poquito, poquito a poquito, y es un chorrito continuo. En el caso del mundo digital, si ustedes, es como si subieran una escalera. No pueden quedarse flotando en el aire, o sea, tienen que subir al siguiente escalón. Así funciona un poco para entender cómo funciona esto de lo analógico y lo digital. La luz, por ejemplo, en el mundo digital, pues obviamente tú prendes y apagas la luz, o sea, no te quedas a la mitad a menos de que tengas un dimmer. Y el ejemplo del reloj es el reloj digital de pantalla pasa de las, de la 1 de la tarde con 05 a la 1 de la tarde con 06 de un golpe. No te va mostrando los minisegundos que hay en medio como en un reloj analógico. Eso nos tocó a nosotros, mis New Classics, y es una maravilla porque, como bien dice por acá el ingeniero Alberto Elizondo, nos ha maravillado estos cambios en este corto tiempo que nos ha tocado vivir en este mundo. Pasamos así, de 1977 a 1980. Cambiamos de la música disco a los acordes
del rock de Queen.

0: A ver, la maestra Carla les va a tratar de explicar la diferencia entre lo analógico y lo digital en la música. Imagínense, por favor, que el sonido viaja como si fueran olas de mar, ¿ok? Esas son las ondas sonoras en lo analógico. Lo que hacemos es dibujar esa onda, esa ola. Imagínense estos vinilos, ¿ok? Que son como si fuera el mar. Y entonces la música es un barco que se mueve en esas olas, ¿ok? Y va dejando un recorrido, una rayita en ese disco de plástico, bueno, de vinilo. Y entonces cuando pones la aguja en tu casa, en tu consola, ¿sí? La aguja del tocadiscos pasa por los mismos caminitos del barco, digamos, lo que rayó el barco, lo que hizo en esas olas, y entonces las hace vibrar. Y esa vibración se convierte en la música que escuchamos, ¿ok? Es como un caminito. En el caso de la música digital, lo que hace la computadora, en lugar de olas, solo entiende números, ¿ok? Y entonces le toma fotos al sonido. Imagina que una ola de sonido, ¿sí? Es un auto avanzando y en lugar de grabar en video continuo, como esto que platicamos de las olas en el mar, la computadora toma miles y miles de fotos por segundo de la altura de la ola, ¿no? Y entonces, por ejemplo, dice, ay, la ola alta es 1, la otra ola más baja es 5. Entonces, lo que nosotros escuchamos en el celular es una lista de millones de números. Por eso se dice que la música, cuando la escuchamos en un vinilo, es mucho más, tiene más gránulos, tiene más cuerpo, tiene más figuras, tiene más intensidad por cómo está grabada, de manera analógica y no digital. Pero yo creo que ya nuestros oídos ya se acostumbraron. Ese es el tema. Es fácil acostumbrarse, ¿no? A la inmediatez y perder la paciencia de sacar el disco, ponerlo en la consola, que vaya girando la aguja, pero es parte de la magia de ser un New Classic. Vamos al corte y volvemos. No se vayan, paciencia.
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3: ¡Ay, el tema ha estado! No saben qué cantidad de mensajes tenemos para acreditarlos como New Classic. Dice, ay Carla, tan New Classic que en la imagen viene mencionado el rollo fotográfico, pero dice, yo utilicé el videocassette. Faltó también el beta, no nada más el VHS. Literal, usé todas las tecnologías y aún conservo modelitos de esos antiguos de los New Classics. Gracias, Patricia. Dice, además, yo escuché consola de discos de vinilo, así como les explicaba, ¿verdad? Es una chulada, yo todavía tengo mi consolita por acá. Bueno, siempre me he preguntado quién se quedó con la consola de vinilos de mi abuela allá en Tizapán, el Alto Jalisco. Recuerdo que lo que más lucía de la casa, que era una casa de adobe, era la consola. O sea, no había piso, pero había consola. Nomás para que vean qué tan importante era la música. También una televisión de bulbos, dice Lupita, y que además teníamos que levantarnos para cambiar de canal. ¡Híjole! Bueno, el más chico le tocaba ir a cambiar el canal, ¿no? De la tele. Lucy, mira, hice de todo lo que mencionas aquí. Me doy cuenta que ya todo pasó de moda, menos escuchar música en la radio. ¡Gracias, Lucy! ¡Eso! Díganme, por favor, de todo esto que estamos mencionando, ¿qué les tocó a ustedes vivir? Les voy a repetir las opciones. Uno, usar un teléfono de disco fijo, usar un disquete, una máquina de escribir, una cámara de rollo fotográfico, grabaron o hicieron sus propios CDs, sus cassettes, escucharon música en un Walkman, enviaron un fax. Es que eso sí, de verdad, quien sigue enviando fax, aquí todavía se mandan fax, ¿eh? En Canadá. Rentar una película en un Blockbuster, en un videocentro, ¿ok? Conectarse en internet con marcación del teléfono de la casa. No, hombre, una cosa, una chulada. ¿Usaron mapas para llegar a algún lugar? ¿O usaron sección amarilla? ¡Au! Entonces se pueden llamar New Classics. Si les tocó este éxito de Blondie de 1980,

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1: A las 7 en punto, esta es la información. La Fiscalía, especializada en atención a mujeres víctimas del delito por razones de género y a la familia, logró que el caso por la muerte de la maestra Edna Marilyn C.L., ocurrida en febrero de 2026 en Parral, fuera clasificado de homicidio imprudencial a feminicidio, luego de apelar la resolución judicial inicial. Aunque Parral continúa aumentando su población, el municipio registra cada vez un menor ritmo de crecimiento demográfico, al alcanzar apenas 0.40% de crecimiento promedio anual entre 2020 y 2025, de acuerdo con los resultados de la encuesta intercensal 2025, presentados por el coordinador estatal del INEGI, Carlos UC. De acuerdo con las cifras, Parral pasó de 116.662 habitantes de 2020 a 118.558 en 2025. El gobierno municipal de Parral presentó el estado de movimientos de ingresos y egresos correspondiente al periodo del 1 al 31 de agosto de 2026, en el que se reportaron ingresos por 552.205.414 pesos, mientras que los egresos alcanzaron 59.092.562 pesos. De acuerdo con el documento emitido por la Tesorería Municipal, entre los principales ingresos se encuentran las participaciones, aportaciones, convenios e incentivos derivados de la colaboración fiscal, que en conjunto representaron 39.518.044 pesos durante agosto.
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1: 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Ian García en punto.
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Del último año de la década de los 80s, Love in an Elevator, Aerosmith de los New Classics. Uf, qué tiempos aquellos. Qué tiempos aquellos. Dejen que acabe de cantar este nuestro querido tío. A ver, ¿qué tiempos aquellos en donde aburrirse era parte de la vida? Sí, esperar en un banco. Sin que tengas la necesidad de ver el celular. Un viaje largo con el mapa, porque no hay Google Maps en que te estén diciendo para dónde ir. Tú tienes que ir investigando y esta callecita y esta carretera y brecha. Esa desconexión obligaba a nuestras mentes, pues sí, a pensar, a la creatividad. Hoy, ante el más mínimo segundo de aburrimiento, desbloqueamos el teléfono. ¿Cómo creen que se han hecho los grandes descubrimientos? Créanme que checando los reels de cada, cambiándole cada 10 segundos, no. Somos esa última generación que sabrá lo que fue vivir sin internet. Díganme ustedes qué les tocó de esta época. Por ejemplo, dice por acá, Carla, yo aún conservo mi máquina de escribir, mi cassette de videocaseteras, cámara fotográfica de rollo. Gracias, Cecilia Navarro. Yo todo eso hice, gracias. O sea, todo lo que publicamos en @carladuenasfm. Mi Chabelo dice, gracias a toda la comunidad, soy bien New Classic. Usé todo lo de la lista. Grabé canciones de los Beatles en la grabadora de una estación de Irapuato. Escuché en un Walkman prestado un cassette de los Beatles y la música se escuchaba en una oreja y las voces en la otra. Gracias, José Isabel. Dice por acá, todo usé. No pagué con cheque, pero sí me pagaron a mí con cheque. A mí todavía, Gaby, imagínate. No, hombre, somos bien New Classic. Dice, a veces no sabía dónde estaba una dirección y tenías que tomar la guía Roji. Y nos salvó de muchas. Hace unos días, dice Gaby, le explicaba a mis hijos sobre las máquinas de escribir y parecía que estaba hablando yo en chino. Abrían sus ojos grandes hasta que les expliqué que era una máquina como las que sacan en las películas. ¡Ah! Me dijeron. ¡Qué recuerdos! Dice Monse. Muchas gracias a todos los que están opinando en @carladuenasfm y por supuesto que los recuerdos están amenizados con el soundtrack que también formó parte de nuestra vida. Un poquito más atrás, 1984, del disco 1984. Sigan, por favor, opinando en nuestras redes sociales, @carladuenasfm. Hoy examen para ver qué tan New Classic es esta generación. Uf, cientos de comentarios. Muchas gracias.

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Los Red Hot Chili Peppers, High Ground. Ya nos pusimos locos, ¡ay, la rodilla! ¡Ay, hoy examen New Classic! ¿Cuántos de estos elementos, de estos sistemas posicionadores, utilizaron ustedes? Desde rollos fotográficos, máquinas de escribir, el disquete donde grababas la tarea, pero también hubo quien usó, o íbamos por unas cartitas de bibliografías a la papelería, teníamos diccionario. En el coche siempre había un mapa de la ciudad o una guía roji en la casa para llamar al plomero, no sé, no lo llamabas del celular, o sea, buscabas plomeros en la P, sección amarilla, plomeros, y luego ya marcabas, oiga, fíjese que tengo tapado acá, así era la cosa. A ver, mis New Classics, dice, híjole, Licha, no hombre, te aventaste cada uno de los 20 elementos, opinó, Licha, es que ella diario quiere exentar en los New Classics. A ver, Carla, tengo o tuve un teléfono de discos, de disco conectado en mi cuarto. Tengo una caja de discos de 3.5 de color arcoíris que traje de Japón. Ándale, tengo una máquina de escribir Olivetti. Es que las Olivetti eran las que rifaban. Tengo dos cámaras Kodak, Walkman amarillo Sony. Híjole, ese es un New Classic, es un clásico New Classic. Gracias, por supuesto que iba al Blockbuster a rentar una película que era Videocentro al principio, ¿no? En nuestras, un poquito antes de que llegara el Blockbuster de los Estados Unidos, era el Videocentro. Traí una guía roji, por supuesto, antes del Google Map. Gracias, Licha. Por acá Mirna dice, pues para no hacer mi lista larga, yo usé 16 de los 20 que pones aquí. Solo no renté películas en Blockbuster, pero sí en Videocentro, claro. No usé internet de línea telefónica. Creo que era carísimo. Pues más bien, lo que ocurría, Mirna, era que mientras tú estabas en internet abriendo una página, tardabas, no te digo horas, pero digamos unos 20 minutos en que abriera una página. Entonces, si alguien quería hacer una llamada, no podía porque se desconectaba el internet, ¿no? Entonces, imagínate que estás esperando que abriera el Hotmail. Ya ibas en el minuto 23, ya se iba a abrir, y tu mamá, cuelgue, porque ¿quién está usando el teléfono? Y tú, ¡no! Eso era lo que pasaba. Dice Ana Laura, Carliux, híjole, usé todo. Solo no usé internet por marcación telefónica. ¿Cómo crees, Ana Lau? Dice, eso era cosa del diablo. Todo lo demás sí. Es más, te voy a buscar ese efecto del diablo. Espérenme, por favor. No se vayan a asustar. Les voy a desbloquear un recuerdo. Ahí va. ¡Qué emoción! ¡Ay, bendito Dios! ¡Ya está conectando! ¡Nadie vaya a usar el teléfono!

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¡Qué lujo! ¡Qué orgullo! ¡Qué honor haber sido de esa generación que le tocó el lanzamiento de este disco de Depeche Mode del 1990! ¡Del Violator, Personal Jesus! Y bueno, pues prácticamente los New Classics han hecho de todo en la vida. Sobre todo cuando de pasar de lo análogo, es decir, de esos relojes de la época de nuestros abuelitos, ¿verdad? Con manecillas muy antiguos hasta lo digital. Ya todo lo traemos en el teléfono, pero a nosotros nos tocó usar un teléfono fijo de casa. Una máquina de escribir en lugar del touchscreen. Fotografías y solamente tenías 12, 24 o 36 oportunidades. Escuchar música en un vinil, en un cassette, obviamente en tus Walkman. Ir a rentar una película para todo el fin de semana. No 120 mil opciones en las plataformas. Tuvimos un diccionario, tuvimos una enciclopedia. Gracias a todos los que por acá han estado opinando. Nicolás dice que todos los elementos que yo puse acá en el Facebook, en @carradenasfm. Uy, nosotros llegamos al Facebook cuando todo era llano, no había nada construido ahí. Gracias, Coral, Lorena, Judy, March, todos. Dice, yo también grabé canciones de la radio, Alicia, yo también. Y créeme que alucinaba a los doctores que no dejaban la canción completa. Y veme, decía mi bisabuela, en paz descanse, murió de casi 100 años, lo que no has de querer en tu casa lo has de tener. Locutora interrumpiéndolos. Canciones, gracias Alicia. Yo usé de todos y también tenía mi garra y espada de león de los Thundercats. Ah, ok, Tony, muchas gracias. Trinidad, todos los anteriores. Además, escuchaba los discos de vinilo en una consola que aún tenemos. Es que es una cosa, es una joya de la familia, Lupita. Una televisión de bulbos y teníamos que levantarnos para cambiar de canal. Bueno, eso le tocaba al más chico. Órale a cambiarle. ¿Por qué? Porque eres el más chico y yo soy la más grande. Por acá dice Charlie, nací en el 72, por supuesto que todas esas cosas las hice. Eran cosas de la vida real, digo de la vida diaria, que hoy todos esos aparatos se comprimen en un celular, así como la música, que está comprimida en de lo análogo a lo digital. Y pues claro que el oído que escuchó los vinilos sabe la diferencia, ¿no?

En esta frecuencia, seguimos llenando conciertos. ¡Ah!

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Todos aprobados en este examen New Classic de lo que nos ha tocado vivir, experimentar, utilizar, constatar desde una enciclopedia en donde buscábamos la información o un diccionario, desde traer el mapa en el coche mientras íbamos a algún lugar con la familia, enviarle a un amigo una carta, buscar a un servicio en la guía telefónica o una persona por su apellido en la guía Roji, conectarse a internet con el teléfono y esperar horas y horas. Rentar una película, mandar un fax. Yo todavía tengo que pedirle ayuda a alguien para que me ayude a usar el fax. Cosa tremenda esto. Escuchar los discos con nuestros padres, con nuestros abuelos, nuestros hermanos, algún tío. Guardar en la universidad toda nuestra vida en un disquete, en nuestra tesis, yo me acuerdo. Pero creo que esto nos hace reflexionar. Gracias a todos, son cientos de mensajes. Gracias de todo corazón por ser el mejor público, ese público que le ha tocado vivir estas realidades que cambian de una, ya no digamos de una década a otra, de un segundo a otro. Cuando nacimos y crecimos, nuestra generación se convirtió en un puente. Es ese eslabón perdido que

conecta con un mundo en donde las cosas se tocaban, se veían, se sentían. Tú ibas y tocabas la puerta de alguien para salir a jugar, no jugabas en línea, no existía el internet. Era un mundo en donde entendíamos un poco más. Por ejemplo, hoy es un mundo invisible, ¿no? La nube, ¿dónde está la nube donde se guarda todo? Yo, eso todavía me vuela la cabeza, que todo ocurre en un milisegundo. Nos ha tocado vivir la transición de muchas cosas y nos hemos, como les decía, adaptado, porque el que sobrevive no es el más fuerte, sino el que mejor se adapta a todos los cambios. Y esta transición de tanta tecnología nos ha dado un superpoder. Somos capaces de apreciar, obviamente, toda la tecnología actual, pero también guardamos el recuerdo de estos rituales, de estos aparatos que usábamos, de nuestros vinilos, de nuestros cassettes, donde todo se disfrutaba diferente, hasta la lluvia, un día sin luz, y el ritmo de la vida era más pausado. Gracias por compartir tantas historias, tantas anécdotas en esta revista musical que está hecha por ustedes. Yo me despido con algo de los Rolling Stones, discos que escuchaba en esa consola con mi padre. Soy Carla Dueñas, gracias por darme el mejor trabajo del mundo. Gracias por escucharnos a través de la radio.

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2: Caída mortal. Un taxi de la Ciudad de México cayó desde 10 metros de altura de un puente sobre Periférico Norte, a la altura del Toreo de Naucalpan. El conductor perdió el control, chocó con la barrera de contención y se precipitó a los carriles centrales, quedando volcado. El taxista murió por el impacto. Otro caso. 12 personas resultaron heridas por la explosión de pirotecnia durante la fiesta patronal en San Jerónimo Cuatro Vientos, en Ixtapaluca. El accidente fue en la quema tradicional del llamado torito, cuando una chispa alcanzó la reserva de cohetes. 5 de los heridos son menores, con quemaduras de primer y segundo grado. Mayor seguridad. El gobierno federal reforzó Juchitán, Oaxaca, con Guardia Nacional tras la detención del alcalde Miguel N. por extorsión y presuntos vínculos con delincuencia organizada. El Congreso desapareció el ayuntamiento y nombró como encargado temporal a Francisco Vázquez Jiménez, jefe de bomberos. Cae bodega de huachicol. Durante un cateo en Santiago Tlapayuca, Pachuca, aseguraron 20.900 litros de combustible robado, 32 contenedores y 200 metros de manguera. El operativo fue ejecutado por inteligencia estatal y el ejército. No hubo detenidos. Amenaza en las costas. La tormenta tropical Rachel se ubica a 370 kilómetros de Acapulco, con vientos de 95 kilómetros por hora y oleaje de hasta 5 metros. Está generando lluvias intensas en Guerrero y Oaxaca y tiene vigilancia en las costas de Michoacán hacia Jalisco. Según el pronóstico, para el día de mañana se convertiría en huracán categoría 1.
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0: Señoras y señores del Super Touch, sean ustedes bienvenidas y bienvenidos al programa del día de hoy. Hoy sí, mucha información desde temas del día. Nuevo quarterback en Nueva York, J.J. McCarthy, es intercambiado por una quinta selección. Me parece que es barato, por decirlo de alguna manera, la llegada de este quarterback, que lo hemos visto muy poco con los vikingos de Minnesota, llega a los gigantes de Nueva York. No sé si de una hacer el quarterback titular o a pelear la titularidad con Jameson Winston, que lo hemos dicho aquí, es un quarterback, y lo dice el señor Arturo Benavides, muy divertido de ver por todo lo que tiene Winston en su alrededor. Así es que bueno, ese me parece indudablemente el tema del día en cuanto a noticias, pero en cuanto a juegos, ¿qué partidos tuvimos ayer? Desde el juego en Brasil, que es muy dramático, los dos juegos con muchos errores. Voy a hablar del de Brasil y del domingo por la noche. Baltimore contra Dallas en Maracaná y por la noche en el Estadio de la Milla, los Broncos de Denver recibiendo a los Rams de Los Ángeles. Dos partidos que, por el espectáculo, la emoción y demás, podría mucha gente, digo, no sobrereaccionemos, es la regla número uno de este Super Touch, pero dicen, me gustaría verlos en el Super Bowl. Por el Super Bowl que acabamos de ver y por los partidazos que dieron el día de ayer, insisto, venían de muchos errores los dos partidos. Primero, un juego que se define con 6 segundos. Decía el señor Fernando Marcos, ¿no, Arturo? En el fútbol, hasta el último minuto todavía tiene 60 segundos. Y aquí hasta en los últimos 7 segundos puedes hacer maravillas si tienes a Lamar Jackson en los controles y a Safe Flowers como receptor. Ya vendrá el análisis que si por qué en vez de Dallas patear relativamente corto y no a la zona de diagonales, le das la posibilidad a Baltimore de regresar la patada y se agotaban esos segundos que quedaban en el cronómetro. Deciden patear a las diagonales, sacar desde la yarda 35 a su rival, y pues bueno, ya sabemos lo que hizo Lamar Jackson, puso la pelota justo en la marca virtual que ponía la transmisión de televisión para el gol de campo de Tyler Loop, que terminó ganando el partido en Sao Paulo, Brasil, festejando como Cristiano Ronaldo y con el narrador portugués cantándolo como si fuera un gol de fútbol, el gol de campo de la NFL. Más tarde en la noche ganaban los Rams sin preocupación alguna, 16-0, y Von Nix y compañía vinieron de atrás para darle la vuelta al juego y terminar quedándose con la victoria el día de ayer. Además de eso, varios partidos. Hoy me parece que es un buen día, Arthur, y pensar, bueno, hoy no, porque hay muchos temas, pero probablemente mañana. De los 3-0 y de los 0-3, ¿quiénes deberían de estar ahí y quiénes no? El 3-0 de Raiders es un espejismo, no está jugando para ir 3-0, no merece el 3-0. Los Tejanos merecen el 0-3. Realmente han sido un equipo de 0-3, lo mismo que los Chargers. Los Vikingos de Minnesota con Kyler Murray y Carson Wentz en los controles realmente son un equipo de 3-0. Los Bucaneros de Tampa Bay, que son el único equipo de la Nacional que no ha ganado, realmente son un equipo de 0-3. Creo que en la semana habrá tiempo y espacio para platicar eso. Señor Arturo Benavides, ¿cómo estás? Qué gusto saludarte. Don Aaron Rodgers, it's back.
1: En su prime, ¿no? Aaron Rodgers como cuando tenía
0: como MVP hace 40, 5 años.
1: Como cuando tenía 40.
0: Los 40 no fue cuando se lesionó, anda, señor, entrando con la bandera.
1: ¿Cómo anda, señor Jonathan Sierra? Bien, con el gusto saludarle a ti y a todos los amigos que nos escuchan en este Super Touch a lo largo y ancho de la República Mexicana todos los días. Aquí andamos, se nos ha ido 3 semanas y mira, yo creo que hasta que se acabe la semana 4 podremos empezar a sobrereaccionar o a reaccionar con más argumentos. Me parece que hoy la muestra de lo que tenemos en el arranque de la temporada, y respondiendo un poco a tu pregunta, yo creo que todavía no sabemos de la gran mayoría de los equipos quién es quién. O sea, yo sinceramente no te puedo decir, salvo 2 o 3 que están muy clavados. Es decir, si a mí me preguntas, a mí me queda claro que Miami es un equipo malísimo, va a ser muy malo, y si gana 3 juegos en la temporada, me parece que va a ser una, pero para hacer fiesta, ¿no? O sea, me parece que Miami sí es un equipo malo, lo preveíamos como un equipo malo, y va a ser un equipo malo toda la temporada. ¿Por qué? Porque le falta talento. Y además, la otra noticia del día, se ha confirmado que Devon Achane, probablemente su mejor jugador, la cara que le quedaba a esta franquicia, estará fuera por lo que resta de la temporada. Entonces, yo creo que sí, que Miami es un equipo malo. Yo creo que sí, Titanes de Tennessee es un equipo muy malo.
0: A Kansas le compras el 3-0 también, ¿no?
1: A Cam Ward le está quedando inmenso. No digo que Cam Ward hoy ya sea un fracaso. Estoy diciendo que a Cam Ward le está quedando inmenso el proyecto de Tennessee. Creo que Tennessee va a ser un equipo de los de la bolsita abajo, como lo suponíamos antes de la temporada. Hoy creo que Kansas va a ser un equipo bueno. Se ha confirmado con lo de Kenneth Walker, que es una brutalidad. Hoy creo que lo de Bills, aún jugando como lo mal que jugaron ayer, va a ser un equipo bueno. Y veremos si hoy en la noche Filadelfia sigue con esta manera de jugar sin hacer mucho ruido. Pero hasta ahí, estamos hablando de 3-4 equipos. Los otros 28, no tengo ni idea todavía de decir a qué pertenecen. Yo no sé, no estoy seguro, no creo que los Raiders sean un equipo que vaya a ser, ni siquiera que vaya a pelear por la división. Ni siquiera que vaya a pelear por la división. Tal vez peleará por el 7, 9, 8, 9, o sea, por el 500. Pero no sé qué, o sea, sinceramente no entiendo qué está haciendo Cleveland. Para bien, evidentemente, ¿no? O sea, ayer ya están sus aficionados apoyando y coreando el Deshaun Watson en el estadio. Pero no creo. No creo que Drake May se le haya olvidado jugar fútbol americano y empieza a soltar balones como el que soltó el día de ayer. No creo que los Packers vayan a ser ese equipo tan malo como el que vimos el
0: pasado. No quieres. Pasado.
1: No sé si Nuevo Orleans en realidad vaya a dar ese paso. Sí, o sea, no creo que Tampa no tenga equipo como para estar 0-3. Por cierto, se lesionó Baker Mayfield. Entonces, creo que al día de hoy no estamos todavía, salvo 3-4 equipos, para decir quién es quién. Necesitamos un poco más de foro, un poco más de muestra, y sobre esto iremos construyendo una temporada que así se va construyendo, ¿no? Entonces, sí fue una semana de 3 sorpresas grandes, la de Washington, evidentemente contra Seattle, la de Atlanta el jueves pasado que lo platicamos, y la de Cleveland, que si bien le gana a Carolina, pero no deja de ser una sorpresa que hoy Cleveland tenga récord ganador en la NFL.
0: Señor Enrique Garay, qué gusto saludarte. Me puse a analizar el día de ayer, porque en la ventana de las 12 vimos a los 4 equipos del este de la Americana, y me pregunté a mí mismo, en 3 semanas, Quique, ¿quién será el mejor quarterback de estos 4 equipos en relación entre ellos y quién será el peor? Aquí traigo los números, Quique, ahorita lo debatimos y lo platicamos. Mientras tanto, te saludo con gusto, Quique. ¿Cómo estás? Buen lunes.
2: Buen lunes, Jonah, Arthur. Buenos días, buenas tardes, queridos amigos. Buenas tardes, un gusto saludarlos. A ver, muchachos, la crítica en todo Estados Unidos está haciendo pedazos, con sobrada razón, a los Dallas Cowboys. Dallas otra vez regaló un juego como solo Dallas sabe regalarlo. No les quiero romper el ritmo y la dinámica que tienen planeada del programa, pero tenemos que hablar de eso. Otra vergüenza que solo confirma algo que siempre hemos debatido y todo mundo lo opina y es muy obvio y solo Jerry Jones no lo ve. Cuando Jerry Jones cambia coach, pone a alguien a quien pueda manipular, alguien que acepte que Jerry Jones salga y diga y sea el que opine, y son coaches de bajo perfil o cuando menos no con la experiencia para definir grandes partidos. Y el de ayer fue otro partido que lo pierde el coacheo de Dallas, un coacheo novato, un coacheo sin experiencia, un coacheo a modo para que Jerry Jones siga siendo el personaje principal. ¡Qué vergüenza la forma en la que Dallas regaló el partido de ayer en Río de Janeiro!
0: Hay un par de jugadas, Quique, y quiero conocer tu punto de vista. ¿Cuál le atribuyes más error y de quién es el error, si es que existe o cómo lo ves? Me parece que es muy evidente una en particular en la que ya después de la pausa de los 2 minutos, Dak Prescott empieza a consumir el reloj y consume 38 segundos del reloj de jugada hasta que Baltimore pide el tiempo fuera. Me parece que consume mucho tiempo en esa jugada.
2: Dak Prescott. Es que mira, Jonah, Dallas pierde el juego porque previamente Dallas jugó a empatar. Dallas llega a la yarda 1 para el touchdown de la victoria, no puede anotar, eso ya merece un debate, pero bueno, Dallas decide patear y dijo, a ver, empatemos. Quedaban 7 segundos. 7 segundos. Ahí les va un dato, amigos. Nunca en la historia de la NFL, desde el 78, donde Jonah, Arthur y no sé si Radiolama Deportes ya había nacido, no había nacido nadie de los que no se oyen, solo Enrique Garay, desde el 78 no se había ganado un partido cuando el equipo tuvo 7 segundos o menos para la ofensiva del triunfo. Ok, Dallas patea para empatar, quedan 7 segundos. A ver, pregunta de kindergarten, si quedan 7 segundos y tú eres Dallas, ¿qué es lo que quieres que ocurra en el kickoff? ¿Qué es lo que quieres? Pues que se consume el reloj, ¿no? Obvio, dices, bueno, un kickoff a veces consume, pues, barato, 3 segundos, a veces 5, 4 y 5 segundos. Dices, si quedan 7 segundos, con que en el kickoff se consuman 2 o 3, pues ya va a quedar una jugada y no va a pasar nada porque va a estar muy lejos del gol de campo, para buscarlo. Entonces dices, en el kickoff, pues Dallas patea a Lenson. Entonces Dallas le regala la bola a Jax, a Baltimore, en la yarda 35, sin consumir un segundo. Primer error, puta, para decir groserías, de no manches, ¿ok? Bueno, ya le regalaste la bola en la 35. ¿Qué sigue? Baltimore necesita la 40 del otro lado, que está a 25 yardas tuyas. Pero Baltimore lo necesita, y necesita que además quede momento para pedir un tiempo fuera y parar el reloj. Entonces, ¿qué hace Lamar Jackson? Lanza un pase al centro, lo completa el jugador. A ver, Arthur Jonah, si el jugador completa el pase, ¿el reloj cómo está? Pues corriendo, ¿no? Y si quedaban 3 segundos y el jugador sigue corriendo, ¿qué va a pasar? Pues el reloj sigue corriendo. Y si el reloj, si el jugador corre y corre y corre y lo dejas que corra hasta que el reloj se consuma, pues lo taclas y se acabó el partido. ¿Qué hace Dallas? Completa el pase Lamar Jackson y Dallas lo taclea de inmediato, parando el reloj. Dallas es el que para el reloj. Si el jugador atrapa el balón y sigue corriendo, el jugador atrapó el balón con 1 segundo. ¡Déjalo que corra! ¡Déjalo que corra! Se va a acabar el reloj y nos vamos a ir a tiempo extra, que es lo que planeamos. Dallas lo taclea, Dallas para el reloj y tómala, papá. Tómala, ahí te va tu gol de campo y pierdes el partido. ¿Son o no, Jonah, Arthur, errores de primaria, pero de no manches, absolutamente brutales? Esta es la NFL. El coach cobra 7, 8 millones por año. El equipo cuesta 500 millones al año. ¿Puede regalar un partido así con errores de kindergarten? ¿Qué opinan?
1: Sí, de acuerdo, Kike. Y es que... Ya después de la patada, si no lo vas a hacer, pues que se acabe el tiempo, ¿no? Que te hagan un lateral, otro lateral y listo, se acabó. Ya no hay oportunidad. Sí, a mí, yo también creo que la tacleada. Pero voy una serie ofensiva antes. Dallas parecía que se sentía cómodo ya con el empate, ¿no? Cuando se pone ya en zona de por ahí de la yarda 30 de Baltimore, como que entendió, con la pata de Aubrey lo vamos a empatar y esto se acabó. Y luego viene esa jugada justo después del tiempo fuera que ya escribía Jonah. El pase profundo, la interferencia defensiva que a Nate Wiggins se le terminan marcando, te dejan primera y gol en la 2 y no puedes anotar. Me parece que ahí Dallas empezó, sí, a firmar mentalmente, si bien era la ofensiva que no puede, la primera jugada, viene el pañuelo, la salida en falso. 5 yardas para atrás, los 2 pases incompletos, lo empatas, pero empátalo y pierdo en tiempo extra. Pero sí, es increíble lo de Christian Parker. Sigue siendo increíble que una ofensiva que hace 31 puntos siga perdiendo juegos.
0: Y eso, todo eso que hablamos, Quique, ¿a quién le atribuyes el error? ¿Los de la ofensiva de jugar a empatar y no a ganar? ¿A Dak, al coordinador o al coach? La patada, ¿al coach, al pateador o al coordinador de equipos especiales? ¿Quiénes son los principales responsables que el señor Enrique Garay etiquetaría del juego de ayer?
2: Mira, yo veo un equipo mal entrenado, un equipo que no sabe. Cuando tú estás en la cancha, tienes que saber de qué se trata, qué me conviene. Para empezar, cuando Lamar Jackson completa ese pase largo, ya el simple pase completo es un error. porque en esas situaciones, cuando el rival necesita 20, 30, 40 yardas y queda una jugada, tú como defensa dices, a ver, ¿de dónde no quiero que me rebase? A ver, no quiero que me rebase de mi yarda 45. Ok, entonces que complete todo adelante de mí, pero nada atrás de mí. Ese pase se lo completan atrás de los safeties. O sea, es un error imperdonable, imperdonable absolutamente. Y pues yo creo que es un error de coacheo, porque te das cuenta que los jugadores no saben a qué están jugando. Sinceramente, cuando complete el pase Lamar Jackson, quedaba un segundo. Quedaba un segundo si Dallas lo taclea. Si Dallas no lo taclea, sigue corriendo y se acaba el reloj. Ahí tú acompañas lo que siga corriendo, lo derribas y pues, se acabó y vámonos a tiempo extra, porque Dallas quería el tiempo extra. ¿Para qué lo tacleas? Tú paras la jugada, tú eres quien detiene el reloj, tú eres quien le da la última chance. No. En Estados Unidos hay gente que está pidiendo el despido del coach de los Vaqueros, ¿eh? Y cuando ya analizas esto, tienen toda la razón. Pero Brian Schottenheimer, el coach de Dallas, nunca había sido coach. ¿Por qué es coach? Pues porque acepta los manoteos de Jerry Jones, que salga Jerry Jones, que opine del clima, que opine del tráfico, que opine del calentamiento global, que opine de las porristas y que opine de los Dallas Cowboys. Porque Jerry Jones opina de todo y él habla de todo y tiene que salir en la tele. Entonces, pues esa es la bronca. Es un equipo mal entrenado, mal dirigido y los jugadores no están preparados para reaccionar. Yo me acuerdo de los mejores años de los Pats, cuando era el dominio absoluto de Belichick, era al revés. Belichick sabía qué jugar, tú te dabas cuenta que el rival no sabía ni qué onda, porque no estaban preparados para responder. Sin embargo, aquí el error claramente es del equipo, del cocheo.
0: Ahí está entonces el entrenador en jefe, el responsable, y del otro lado, bueno, Baltimore, que capitaliza este conjunto de errores o malas ejecuciones. Hay otra jugada de Dallas o una serie ofensiva que terminan en la yarda 1, primera y gol, segunda y gol, tercera y gol, cuarta y gol, se la juegan y son incapaces de avanzar una sola yarda para anotar, y todo esto lo capitaliza de la mejor forma el equipo completo de los Cuervos, que al final lo vimos con la conexión Lamar Jackson, Cy Flowers, tiempo pedido por Lamar Jackson, patada de gol de campo anotada por Tyler Lope. Vamos a ir a la pausa, no sin antes saludar a nuestros amigos de Caliente.mx.
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0: Es momento de hacer un corte comercial. Ya regresamos, no se despeguen.
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0: Bien, estamos de regreso en el Super Touch, señor Arturo Benavides.
1: Oye, nada más para cerrar el tema de Dallas, y es increíble. En los últimos 5 años, más o menos, 24 puntos suelen ser suficientes para ganar un juego. 27, bueno, ya estás hablando de una ofensiva bastante decente. Dallas haciendo de a 30, no está pudiendo ganar juegos y eso llama poderosamente la atención. Pero bueno, hablabas, Jonas, de los quarterbacks del este de la Americana.
0: Señor Enrique Garay, si yo le hago la pregunta, ¿quién cree que es el mejor y el peor quarterback del este de la Americana?
1: Está fácil.
0: Pues en estadísticas, bueno, no sé, Quique. Aquí traigo estadísticas de balance, touchdown, intercepción, rating, yardas por pase, cuánto corre la pelota, porcentaje de pases completos, yardas por intento.
1: El Jonah nos quiere traer que Geno Smith es el mejor quarterback de esa división por números.
0: Está 13 escalones abajo de
1: Josh Allen. Lo está llevando a ese lado.
0: ¿Cómo ves?
2: Muy bien. Bueno, mira, no hay manera de que Greg May no sea el peor quarterback de la división y de la liga, ¿no?
0: Y es una división donde está Malik Willis, Quique, y Geno Smith, que el año pasado fue el quarterback más interceptado.
2: Sí, o sea, hay competencia y buena en esta división para el más malo. No, mira, en el NFL no hay nada peor que perder el balón, y como lo está perdiendo Drake May, o sea, es todo su culpa. Y yo como fan de los Pats, y me preocupa, y es más, muchachos, el viernes que hablamos ustedes y yo les dije, este juego me da miedo. No lo apuesto, pues porque yo soy fan de los Pats, pero pues me equivoqué. Al billete no le puedes dar la espalda. Este pick fue como la semana pasada el Seattle, Arizona. O sea, no verlos, por favor. Tremendo error nuestro. Y pues mira, Drake May, no hay ni cómo salvarlo. O sea, no hay ni cómo salvarlo. Algo extraño le está pasando a este muchacho. No entiendo. Y es muy grave, ¿eh? Porque estas rachitas, no, o sea, no es que Nueva Inglaterra le vaya a dar 16 partidos para que se reponga, No es que le vaya a dar 16 partidos. Yo hoy te lo digo, si Drake May juega otro partido así, y nada más le toca visitar Highmark a Buffalo el domingo, si Drake May vuelve a jugar así, vaya, si lanza una intercepción en la primera mitad del próximo domingo, corre riesgo de irse a la banca antes de que acabe el partido. Y si se va a la banca, se acabó la temporada de los Pats, y cuestionamientos muy graves en torno a este muchacho. O sea, realmente muy mal él. Porque mira, el análisis tendría que ir un poco más profundo, no me quiero alargar en este tema, pero el responsable es el quarterback. Yo por eso siempre digo, soy de los que defiende que la NFL es una liga de quarterbacks. Quarterback gana, quarterback pierde. Y hoy los Pats tienen el peor de la liga. Hay 32 quarterbacks, Drake May es el 32.
0: ¿Y le das los controles del equipo a Tommy DeVito, Quique? ¿Realmente
1: crees? No.
0: Señor Enrique Garay me está diciendo que lo van a sentar. ¿Le das el futuro de Nueva Inglaterra reciente a Tommy DeVito, Quique?
2: Es que este chavo te está perdiendo los juegos. Te los está perdiendo. ¿Sabes cuántos puntos han anotado los Pats con Drake May al mando esta temporada? 26. En 3 partidos. Son menos de 9 puntos por partido. Dime quién gana anotando 9 puntos por partido. Bueno, pues los Pats ni a 9 llegan. ¿De quién es la culpa? No, Drake May.
0: Y hay otra, Quique. Nos has dicho tú en estos micrófonos desde que nos conocemos que hay una estadística que tú le das mucha validez. El balance touchdown-intercepciones. Drake May, un pase de touchdown, 6 intercepciones. El único quarterback que no ha lanzado intercepción en esa división, Quique, Geno Smith.
1: Drake May, era natural el bajón, ¿no? O sea, no estuvo a punto de ser el MVP, creemos. En estos micrófonos creíamos que él fue el MVP la temporada pasada, por muchas cuestiones. Alrededor de él tiene mejores armas, tiene más armas, pero también hay que recordar, Nueva Inglaterra está enfrentando el calendario más difícil de la liga. O sea, era natural que no iba a tener la misma capacidad. Obviamente, haber lanzado 1 touchdown y 6 intercepciones es demasiado preocupante, ¿no? Perder tanto el ovoide, pues obviamente no ayuda. Pero ¿a qué crees que se debe? Aquí que será un momentum, será una baja, buscas el contrato, el dinero, se mareó. Después de tantos años viendo este jueguito, ¿qué le suele pasar a este tipo de quarterbacks?
2: Mira, yo desde que llegó el nuevo general manager a los Pats, yo les dije, este chavo a mí no me late. Este cuate es un recomendado, porque su papá fue un gran general manager en Green Bay. Y dije, este cuate, ¿quién ha hecho? ¿Qué ha hecho? No ha hecho nada. Bueno, yo creo que si el año pasado Drake May te entregó una temporada MVP, pues, ¿qué podrías hacer para ayudarle? Pues déjale sus playmakers, ¿no? O sea, ¿con quién hizo Drake May lo que hizo? Lo hizo con DeMario Douglas, Keyshawn Booty, Mike Hollins y Stephon Diggs. Que como quiera que sea, entregó 1,000 yardas y 100 recepciones. Como quiera que sea. Que tenía un contrato muy oneroso, dalo de baja y recontrátalo con un contrato más bajo. Eso pudo ocurrir. Lo que hizo este brillante general manager, le quitó a Stephon Diggs, su principal blanco profundo, le quitó a Keyshawn Booty, le trajo a AJ Brown, que va a funcionar, pero ya se lesionó, y pues de pronto ese chavo no tiene con quién funcionar. Porque mira, Mac Hollins es un buen jugador de complemento. Mac Hollins no es
0: el que llega sin zapatos, Quique.
1: Sí.
2: Es el descalzo, exacto, que tú lo viste en el Super Bowl, Jonah. Ese cuate es muy aguerrido, ese cuate te gana los balones divididos siempre. Pero ese cuate no tiene velocidad, no se desmarca nunca. Entonces, tú le quitas a Drake May sus principales receptores de la temporada pasada. Si querías traer a AJ Brown, que claramente era una terquedad de Mike Vrabel, y además no está mal, oye, Stephon Diggs, y AJ Brown suenan interesantes. Te digo, la bronca de Stephon Diggs era que tenía un contrato por 26 millones este año. Y la verdad te la decía, no los vale. Y estoy de acuerdo, no los vale. Córtalo, lo cortaron, y se pasó meses sin chamba. El propio Stephon Diggs decía, regreso a los Pats, dame otro contrato, más vara, y le entro. Le pudiste ofrecer, creo que está firmado ahorita por 7-8 millones en Washington. Le ofreces 10, lo regresas a Nueva Inglaterra, le regresas la confianza a Drake May, le quitas a sus receptores base, pues el chavo no sabe qué onda. Y encima de eso, él entrena todo julio y agosto con AJ Brown, empieza a conectar con él. Todas las broncas de Drake May empiezan a partir de que se lesiona AJ Brown. Antes de que AJ Brown se lesione, él no tenía ninguna intercepción. Se lesiona AJ Brown y lanza 3 ante Seattle. Y lanza 1 la semana pasada. Y lanza 2 ayer. Entonces, yo creo que la bronca es el general manager. Ese cuate no sabe cómo construir el equipo, no sabe cómo apoyar a su líder, y lo metió en esta bronca. Y ahora todos acusamos a Drake May, cuando en realidad le quitaron sus playmakers, que es con los que hizo la temporada que hizo el año pasado.
1: Oye, Guille, la ofensiva, evidentemente, por todo lo que ya explicas perfectamente, debe preocupar. Pero, mal que bien, la defensiva a Seattle los limitó a 13 puntos, a Pittsburgh no lo dejó jugar, y ayer vimos a Pittsburgh que sí tiene forma de jugar y de anotar y de hacer daño. ¿Te preocupa los 35 de ayer o entendemos o creemos que Jacksonville y Trevor Lawrence están en un momento interesante de forma y que, bueno, hoy es un equipo también poderoso que peleará al menos por su división?
2: No, va a pelear, Arthur, va a pelear. Yo creo que no le hemos hecho caso a Liam Cohen y Trevor Lawrence en Jacksonville. Tienen equipo. Mira, Jacksonville es un equipo que es muy buena defensa contra la carrera. Entonces, lo que Jacksonville ayer dijo fue, ¿no me vas a correr? Y cuando no me corras, este chavito va a tener toda la bronca. Y lo lograron. Nueva Inglaterra no corrió y cuando Drake May empezó a intentar lanzar, pues empezó a regalar el balón. Y es un problema grave, ¿eh? Porque estas rachitas acaban a un quarterback, pero en semanas. No son muchos. No se necesita un año o dos. En semanas. Yo te repito, si Drake May el domingo contra Buffalo, en el primer medio, Buffalo nos va ganando, ¿qué te gusta? Déjalo barato. 20 puntos de Buffalo en la primera mitad, 17 puntos de Buffalo en la primera mitad, y Drake May tiene una intercepción, 2, y no movemos el balón, Drake May a la banca, ¿eh? No tengas duda. Y si lo mandan a la banca, se acabó, ¿eh? Bajas el telón y tan, tan, adiós. Porque para que regrese, es muy complejo. Mike Vrabel sabe que el equipo está metido en un hoyo profundo y yo insisto, lo provocó la gerencia general. El general manager no supo cobijar a su quarterback, ayudarlo a crecer. Hombre, no es tan fácil generar química con un receptor, no es tan fácil. Y a lo mejor Drake May, cuando le quitaron a Stephon Diggs, dijo, órale, voy a entrenar mucho con Brown para estar listos. Pero cuando se lesiona Brown, se le cae el mundo encima. Y no tiene con quién. Porque el otro gran receptor era Keyshawn Booty. El año pasado Keyshawn Booty promedió 18 yardas por recepción, ¿eh? Que es muy buena cifra. Pero lo mandas a Houston, pues entonces, ¿quién es el receptor de los Pats? No existe receptor alguno confiable y Drake May está intentando inventar ventanas y lo que está haciendo es regalando el balón.
0: Quique, una rápida porque ya nos están marcando el corte. En esa misma división, ¿qué tanto le ves a Geno Smith? ¿Va a seguir siendo el que empezó? Porque hoy Geno Smith es de los quarterbacks de esa división, el líder en rating. Tiene apenas 3 yardas menos que Josh Allen lanzadas. Tiene 4 de touchdown. No le han interceptado. Es el único que no tiene intercepción de la división. Completa el 75% de sus pases en estas primeras semanas. Tiene 7.68 yardas por intento de pase. En el EPA, esta estadística avanzada que hoy sale mucho en la NFL, Geno Smith es el segundo por debajo de Josh Allen. ¿Le podemos creer a Geno Smith? Recordamos que el año pasado fue líder en intercepciones y lo tundíamos con todo con los Raiders de Las Vegas. 19 de touchdown, 17 intercepciones el año pasado. ¿Cómo ves el futuro cercano de los Jets? Que por cierto tienen listado semana a semana a Breece Hall, el corredor titular, y el receptor de los Jets, Garrett Wilson. Ayer dijo el coach que no hubo complicaciones, que ya está dado de alta.
2: No, mira, lo primero que tiene Geno Smith es confianza. Y eso vale mucho. Pues ve a Kirk Cousins en Raiders. Raiders va contra Kansas City la semana que entra y un quarterback con confianza es bien peligroso. Y Geno Smith la tiene. Geno Smith ha sido un buen quarterback en la NFL. El tema es ayudarlo un poco. Ayer, el año pasado con los Raiders, híjole, era imposible rescatar nada. Con Jets han comenzado a hacer bien las cosas. Es un equipo que tiene, pues, armas para pelear. Armas para pelear y lo está haciendo bien. Yo te diría, no compro a los Jets y a Geno Smith como equipo de playoff contendiente, pero sí lo compro como un equipo que aspira a ganar 8 partidos, a lo mejor sorprende ganando 9, y como van los Pats, pues a darles la vuelta, porque si un Nueva Inglaterra visitara Nueva York, la presión en Drake May estaría monumental. Y mira, cuando un quarterback está como Drake May, es muy vulnerable. Tú le mandas blitz. Yo ayer lo estaba estudiando y contra el blitz tiene 0 touchdowns, 3 intercepciones, Drake May. Y bajo presión tiene 1 touchdown, 4 intercepciones. Entonces está bien clarito, presiónalo. Mira, yo sé que viene la pausa, manden la pausa, pero hagan memoria, en el Super Bowl, la NFL Films graba el Super Bowl con sus cámaras de cine. Y hay un comentario que le graban a Julian Love, el safety de Seattle, en la banca durante el Super Bowl, que cuando regresa al campo lo hace y le intercepta a Drake May. Lo platicamos al rato si gustan.
0: Ahora lo platicamos al volver de la pausa. Antes saludamos a nuestros amigos de Caliente.mx.
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0: Vamos a la pausa y ya regresamos. No se despegue.
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0: Estamos de regreso, señor Enrique Garay. Dejabas un tema en el tintero antes de ir a la pausa.
2: Sí, a ver, perdóname, actualízame que ya me perdí.
0: Ah, traíamos lo de Drake May que nos platicabas.
2: Sí,
0: NFL
2: Films. Exacto. No sé si recuerden en el Super Bowl, la NFL hace maravillas con ese modelo que tiene, que le llama NFL Films, y graban el Super Bowl en cámaras de cine, pero le ponen micrófonos a los jugadores, entonces los graban con lo que están platicando durante el juego. Y hay un momento en el que Julian Love, el safety libre de los Seahawks, está en la banca y le dice a sus compañeros, ¿ya vieron a Drake May? Ese clásico quarterback novato. Una vez que se va hacia atrás para lanzar, cuando se apoya en el pie trasero, cuando busca un receptor y lo encuentra, lo tiene que ver dos veces porque no está seguro. Entonces ahí te avisa y es el momento para interceptarlo. Eso dice Julian Love en la banca. Regresa al campo y le intercepta a Drake May. Ese es el problema de este chavo. ¿Y qué es eso, Arthur Jonah? Inseguridad. Los corebacks, cuando encuentran una ventana, la atacan, primero porque tienen la certeza de que vieron lo correcto, y segundo porque tienen el brazo y la confianza para poner el balón donde lo tienen que poner. Cuando no tienes esa confianza, dices, ¿y si está bien? Tengo que ver otra vez. ¿Y si estará libre? Digo, el NFL es un juego tan rápido que una ventana dura abierta fracciones de segundo. Tú rehusas la primera y vas a la segunda, ya se cerró. Por eso le están interceptando. Es un quarterback muy inseguro que no tiene claridad de lo que ve, si lo que ve es lo correcto, si lo debe atacar o no lo debe atacar. Mira, yo lo que te puedo decir es que en los años que yo he visto en NFL, este escenario en el que se ha metido Drake May es el peor, ¿eh? Este es el principio del fin. Si no sale, el juego que se le pone el domingo, pues sí está muy bravo, pero al mismo tiempo es una gran oportunidad. Si él va a Búfalo, y él ya le ha ganado a Búfalo en Búfalo, si le gana a Búfalo en Búfalo, va a salir de esta bronca y sale fortalecido. Hay que verlo, porque para colmo, AJ Brown todavía no está listo. Dicen que va muy bien, pero como lo metieron a reserva de lesionados, tienen que perder a fuerza 4 partidos, y el que viene no lo juega, entonces lo tiene que ganar sin AJ Brown, y está muy complicado, ¿eh? La neta, está bien complejo.
0: Dice Iker García, ¿es mi pensar o Drake May se está pareciendo a Philip Rivers con esos errores tan absurdos? ¿Y qué les parecieron mis Broncos? ¿Fue suerte, ayuda o realmente están empezando a jugar como el año pasado? Saludos.
2: No vieron el juego de anoche, ¿eh? Parecía que estábamos viendo el Super Bowl. Qué par de equipazos, qué intensidad de juego, qué fútbol americano de tan alto nivel. Y mira, yo te diría que con lo que vi de Bonix ayer, confirmo que Denver está listo para el Super Bowl, ¿eh? ¡Qué equipo! ¡Qué bárbaro! ¡Qué bárbaro! Además, tenías enfrente a los Rams y además ibas perdiendo 16-0. Y le diste la vuelta. Sensacional. Denver, sensacional.
0: Dice Ernesto Angulo, Arthur, hoy busco el milagro de Devonta Smith para el Fantasy. Si no, se va a consumir otra derrota con Arturo Benavides, que nomás no le gano. Saludos.
1: Está buena la liga del Super Touch del Fantasy. Ahí vamos avanzando. Ha sido un arranque complejo,
0: muchas lesiones.
1: Lo de siempre, muchas lesiones, y hablando de lesiones, pues bueno, Quique, la noticia del día, la llegada, antes de ir a la última pausa, y antes de hablar del Monday Night, la llegada de J.J. McCarthy a Gigantes, ¿no? Otra vez, Minnesota, una selección de primera ronda, evidentemente, si trajo a Kyler Murray y tiene a Carson Wentz, pues es porque no le cree o no necesita J.J. McCarthy, y hoy los Giants, pues necesitados de, ante la
0: los
1: baja
0: Gigantes,
1: de,
0: para que no se enoje el señor.
1: Ante la baja de Dart, pues bueno, van por J.J. McCarthy.
2: Sí, es un cambio que de alguna forma lo podíamos haber anticipado, pero pues mira, qué pena por McCarthy, ¿eh? Ojalá le alcance, porque al mismo tiempo es una oportunidad enorme. Imagínate llegar a Nueva York con Malik Neighbors, con Scaribu, la línea ofensiva es muy respetable, la defensa, aunque perdió ayer a Brian Burns, es una buena defensa. Vaya, Nueva York es un muy buen equipo, los Giants están para pelear playoffs, sinceramente, es una gran oportunidad para McCarthy. El tema está en que yo no le creo. Ese chavo fue inflado. En Estados Unidos también inflan prospectos. Y ese chavo fue inflado, infladísimo. Y ustedes y yo lo platicamos en su momento. Entonces, pues mira, bien por él, ojalá lo aproveche. No lo creo que lo vaya a aprovechar. Es más, yo pienso que Giants tendría que casarse con James Winston. Le creo más a una última oportunidad para Winston que el resucitar a este muchacho.
0: Bueno, ahí está entonces lo del tema del día. Vamos a la última de las pausas, Checo, ya después del corte para meternos con la apuesta. Saludamos nuevamente a nuestros amigos de Caliente para ir calentando motores a lo que se viene el día de hoy. Los Osos de Chicago con su tercer mariscal de campo que van a estar jugando contra las Águilas de Filadelfia. Ya volvemos, no se despegue.
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8: México suma 1.3 millones de nuevos empleos. La presidenta Claudia Sheinbaum cerró en el Zócalo su gira nacional de rendición de cuentas. Sonora suspende clases ante el huracán Polo. Esto y más en las noticias de hoy.
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8: Bienvenidos al resumen de noticias de Radio Resultados. En este lunes 28 de septiembre ya estamos listos con la información a los Reyes y Alejandro Osorio. Quédese con nosotros. Iniciamos.
7: Conferencia de prensa, Claudia Sheinbaum Pardo.
9: Este lunes, en su conferencia matutina, la presidenta Claudia Sheinbaum afirmó que la llamada primavera laboral mexicana ha generado 1.300.000 empleos adicionales. Señaló que este avance responde al fortalecimiento de los salarios, la recuperación de derechos laborales y nuevas oportunidades para las y los trabajadores.
10: Bueno, pues esta es la información, el informe y las buenas noticias del mundo laboral. Son 1.3 millones de personas más con empleo de agosto de 2025 a agosto de 2026.
9: La Coordinadora Nacional de Protección Civil, Laura Velázquez, informó que el huracán Polo se mantiene en categoría 3 y además se aproxima a Baja California Sur. Se ubica a 175 kilómetros de Cabo San Lucas y podría impactar esta tarde en Comondú. Autoridades piden atender avisos oficiales y acudir a refugios en caso de riesgo.
11: Para informar que el huracán Polo sigue siendo de categoría 3, que se localiza a 175 kilómetros de Cabo San Lázaro, esto es al suroeste, y también a 405 kilómetros al sur de Cabo San Lucas, Baja California Sur, y permanece con un desplazamiento hacia el noroeste de 19 kilómetros por hora. Continúa su desplazamiento hacia Baja California Sur, donde se espera un primer impacto durante esta tarde, sin poder determinar la hora. Esto será en las inmediaciones del municipio de Comondú. Y un segundo impacto durante el día martes en la costa centro de Sonora.
9: El secretario del Trabajo, Marat Bolaños, presentó avances de la dependencia durante el segundo año de la Administración Federal. Destacó que 62.6 millones de personas tienen empleo, una mayor participación de mujeres en la economía, el aumento al salario mínimo y la ruta gradual hacia una jornada laboral de 40 horas semanales.
12: Permítame comenzar con un dato reciente que refleja la transformación en el mundo del trabajo. De acuerdo con la Encuesta Nacional de Ocupación y Empleo, en agosto de este año, sumó 62.6 millones de personas que formaron parte de la población económicamente activa. La población ocupada alcanzó 60.7 millones de personas, la cifra más alta para un mes de agosto y la cuarta más alta de la serie. Uno de los datos más relevantes es el avance de las mujeres. Su participación económica se situó en un 41%, un aumento de 2.2 puntos.
9: La jefa del Ejecutivo informó que SEGOB, la Secretaría de Seguridad y Protección Ciudadana y autoridades locales revisarán las estrategias de prevención tras los homicidios de estudiantes de la UAM. Señaló que se reforzó la seguridad en Morelos, especialmente en Cuautla, y pidió mantener coordinación con la universidad y la comunidad estudiantil.
10: Sí hay refuerzo en distintas áreas de Morelos, particularmente en este momento en Cuautla. Le pedí hoy a la secretaria de Gobernación que se ponga en contacto con la gobernadora, con la rectora de la universidad, por el muy, muy lamentable y triste caso de los estudiantes que han perdido la vida, porque son varios. Entonces, que nos pongamos en contacto con la rectora de la universidad y también con los estudiantes, para ver de qué manera, exactamente qué es lo que está pasando y de qué manera se puede hacer mayores acciones de prevención.
9: La mandataria mexicana informó que se presentará un nuevo informe sobre el caso Ayotzinapa. Señaló que las investigaciones incorporan nuevos elementos a partir del análisis de carpetas existentes y comunicaciones telefónicas relacionadas con la desaparición de los 43 normalistas.
10: Vamos a esperar al informe de Ayotzinapa hoy a la una. ¿Qué es lo que se va a presentar hoy? Las líneas de investigación a partir de nuevos mecanismos, nuevas metodologías de investigación que no habían sido utilizadas, de las propias carpetas de investigación y de los teléfonos que se utilizaron en ese momento, esa noche y posteriormente, ¿a dónde han llevado esas investigaciones?
9: La mandataria mexicana anticipó que el aguacate de exportación deberá contar con certificado laboral del IMSS, además de una futura certificación ambiental para evitar deforestación.
10: Este certificado fue una idea de Marat. Tiene el objetivo de que, por ejemplo, en el caso del aguacate, se hace el cálculo de cuántos empleos deben corresponder a esa caja. Si son 1,000 cajas, pues corresponden a tantos empleos. Esos son los empleos que tienen que tener registrados en el Seguro Social. No se puede exportar si no trae su certificado laboral. De igual manera, se está generando un certificado para que no provoque deforestación.
7: Nacional.
8: La presidenta Claudia Sheinbaum cerró en el Zócalo capitalino su gira nacional de rendición de cuentas por su segundo año de gobierno. Durante su mensaje, afirmó que México no quiere injerencias, intervencionismo ni violaciones a su territorio y sostuvo que la independencia y la soberanía del país deben prevalecer. Sheinbaum también destacó las reformas constitucionales aprobadas durante su administración en materia de derechos sociales, igualdad y democracia y aseguró que su gobierno ha revertido parte de las modificaciones realizadas durante el periodo neoliberal. De acuerdo con autoridades capitalinas, más de 200,000 personas asistieron al acto, que concluyó sin incidentes relevantes. Fuerzas federales detuvieron a Jesús Manuel N., alias El Bebo, identificado por autoridades como presunto operador financiero de Los Metros, facción del Cártel del Golfo. La captura ocurrió durante 19 cateos simultáneos realizados en Chihuahua, Nuevo León y Tamaulipas, donde también fueron detenidas otras dos personas. De acuerdo con el Gabinete de Seguridad, El Bebo estaría vinculado con una red de contrabando fiscal de hidrocarburos procedentes del extranjero. Durante los operativos,

0: De 51 millones. En total circularán 2,400,000 cachitos con la imagen del organismo. Los billetes de lotería ya están disponibles en los puntos de venta autorizados, en la app Mi Lotería y en milotería.mx.
1: Ciudad de México.
2: Este domingo se inauguró en la Ciudad de México el North Capital Forum, encuentro que reúne a líderes de México, Estados Unidos y Canadá para analizar los principales desafíos de Norteamérica y fortalecer la colaboración trilateral. El foro fue inaugurado por el secretario de Relaciones Exteriores, Roberto Velasco. Durante el evento, los embajadores Roberto Lasseri, Ronald Johnson y Cameron McKay dialogaron sobre seguridad, competitividad y cadenas de suministro. Lasseri señaló que el futuro regional dependerá de convertir la integración económica en mayor prosperidad y oportunidades, respetando los intereses nacionales y la soberanía de cada país. Los diplomáticos también abordaron la necesidad de fortalecer las economías y reducir vulnerabilidades en una región que mantiene profundos vínculos comerciales y productivos. El foro se desarrolla en la Ciudad de México hasta este 29 de septiembre.
1: Estados.
0: Ante las lluvias previstas por el huracán Polo, autoridades de Sonora suspendieron las clases presenciales como medida preventiva. Este lunes 28 de septiembre, la medida aplicará en el turno vespertino de escuelas públicas y privadas de 25 municipios, entre ellos Hermosillo, Guaymas, Cajeme y Navojoa. Para el martes 29 y miércoles 30, la suspensión se extenderá a los 72 municipios del estado en ambos turnos y todos los niveles educativos. Además, la Secretaría de Marina cerró a embarcaciones menores los puertos de Guaymas, Yavaros y Bahía Quí. Protección Civil pide evitar traslados innecesarios y mantenerse atento a los avisos oficiales. El exgobernador de Baja California, Ernesto Rufo Appel, llegó este lunes a su domicilio en Ensenada, donde continuará en prisión preventiva domiciliaria el proceso penal que enfrenta por presunta delincuencia organizada y contrabando de hidrocarburos. Rufo dejó el penal del altiplano el sábado, luego de que un juez modificara la medida cautelar considerando su edad y condiciones de salud. Su vivienda permanecerá bajo vigilancia en la Guardia Nacional y tendrá restricciones para salir del país y contactar a otros imputados. La Fiscalía General de la República aclaró que la prisión domiciliaria no significa su libertad ni modifica el proceso penal en su contra. El gobierno de Tamaulipas refrendó su coordinación con el sector del autotransporte de carga, clave para el comercio entre México y Estados Unidos. Durante la toma de protesta del nuevo delegado de Canacar en Nuevo Laredo, Ricardo Pillado Herrejón, autoridades destacaron que esta aduana concentró 5.21 millones de operaciones de comercio exterior durante 2025 y generó más de 250 mil millones de pesos en ingresos. El estado anunció que continuará fortaleciendo infraestructura, conectividad, competitividad y seguridad. Por su parte, Canacar advirtió que el sector enfrenta retos como el costo del diésel, la inseguridad y un déficit nacional de operadores.
1: Economía.
2: El peso mexicano arrancó la semana con pérdidas frente al dólar en medio del repunte del petróleo y los rendimientos de los bonos estadounidenses. La moneda nacional se deprecia 1.06% y cotiza alrededor de 17 pesos con 89 centavos por dólar. Además, acumula una pérdida semanal de 2.75%. Analistas señalan que persiste la cautela ante las expectativas sobre las tasas de interés en Estados Unidos y los riesgos geopolíticos. El petróleo Brent volvió a superar los $100 por barril, mientras Wall Street opera con pérdidas. Los mercados también esperan nuevos datos de inflación y empleo en Estados Unidos.
1: Clima.
0: El huracán Polo, de categoría 3, se acerca a la región central de Baja California Sur, donde se prevé que toque tierra durante la noche. El Servicio Meteorológico Nacional mantiene zonas de prevención por vientos de huracán. Polo provocará lluvias torrenciales en Baja California Sur y Sonora, además de precipitaciones fuertes a muy fuertes en Baja California, Chihuahua, Durango, Sinaloa y Nayarit, con fuertes vientos y oleaje elevado. Mientras tanto, la tormenta tropical Rachel se localiza al suroeste de Acapulco y ocasionará lluvias intensas en Guerrero y Oaxaca. También se pronostican precipitaciones intensas en Chiapas, además de ambiente muy caluroso en el noreste, oriente y la península de Yucatán.
1: Internacional.
2: China confirmó que acordó con Estados Unidos extender hasta el 10 de enero del 2027 la tregua comercial entre ambas potencias. El Ministerio de Comercio chino informó que la prórroga permitirá continuar las negociaciones para alcanzar nuevos acuerdos económicos. Entre los avances, destaca un marco para reducir aranceles de manera recíproca sobre productos valorados en unos $30 mil millones por cada país. Además, Beijing y Washington establecerán consejos bilaterales de comercio comercio e inversión y van a mantener conversaciones específicas sobre inteligencia

0: Artificial. La medida prolonga el periodo de negociación y evita, por ahora, una nueva escalada comercial entre las dos mayores economías del mundo. Ante unos 150.000 fieles reunidos en el santuario de Lourdes en Francia, el Papa León XIV hizo un llamado a la penitencia y la conversación frente a los conflictos que cobran vidas inocentes. Durante la misa, el pontífice también defendió la dignidad de las personas ante la enfermedad, el sufrimiento y la vejez, y aseguró que en Lourdes ninguna fragilidad es rechazada. León XIV pidió además a la Iglesia reconocer sus propias faltas y sanar las heridas provocadas en su interior. Finalmente llamó a los peregrinos a convertirse en misioneros de la esperanza en sus países, comunidades y familias.
1: Deportes.
2: El mexicano Isaac del Toro terminó en quinto lugar en el Mundial de Ciclismo 2026, disputado en Montreal tras pelear por el podio hasta los últimos metros. Del Toro completó la exigente prueba de 273 kilómetros y cruzó la meta apenas un segundo detrás del tercer lugar, Mathieu Van Der Poel. El ciclista mexicano mejoró además su séptima posición conseguida en el Mundial de Ruanda 2025. El título fue para el estadounidense Brandon McNulty, compañero de Del Toro, quien logró escaparse en la parte final y se convirtió en campeón mundial.
0: Y así cerramos el resumen de noticias de Radio Resultados. Este lunes saludamos en Durango a @FM99.7 y en Jalisco a DK1250 AM. Gracias por su sintonía. No olvides seguirnos en redes sociales. En todas nos encuentran como @RadioResultados. Que pasen un excelente inicio de semana.
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8: Estamos de regreso en el Super Coach. Señor Enrique Garay, hoy tenemos la conclusión de la semana 3 en un juego que no sé qué esperar, Kike. Esta semana muchos underdogs, muchos no favoritos ganaron.
9: Mira, yo sí te voy a decir una cosa. En el mundo de las apuestas, que déjame pavonearme. Ayer gané un parlay de 3. No más de 3. Gané Detroit. Gané... ¿cuál fue el otro? Gané Detroit. Gané over de Seattle, que lo tenía en 24 puntos. Y gané... ¿cuál fue el tercero? Gané los 3 picks.
8: Traías uno de yardas, Kike. Sí vi que subiste un...
9: Ah, Joe Burrow. Gané Joe Burrow. Dos pases de touchdown. Sí, era Joe Burrow, dos pases de touchdown. De touchdown, se ganó. Seattle más de 24 puntos, se ganó. Y Detroit menos 6.5, se ganó, porque ganó por 7. Entonces ganamos un, y le dimos a la gente un más 595. Imagínate, el que gratis. Le puso 100 pesos, cobró 695. Y el que le puso 1000, cobró 6.950. No más, ¿eh? Permíteme la pavoneada, brother.
8: Como debe pavoneada, de ser,
9: pavoneada ya entregada. Me encanta el over. Me encanta el over, mira, por la siguiente razón. Va a jugar, no va a jugar el suplente de Chicago, va a jugar el tercer coreback. Bueno. Pero ustedes lo conocen, es Case Keenum. Case Keenum, para mí, es el mejor coreback suplente de la NFL. Es un cuate que sabe mover el equipo. Y Chicago es un equipo que tiene todo. Tiene armas, tiene línea ofensiva, tiene ataque terrestre, tiene playmakers. Oye, la semana pasada, Filadelfia enfrentó a Tennessee. Yo creo que hoy Tennessee compite para el peor de la liga. Tennessee le metió 20 puntos a Filadelfia. ¿Me vas a decir que Chicago, con los playmakers que tiene, no le va a meter 20? Por favor, este juego es de over. Este
8: aunque
9: juego
8: Chicago
9: es de over.
8: Chicago viene de hacer 3, Kike. Chicago hizo casi 70 puntos la primera semana y la semana pasada gol de campo y se acabó.
9: Estoy de acuerdo. Fue el día del episodio, lo de Caleb Williams. No estaban preparados. Yo le voy al over, brother. Hoy, mira, probablemente gane Filadelfia. No lo dudo. Pero más de 41 es una línea súper baja, Para mí ese es el pick.
8: Dice el Quats, buenas tardes equipo del Super Touch. ¿Por qué tanta belleza con las Águilas de Filadelfia contra los Osos? Juega el tercer quarterback y creo, dice el Quats, que debería estar mínimo menos 7. ¿Qué no estamos viendo?
10: Yo creo que Filadelfia es un equipo que nos se ha acostumbrado desde hace 5 años, pero esa temporada, al menos los dos juegos que lleva, a hacer lo mínimo indispensable para cumplir el objetivo. Y el objetivo es solamente ganar, ni siquiera cubrir líneas. Entonces yo creo que por ahí Filadelfia lo entiende.
8: ¿Tú ves compitiendo a Chicago?
10: No, yo veo Filadelfia, Giants adelante, un poco...
8: Filadelfia ganando.
10: Un poco la primera mitad de ayer de Kansas-Miami. Sí. Es decir, que Kansas hizo el touchdown, después Miami lo empató, después Kansas volvió a hacer un touchdown y fue sobrellevando. Después los errores hicieron que Kansas cubriera finalmente y tomó una ventaja mucho más amplia. Pero yo veo así, o sea, yo creo que Filadelfia va a ser lo mínimo indispensable para una W. Llevarse una victoria, mantener invicto, irse 3-0 y nada más. Y Chicago con este contexto de la casa, pues podría ser. Lo de los 3 puntos... Voy a ponerle un asterisco, lo de la semana pasada, incluso mucho antes de la lesión de Caleb Williams, fue un partido horrible por el tema de la lluvia. Entonces, el juego hoy es en Chicago, habría que nada más darle una ojeadita al tema del clima, porque ahí es donde pudiera estarse jugando, uno, los puntos, y dos, la línea. El año pasado, por allá ya avanzada la temporada, Chicago fue a Filadelfia y les ganó en Filadelfia, y esa es otra de las cuestiones que también se maneja para...
9: Sí, yo recuerdo ese partido que gana Chicago en Filadelfia, pésimo juego de Jalen Hurts. Y Jalen Hurts tiene momentos buenos y luego momentos terribles. No puede ser constante. Yo les repito, yo veo la línea muy baja, 41 puntos es muy poco para la NFL. Y por eso lo que me gusta es el over. No quisiera debatir en si Filadelfia o no. A lo mejor un Chicago más 10 si lo tomo, ¿eh?
8: Que justo
9: si
8: eso quiere decir, Quique. Les voy a dar un dato. Van 15 juegos de la semana 3. ¿Saben en cuántos hubiéramos ganado si le subimos al underdog el teaser? Es decir, comprar 7 puntos al no
10: favorito. Al menos en 9, porque todos se definieron en la última posesión.
8: De 14, Quique, el único underdog que no cubrió su línea sumándole 7 puntos fue Nueva Inglaterra. Los otros 14, el underdog o ganó el juego, o cubrió la línea real, o cubrió la línea de 7 puntos que nos da el teaser. La tendencia nos diría Chicago más 10.
10: Y es que todo va a depender, y ahora le paso el micrófono al señor Garay, ¿qué tal está la defensa contra la carrera? ¿No? Porque hoy Chicago va a ser todo lo que pueda hacer de Andre Swift y todo lo que pueda hacer Kyle Monangay. Ahí está el juego. Si pueden correr las 100 yardas que corrieron en semana 1, Chicago va a competir. Si no, Chicago va a perder.
9: La semana pasada Tennessee le corrió 134 yardas a Filadelfia. Con Tony Pollard, ¿me vas a decir que con la línea ofensiva de Chicago y con DeAndre Swift no van a correr más que eso? Yo creo que sí. Y te repito, Case Keenum es un buen quarterback. Case Keenum no va a ser el quarterback suplente que arranca 0-5, una intercepción, un pick six. Case Keenum va a mover al equipo, acuérdense de mí.
8: Bueno, ahí está entonces, entre usted a caliente.mx, regístrese y reciba 1,000 pesos de regalo para que empiece a apostar en vivo. 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
8: Quique, para despedirnos, over de 35.5 más Chicago más 10. Con los 1,000 que nos da Caliente, ganamos 1,770.
9: Venga, vamos por todo, me encanta.
8: ¿Y a Arturo Benavides le gustan las props de los dos corredores?
10: Los dos corredores de Chicago, toques de balón. Les van a dar la bola 15 y 15 veces a cada uno de los dos. Van a hacer pocos pases de Keenum y así es como Chicago va a tener que mover el juego.
8: Señor Enrique Garay, aquí nos escuchamos el día de mañana. Fuerte abrazo.
9: Fuerte abrazo para todos.
8: Arturo Benavides, hasta mañana.
10: Hasta mañana.
8: Que tenga buena tarde, gracias por el foro y su atención. Adiós.
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1: Hola, hola, bienvenidos una vez más a este espacio de Ya Oíste. Yo soy Génesis Sainz. Estoy más que feliz, emocionada de tratar un tema, pues del que se habla muy poco, la sarcopenia. A veces te sientes con menos fuerza, te cuesta más trabajo cargar cosas, subir escaleras, levantarte de una silla. Pues todos esos puntos hoy los vamos a aclarar. Y para eso tenemos una invitada muy especial. Nos acompaña la doctora Claudia Santillán Arriaga, que es especialista en medicina interna. Doctora, bienvenida. Muchas gracias.
6: Muchas gracias, buenos días. Gracias por la invitación. Y bueno, vamos a hablar de lo que es la sarcopenia, como lo mencionaban ahorita, conocido desde ya muchos años, últimamente en boga en México. ¿Por qué? Porque vamos todos para ese diagnóstico o ese síndrome que actualmente se conoce. A la sarcopenia se le menciona como sarcopenia del latín y griego, que es sars, carne, penia, disminución, que es disminución del músculo, o también se le conoce como miopenia, músculo mío, okay. Penia, disminución. Y esto va aunado a otros términos que se llaman dinamopenia, que es disminución en la fuerza, y por consiguiente también la cratopenia, que es la disminución en el músculo, disminución en la fuerza, y por consiguiente disminución en la actividad funcional diaria. Anteriormente se conocía que era un síndrome geriátrico, porque todos los cambios que vamos teniendo a partir de los 65 años van generando parte de estos síndromes geriátricos. Pero conforme han avanzado los años y los tiempos, se han hecho varios estudios condicionando que no solamente el paciente geriátrico, sino también el paciente que tiene enfermedades metabólicas, como pueden ser la diabetes, la obesidad, la insuficiencia cardíaca y recientemente más estudios sobre la enfermedad renal crónica.
1: ¿Cómo lo podemos como centrar de que no solamente es algo para la gente mayor, sino que es como un desgaste prematuro, se podría decir?
6: Sí, un desgaste prematuro. Ya fisiológicamente a partir de los 50 años empezamos a tener cambios en las células de todo el cuerpo, pero ahora México desafortunadamente somos el primer país de obesidad infantil. Al ser el primer país de obesidad infantil vamos generando mayor peso en nuestra estructura muscular y en futuro podemos llegar a desarrollar lo que es la obesidad, lo que es la diabetes mellitus y por consiguiente las enfermedades cardiometabólicas como la insuficiencia cardíaca. Entonces, todas esas enfermedades al tener un desgaste progresivo y crónico van a dar una disminución en la masa muscular corporal. Se comenta que después de los 50 años vamos perdiendo por cada año un 2% de masa muscular.
1: Wow.
6: Y después de los 65 años esto puede incrementarse hasta 13 a 24%. Anual, pero si tenemos otras enfermedades o no hacemos actividades preventivas, podemos llegar a un grado mucho mayor que puede llevarnos inclusive a la muerte.
1: ¿Cómo vamos a diferenciar que a lo mejor estamos en una buena etapa para tomar acción y decir, bueno, voy a hacer ejercicio o esto? O en dado caso, ¿cómo sé que yo tengo, ya estoy empezando con la sarcopenia o esta parte prematura?
6: En un paciente mayor de 65 años, ya podemos pensar en la sarcopenia. ¿Por qué? Porque tenemos alteraciones en todos estos factores sensoriales, marcha, se van modificando. Si estamos mucho tiempo en una sola posición, vamos a hacer contracturas musculares. Entonces, cuando yo me quiero estirar para hacer ejercicio, me duele. Y si me duele, ya no lo hago o ya no lo realizo. Y un adulto mayor, que son afortunadamente no es una gran mayoría, porque ya actualmente vemos en los parques, en los gimnasios, en algunos bosques, mucha gente mayor haciendo actividad física. Entonces, ese poco que nosotros le invertamos en el ejercicio, que se considera que son 30 minutos al día o 150 minutos semanales distribuidos en lo que nosotros podamos administrarlo de acuerdo a nuestros tiempos, nos va a ayudar mucho. Pero no solamente se considera que sea la caminata, la yoga, natación, que son ejercicios aeróbicos, sino también ya incrementarle un poquito en peso, ya sea con un poco de mancuernas, con polainas, o inclusive podemos en casa, si no puedo comprarme mi mancuerna o polaina, puedo llenar unos botecitos de agua o un recipiente con arroz, con frijol, con lenteja, bien, con alpiste y cargarlos.
2: Claro.
6: Y en las piernas podemos hacerlo con la tela que tenemos en casa, que ya no nos sobra, llenarlo igual, se considera que sea de arena, pero no vamos a tener arena tan fácilmente, llenarlo igual con la semilla más chiquita que tengamos y ponerle un resortito o ponerle un velcro o unos broches para que lo podamos agregar tanto a los brazos como a las piernas. Y unos minutos, de 5 a 10 minutos que lo hagamos en casa, en lo que vemos las noticias, la televisión, nuestro programa favorito, o inclusive ya hay programas de ejercicio, sobre todo para adulto mayor, hay que hacerlos, y con ese pesito que le pongamos nos va a ayudar a disminuir ese riesgo de la sarcopenia a corta edad. Cualquier paciente que tenga enfermedades crónicas, vamos a mencionar diabetes, obesidad, enfermedad cardíaca, paciente geriátrico, que curse con una recaída, como son una enfermedad o que requiere estar en el hospital por algún proceso infeccioso o descompensación, o inclusive que pueden llegar a requerir aditamentos como ventilación mecánica, están postrados en cama. Entonces, su músculo no lo moviliza.
2: Claro.
6: Entonces, muchas veces podemos ver al paciente hospitalizado y el familiar va y nos apoya a darle de comer en la boca, lo tiene apapachando en la cama, y no, al contrario. Llegando hay que moverlo, sentarlo, que él coma para que no pierda esa funcionalidad. Y aquí tenemos que pedir apoyo, si lo hubiera, con una fisioterapia para que nos esté apoyando qué ejercicios puede mantener durante esa hospitalización.

0: suplementos proteínicos, pero muchas veces pueden dañar o el hígado o el riñón, y
1: Claro.
0: hablamos que la enfermedad del riñón es una de las que más sufren de sarcopenia.
1: Wow.
0: Entonces, nuestro músculo ya está establecido. Lo importante es trabajarlo y mantenerlo y movernos. Ya sea que yo tenga una enfermedad renal o cualquier enfermedad, mientras yo me mantenga activo dentro de las posibilidades, yo mantengo mi músculo. Pero si el paciente va a perder peso por la misma enfermedad y yo le doy un aditamento o un suplemento, todo es de preferencia natural, porque eso nos va a ayudar desde la digestión, desde la salivación, de la masticación, la deglución, la absorción de nutrientes, que es mucho mejor a darle un suplemento preparado. ¿Por qué? Porque la absorción va a ser diferente. Sí, y eso se llama un suplemento que no
1: Exacto.
0: equivale a la alimentación. Y muchas veces los familiares o los pacientes dicen, denme una nutrición, porque no me da hambre. Es por eso un suplemento nos ayuda, pero no sustituye a la alimentación.
1: Viéndonos a hacer la prevención para que no lleguemos, o sea, en estos casos yo que tengo 27 años, ¿no? Y yo no quiero que cuando llegue a la edad de los 60 tenga sarcopenia. ¿Qué puedo hacer desde yo ahorita para decir, voy a prevenir?
0: Si una persona es sana, no tiene ninguna enfermedad, ninguna comorbilidad, puede tener una alimentación, pero siempre sería ideal llevarlo a cabo con un nutriólogo
1: Okay.
0: y conjunto con un dietista, ya que el nutriólogo nos detectó que estamos sanos, entonces el dietista nos puede dar inclusive ciertas recomendaciones de cómo balancear lo que es el plato saludable, donde un porcentaje son verduras, carnes, cereales, proteínas. Y en sí todo, y sobre todo los líquidos, sobre
1: Claro.
0: todo hidratarnos en forma correcta, porque nuestro cuerpo se basa en toda esta homeostasis o que sea todo parejo para que pueda absorberse todos los nutrientes. Y sobre todo, no saltarnos alimentos. Eso es algo
1: Importante.
0: muy importante, porque si no llevamos el desayuno, comida y la cena, entonces nuestro cuerpo va a tomar energía de donde no tiene y entonces va a empezar a alterar todo el metabolismo. Trata de hacer un sueño reparador.
1: Nuestro cuerpo habla y hay que escucharlo, hay que saber escucharlo y tomar el tiempo para darle, porque nada más tenemos una sola vida, hay que cuidarla. Nos vemos en el siguiente episodio de Ya Viste. Yo soy Génesis Sainz Silva. Hasta luego.

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0: buenos días, muy buenos días. Excelente mañanita de martes 29 de septiembre, el noveno mes patrio del 2026. Penúltimo, sí, ¿verdad? Penúltimo. ¿Cuántos días tiene, Viole? ¿30, 31? No, 30 días, tiene 30. Penúltimo día del mes patrio, ya básicamente le vamos a decir besos, bye, la recta final al noveno mes, y ya huele a pan de muerto, ya huele a Jingle Bell, ya huele a Navidad, ya huele a Halloween. ¿No se escucha bien? ¿O casi? No, sí, sí, estamos todos bien. Ya huele a Halloween, ya vamos a la recta final del año en curso. Oiga, déjeme le doy la cordial bienvenida a este su espacio informativo de Código Noticias, el cual es de la producción de Código 13 Parrali, bajo la dirección y el liderazgo del licenciado Cristian Galván. 120 minutos. 2 horas del material periodístico de lo que ocurrió, aconteció durante la tarde-noche de ayer y lo que vaya trascendiendo durante las primeras horas de este hermoso, nubladito, bellísimo día. Volté para atrás, Violeta, para que vea cómo se ve el reflejo del solecito. ¿Ya lo vio allá? Las nubes, cómo se están pintando a aquel lado. Se ve bonito, ¿verdad? Son de esas pinceladas preciosas que tiene nuestro cielo en las mañanas. ¿Qué le pasó? En las tardes, no es cierto, en el crepúsculo, en la mañana y en el crepúsculo es cuando comienza a verse el cielo bien divino. Oiga, ¿cómo les fue durante la tarde de ayer? ¿Qué cuentan? ¿Qué pasó el chisme? ¿Qué fue lo que hicieron? ¿Se percataron del chismesote bonito y delicioso de Morena? Sí, se quedaron hasta altas horas de la noche para ver quién iba a ser designado o asignado para coordinador de la Cuarta Transformación, que la neta, en el Estado Grande, que la neta sí se pasaron, ¿eh? Mira, ahora vengo desvelado por culpa de ellos. Dijeron que a las 7, no, ¿cuál es 7? A las 11:30 de la noche andaban dando apenas el grito los de Morena y específicamente el grupo de Cruz Pérez Cuellar. ¿Y por qué anduvieron dando el grito los del grupo de Cruz Pérez Cuellar? Y Cruz Pérez Cuellar, no fue porque no le dieron la coordinación. De hecho, el grito fue completamente lo contrario. Es porque sí le dieron la coordinación a la contienda del proceso electoral del 2027, o sea, Cruz Pérez Cuellar fungido como el candidato a gobernador por Morena. De momento parece que Morena va en unidad en este estado, en nuestro estado. Reginaldo no ha generado ninguna opinión al respecto. Hay que recordar que había inconformismo en el caso de que no fuera Andrea. Y por Morena, pues todo está bien. Se sienten tranquilos, se sienten a gusto. Tienen a Cruz Pérez Cuellar ya ahorita como líder para esta candidatura a la gobernatura para el próximo año en los comicios del 2027, y generó de volada reacciones por un lado y por el otro. Ahorita le voy a estar platicando sobre esta situación, y además de todas las entrevistas, todo el material periodístico, las notas de investigación y la información que trascienda durante la mañana de este bello martes. Violetita Ontiveros, muy buenas madrugadas, muy buenas mañanitas. ¿Cómo amaneció, Violeta? ¿Cómo le fue durante la noche? ¿Descansó o no descansó, para empezar?
1: Hola, buenos días. Sí, no.
0: Ah, caray. ¿Cómo está eso?
1: En partes.
0: ¿Descansó en partes? O sea, durmió una hora y luego se despertó, y luego otras 2 horas y luego se despertó.
1: Sí, pues por mi hija. Ah, así tengo que estar.
0: Es muy inquieta.
1: Y por el... pues por la papilla. La comida, que yo cierto tiempo todavía despiertan a comer.
0: Ajá.
1: Y luego, pues, el vientecito fresco en la ventana, que sí estaba...
0: ¿Verdad que sí está heladito?
1: Sí,
0: en la...
1: sí, me caló. Y decía yo, ah, ¿soy yo? ¿Qué onda? Y no, sí, tengo que levantarme y echarme la cobija, porque si no...
0: No, no, sí, sí están heladitas las madrugaditas ya. Sí, sí, ya no es para estar en cueroles en la cama, nada más sin cobija ni nada, no, ahora sí.
1: Ya no es short, ya es pantalón.
0: Sí, no, ya es una pantalonerita y ya empezarse a hacer burrito de poquito en poquito.
1: Sí. Sí,
0: ¿usted sí tiende a hacerse tamalito cuando está haciendo mucho frío?
1: Pues sí, ¿no? Porque, o sea, es a la mitad la cobija.
0: Ajá. No es de esos que se cubren. No, no, no, no, no, no se puede cubrir hasta arriba. ¿A poco sí?
1: Sí. No sé, siento que me ahogo.
2: No, yo, bueno, no, le iba a decir que de chiquito yo sí lo hacía, el hecho de cubrirme, envolverme completito, como niño Dios, ay, mira qué bonito niño Dios con los rizos de oro, así me envolvía completito, completito, completito, yo solo, pero ya el grande ahorita, no, me desespero, no, es más, hasta siento que me están amarrando o algo así bien raro, y no, quítense, sí. Quiero dormir a gusto, extendidote en la cama.
1: De hecho, mis dos hijos, ellos sí hasta arriba.
2: No sé, ¿a poco sí?
1: Yo los veo, sí, se echan la cobija, sí, la niña.
2: Y usted va y los destapa, ¿no?
1: Sí, ay, pobrecitos, han de tener calor. Y luego,
2: como buena mamá, sí. Ay, no, mi niño, yo no quiero quemar más. Y otra vez se vuelven a tapar, o sea, hasta arriba.
1: Tienen calor, yo los jalo y los ratito están otra vez así.
2: Cada quien duerme. Pues que sí, pues cada quien duerme como quiere. ¿Y cómo está la familia, Violeta? ¿Todo bien?
1: Todo bien, gracias a Dios.
2: Afortunadamente, ¿y la tarde de ayer? ¿Todo en sana paz?
1: Todo en sana paz.
2: Tranquilidad, ¿no? No llovió como se esperaba, aun y cuando parecía que iba a caer una tormentota. ¿Sí se fijó las nubes cómo venían? Sí. Las estaba revirando desde el centro de la ciudad. Que va a caer una tronada maciza y que va a llover machín, y no.
1: Yo cuando salí de aquí, que me fui a la guardería.
2: Ajá.
1: Rumbo para allá, para la maquila, para todo eso. Se veía una nube así, lo se veía como estaba, como lloviendo. Ajá. O sea, ya ve cómo
2: sí, la cortina. Sí, ajá. Sí, la
1: así
2: cortina.
1: Se veía. Dije, ya empezó el aguacero para allá.
2: Sí, y ahorita iba a caer para acá. O sea, refiriéndonos a la tarde de ayer, pero no, llovió.
1: No, acá no llovió.
2: Muy poquito. O sea, sí chispió en algunos sectores, pero así que dijera, ¿llovió machín? Pues la neta no. Es que no llovió. Donde sí les llovió con ganas fue en Ciudad Chihuahua, ¿eh? Machine, les hizo despapalle, sí, machine, lo que es machine. Y estaba viendo también unos videos para el lado de Camargo y de Delicias, también les tronó el cielo machine y les llovió con bastante ganas. Ahora las lluvias hicieron sus estragos para aquel sector del estado, sí, para aquella zona, el centro sur, pero cargado para Delicias y para Camargo, y nosotros quedamos en tranquila paz, entre comillas, y aparente paz, porque el pronóstico lo sigue manteniendo con agua todavía para toda la semana.
1: Pues ojalá y si nos llueve
2: Dios quiera, porque nos hace falta mucho el agua.
1: Sí.
2: Y volver a hacer mención, al igual como lo hicimos la mañana de ayer, por favor, manténgase atento a los avisos que emitan las mismas autoridades. Le repito, el pronóstico de lluvia está para toda la semana. Por el amor de Dios, si ve que Protección Civil, Seguridad Pública Municipal de Parral acordonaron una zona, el cordón significa que no tiene que pasar, no lo que lo tiene que reventar y meterse, porque ayer estuvimos platicando con autoridades municipales sobre estos mismos temas y no pasa ni 2 o 3 o 5 minutos para cuando ya tronaron el cordón y se meten a los vados del río de Parral o bien a las calles que se convierten en arroyos. El listón amarillo es para que no pase, no está de adorno, no nomás lo pusieron ahí como estas cosas de las banderitas del mes patrio, no, es prohibición de acceso a esa zona. Por favor, haga caso a las instrucciones y a los llamados que emiten las mismas autoridades, porque le repito, toda la semana hay pronóstico de lluvia, que si bien para algunos días en veces erra o falla el monitoreo, pero de la noche a la mañana, de un momento a otro, se vienen los fuertes torrenciales como se han presentado en nuestra ciudad, y es ahí cuando justamente acontecen los eventos tan desafortunados como el del fin de semana que sucedió en nuestra ciudad. Violetita Ontiveros, muchísimas gracias, compañera, gracias por estar acompañándonos durante la mañana de este hermoso martes, casi fin de mes. ¡Casi quincenita! Gracias a Dios para ir por el mandado. Ya hace falta el billullo, ya hace falta el cash. Gracias a Dios, gracias a Dios. ¿Qué se va a comprar usted, Viole? ¿Un cocón? ¿Un coconux? ¿Una cocota? ¿Por qué, Violeta? ¿La coca es diaria? No. O sea, ¿usted es de diario una coquita o cómo está el asunto?
3: No.
2: ¿No? O sea, pues, yo puedo comprar una coca de 2 litros, 3 litros, más o menos. Ajá. Y le dura 2, 3 días. Y luego ya tiene que cargar cartucho a fuerzas, ¿verdad? Bueno, Violeta, con lo que caiga de la quincena, se va a comprar lo primero una coca, una cocotota. Oiga, Violeta, vámonos a la situación climatológica que acontecerá durante el día de hoy. ¿Qué es lo que dice el servicio meteorológico a través de Conagua también en relación a las lluvias para nuestra ciudad? La situación en temperatura y cómo viene la recta final los últimos días de septiembre para nuestra ciudad. Violetita, vámonos con Conagua. 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

0: La situación climatológica para hoy martes 29 de septiembre del 2026. En este mismo horario, siendo las 7 de la mañana con 14 minutos, el termómetro se encuentra marcando una temperatura de 16 grados centígrados. La temperatura máxima para hoy será de 27 grados, la mínima de 16, con una probabilidad de lluvia establecida en un 75%. Para mañana miércoles, probabilidad de lluvia del 70%, con una temperatura máxima de 26 grados centígrados y mínima de 14 grados centígrados. Para el jueves, vaya alistando pues un suétercito o una sudadera delgadita, porque el termómetro va a caer considerablemente. Las lluvias permanecen y va a permanecer toda la semana y toda la semana que viene. Para el jueves tenemos una probabilidad de lluvia del 95%. Y para ese día, repito, el jueves, la temperatura máxima será de 22 grados centígrados. No va a subir más allá de 22 grados y la mínima será de 14 grados centígrados. El viernes vuelve a bajar otra vez el termómetro hasta los 20 grados centígrados como máxima, mientras que la mínima será de 13 grados centígrados. Esto el viernes, con posibilidad de lluvia de un 85%. Para el próximo sábado, vuelve a bajar nuevamente el termómetro en nuestra ciudad hasta los 19 grados centígrados como máxima, una mínima de 14 grados y posibilidad de lluvia establecida en un 75%. Nos extendemos hasta el próximo domingo. El termómetro vuelve a bajar otra vez a los 18 grados centígrados como máxima y una mínima de 13 grados centígrados con probabilidad de lluvia de un 80%. Entonces, hoy y mañana las temperaturas básicamente similares a las que hemos tenido días atrás con el pronóstico de lluvia. A partir del jueves comienza a descender el termómetro en nuestra ciudad, puesto que el jueves tendríamos 23 grados centígrados. Y si nos vamos hasta el domingo que viene, las mínimas estarían rondando entre los 18 y los 19 grados. Así es que a partir del jueves va a estar fresco, va a estar frijolito para que vaya desempolvando los suétercitos, para que vaya sacando de las bolsas las chamarritas y sudaderas, porque ya va a ser frijolito en nuestra ciudad. Actualmente los vientos soplan ligeramente con una velocidad de 5 kilómetros por hora. El amanecer aconteció a las 6 de la mañana con 55 minutos. La humedad actual en nuestra ciudad se encuentra establecida en un 81%. De esta manera, le recuerdo y le repito, actualmente el termómetro en nuestra ciudad marca una temperatura de 16 grados centígrados. 7 de la mañana con 17 minutos. 7 con 17 minutos. Vámonos a nuestra primer pausa comercial. Y nosotros volvemos con todo el contenido informativo de carácter internacional y nacional, porque apenas, apenitas, en Código Noticias, estamos comenzando.
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0: 7:20 y nosotros regresamos a través de Éxtasis Digital 94.9 FM. En la información de carácter nacional, ¿cuándo empieza el Buen Fin del 2026? ¿Usted aprovecha el Buen Fin, Violeta? ¿Ha encontrado alguna oferta que le haya gustado y que le haya aprovechado durante esta etapa de descuentos y rebajas en la mayoría de las negociaciones? ¿No? Antes sí buscaba, cuando fue su apogeo, ¿no? Del Buen Fin. Sí. Les voy a dar un tip, y que con este tip de hecho se me van a echar encima todas las tiendas del centro de la ciudad. Aunque la mayoría de las tiendas del centro tienen que ver casi todo con calzado y ropa, no hay una tienda o un comercio como tal de electrónica, salvo, por ejemplo, pues voy a decir los nombres, Sam's, que es donde tienen muchas pantallas que puede llamar, las consolas de videojuegos, Walmart medianamente y tiene también por sus pantallas, que esto es lo que vamos a estar viendo y nos van a estar bombardeando a partir de los meses que vienen, porque, ¿cómo? ¿Sí, también? Yo ahí nunca lo visito para eso, fíjese. No, yo esa tienda jamás la he visitado para eso, que hacen ofertas. Yo siempre, bueno, será porque voy a aquellas negociaciones y es donde me percato. Si usted busca adquirir un producto bajo las características de una pantalla, o sea, quiero un pantallón, se le anda antojando para esta Navidad, para cuando nos van a soltar los aguinaldos y todo lo demás de prestaciones, búsquelas a través de las plataformas, las apps. Yo usualmente siempre estoy viendo Amazon, que es la plataforma que yo utilizo para adquirir vía digital. Y en Amazon salen promociones para estos mismos periodos muy atractivas en tema de electrónica. Si usted está, sí, es en línea. Y pues viene con la garantía de que si su producto le llega, que nunca ha llegado, bueno, a mí nunca me ha pasado que haya llegado dañado, pues usted lo puede regresar y le devuelven el dinero o le mandan otro producto similar al que usted adquirió. Y vienen descuentos muy buenos, Si para, se lo estoy diciendo ya básicamente en octubre, por si tiene contemplado adquirir una pantalla, una pantallota, no sé, una consola de videojuegos, algo de electrónica, váyase mejor a las plataformas de compra en línea, digital, y se va a encontrar muchas promociones que, créame, van a ser muy atractivas. Se lo dice alguien que durante cada fin de año hace lo mismo. Por eso es que cuando tengo la intención de comprar, no sé, por ejemplo, un PlayStation, por decirle algo, ¿no? Lo voy y lo busco mejor en Amazon, que yo utilizo Amazon. Existen otras plataformas, Mercado Libre y otras más. Siempre se reflejan los costos más bajos en promociones que las mismas tiendas de aquí. Siempre. Entonces es una opción que ustedes pueden tener y contemplar para el fin de este año. Pero en relación a las tiendas físicas, ¿cuándo empieza el Buen Fin 2026? El Buen Fin 2026 tendrá una duración de 5 días y contará con promociones en establecimientos participantes de todo México. ¿Cuándo empieza y cuándo termina? De acuerdo con el sitio oficial del programa, las promociones estarán disponibles del viernes 13 al martes 17 de noviembre. Repito, del viernes 13 al martes 17 de noviembre del 2026. Durante este periodo, los comercios participantes podrán ofrecer descuentos y promociones tanto en tiendas físicas como en plataformas digitales. ¿Cuándo pueden registrarse los negocios para quienes estén interesados? Los establecimientos que quieran participar oficialmente pueden registrarse de manera gratuita el 8 de septiembre al 12 de noviembre del 2026 mediante el portal oficial en el Buen Fin, que es www.elbuenfin.org/inicio. Entre los requisitos se encuentra contar, obviamente, con su RFC, tener activo el buzón tributario, presentar una opinión positiva de cumplimiento de obligaciones fiscales y disponer de una terminal para aceptar pagos electrónicos. Esta última ya es básicamente obligatoria, Si no cuenta con la terminal, usted negocio que nos está sintonizando y le interesa estar dentro del Buen Fin, pues vaya buscando la posibilidad de adquirir una terminal para poder ofrecer el pago vía electrónica. Entonces, ¿cuándo comienza y cuándo concluye? Está a partir de el viernes 13 al martes 17 de noviembre del 2026. Oiga, y con el mismo tema, el aguinaldo 2026. ¡Ay! Ya también lo requerimos, ¿verdad, Violeta? El aguinaldo 2026. Estos trabajadores podrían cobrarlo en noviembre, no en diciembre. En noviembre. El aguinaldo del 2026 de este año no llegará en la misma fecha para todos. Mientras algunos pensionados y trabajadores podrían recibir parte de esta prestación durante noviembre, otros tendrán que esperar hasta diciembre. Tistes todos. Pensionados y jubilados del ISSSTE tienen programada la primera parte del aguinaldo durante la primera quincena de noviembre, de acuerdo con su calendario de pagos. La segunda parte se entregará posteriormente, obviamente. En el caso del Instituto Mexicano del Seguro Social, el aguinaldo corresponde a los pensionados por cesantía de edad, ¿verdad? Avanzada y vejez bajo el régimen de la Ley 73. Para ellos, la prestación equivale a una mensualidad de su pensión y se paga durante noviembre también. Los trabajadores del gobierno federal también reciben aguinaldo. Son los primeritos que, y vaya que si reciben aguinaldo, ¿eh? Pero la fecha de un posible adelanto depende de las posiciones establecidas por cada ejercicio. Por ello, no se puede asumir que todos recibirán una partecita en la primera quincena de noviembre. Para quienes laboran en empresas privadas, el escenario, pues, es totalmente distinto. Algunas compañías pueden adelantar el pago, pero no están obligadas a hacerlo en noviembre. La Ley Federal del Trabajo establece que el aguinaldo debe entregarse antes del 20 de diciembre. La prestación equivale, como mínimo, a 15 días de salario para quienes trabajaron durante todo el año y debe de pagarse en forma proporcional a quienes no cumplieron 12 meses de servicio. En resumen, recibir el aguinaldo durante noviembre dependerá del régimen de cada trabajador, las disposiciones de la institución correspondiente o, en el caso de empresas privadas, de las políticas de cada patrón. La fecha límite legal para los trabajadores sujetos a la Ley Federal del Trabajo será ¿cuándo? El 20 de diciembre del 2026. Oiga, y también en más información, en más noticias de carácter federal, cuidado con los gastos hormiga. Les pueden costar miles de pesos al año. ¿Sabía usted esto, Viole? ¿Usted considera que tiene un gasto color de hormiga? ¿Hormiga? No, pues para empezar, Adrián, no tengo ni dinero. ¿Cuál gasto color hormiga? No, pues la neta es que no se arma. Bueno, para quienes sí deben de tener gastos hormiga, y que de hecho yo me voy a incluir ahí. Un gasto hormiga es algo que compra de poquito en poquito en poquito y diariamente. Por ejemplo, la coca. ¿Diariamente se está comprando una coca? Eso tiene que ver mucho con la alimentación no es un gasto hormiga. Pues si no se muere, si no queda como hormiga. Ay, chiquita, chiquita. No, pues ya si quiere ya no como. No, ahí entra mucho que los antojitos. Y me incluyo yo en la lista porque yo no, o los chuchulucos, porque yo no me puedo estar en paz si no traigo un café conmigo. O sea, eso es algo, hasta parece que soy, ¿cómo se llama? Esto es rehabilitado. Oiga, ¿usted se la pasa tomando café? Pues que anda rehabilitado. No, pues me gusta el café nada más. Pero me van a tener que rehabilitar del café. Esto, por ejemplo, esto de que todos los días o ando comprando un café, es un gastito hormiga y representa, pues, miles de pesos al año, según ellos. Mire, vamos a documentarnos juntos. Los llamados gastos hormiga pueden convertirse en fuga importante de dinero cuando se repiten todos los días, confirmo. Un desembolso de 120 pesos diarios representa alrededor de 3,600 pesos al mes y más de 43,000 pesos al año. Ya voy a dejar de tomar café. Ya no, que no cuesta eso, pero ya voy a dejar de tomar café. Juan Luis Ordaz, director de Educación Financiera de Banamex, explicó que se trata principalmente de compras pequeñas y frecuentes, como por ejemplo los cafés. Es el primerito que viene, sí. Cafés, antojos, suscripciones poco utilizadas o pagos por conveniencia, que suelen pasar totalmente desapercibidos. El Netflix, el Disney Plus, si no lo utiliza. El VIX para ver La Rosa de Guadalupe, que tampoco no la utiliza. El Easy, pues es que ese servicio de internet. O sea, forzoso, pues, le está bien. Bueno, a lo mejor, por ejemplo, si usted nada más en ese paquete ocupa el internet, pero no ni utiliza la televisión ni tampoco el teléfono, pues ahí sí ya dice, no, pues sí, o sea, nomás quiero el puro internet y ponme el paquete con el puro internet. Suscripciones utilizadas o pagos por conveniencia. Para identificar cuánto dinero se va en estos consumos, recomienda revisar estados de cuenta. No quiero porque me va a dar depresión. Movimientos bancarios y suscripciones, además de registrar durante varios días los pagos pequeños hechos en efectivo. Tampoco quiero. La recomendación no es eliminar todos los gastos, sino gastar de manera, pues, más consciente y reducir las compras impulsivas. Preparar algunas bebidas o alimentos en casa y planear ciertos gastos pueden ayudar a disminuir estas fugas. Sí, la verdad es que sí. Pero es que no les queda el café como a mí me queda. Oh, sí, pues es que por eso voy. El dinero que se consiga ahorrar también puede destinarse a un fondo de emergencia, una inversión o una meta financiera, en lugar de estar a trague y trague café todos los días o atacarse sus chetos diariamente, porque usted siente que sin sus chetos, como yo sin mi café, no podemos vivir. Entonces, hacer conciencia, porque los gastos hormiga en un desembolso de 120 pesitos diarios representan alrededor de 3,600 pesos al mes y más de 43,000 pesos al año. Yole, dígale adiós a la coca, cero coca de aquí en adelante. Gasto hormiga. Una a la quincena. Ah, no, pues ese no es gasto hormiga. Yo pensé que usted sí se compraba una coquita diaria. No, a la quincena nada más las cocas. Ah, no, pues estamos bien. No, usted sígase atacando de coca. No hay problema. 7:32 a.m, Violeta Ontiveros. Vámonos nuevamente a una breve pausa comercial. Y regresando, ¡boom! La bomba ya tronó. ¿Y quién es Violeta Ontiveros? El candidato por Morena a la defensa de la cuarta transformación de este movimiento que inició Andrés Manuel López Ladrador a nivel nacional. Nuestro estado ya tiene a alguien que levantaron la mano. Su mano, por cierto. Ya tiene cara. Y tiene cara de cruz, porque se trata de Cruz Pérez Cuellar, quien va a ser el candidato a gobernador por Morena y su posible coalición. Ojo aquí, hasta este momento no se han desfragmentado. De hecho, me llama mucho la atención que ni siquiera a Andrea Chávez haya generado ruido al concluir la misma designación del candidato. Está muy tranquila, está muy relax. Yo no sé si las altas esferas políticas le han de haber dicho ahora sí, mira, te me controlas completamente, a lo mejor dentro de las negociaciones pasó lo que yo les dije ayer, te vamos, si tú quieres, te damos la candidatura a presidenta de Ciudad Juárez y vamos a aplicar la misma que aplicamos con Cruz. Te vas a reelegir para la siguiente administración, cumplirías 6 años en el poder dentro de una de las ciudades más importantes para un proceso electoral a nivel estatal para gobernador. Y una vez que Cruz, si es que gana, que ellos van y van a buscar a como de lugar ganar, si Cruz gana, te heredaría el poder a nivel estatal por Morena, tú cumpliendo primero en Ciudad Juárez. Y si no, pues la verdad es que ella es senadora, tiene licencia ahorita. O sea, si ella quiere, pausa, retira completamente la licencia y se regresa otra vez a fungir a sus funciones como senadora de la República por el partido de Morena. Entonces, vaya a ver qué es lo que va a pasar, porque, repito, sí está muy tranquila Andrea. Yo pensé que iba a salir tirando madrazos, ¿eh? Yo pensé que le iba a marcar a Dan Augusto y le iba a decir, oye, ¿sabes qué? Me activas a la barredora porque estos canijos ya me sacaron fuera y me los barres completitos a cada uno de ellos. Y no. Y por el lado de Cruz Pérez Cuellar, pues todo es felicidad. Todo es alegría. Incluso, fíjese, ayer cuando estábamos viendo la transmisión, que la neta se pasaron, ¿eh? En serio. O sea, yo desde las 7 ahí tenía mis chetos y rufles bien listotes con mi coquita bien, pero bien fría. Y la coca, con mi gasto hormiga, y la coca se calentó y los chetos hasta se remojaron de la salsita que le puse. Ya no supieron igual. A las 11:30, Violeta. A las 11:00, creo que sí eran las 11:30, salió a darse a conocer ya quién iba a ser el candidato. Desde las 7 hasta las 11. Quedé como payaso por andar diciendo que a las 7 íbamos a enterarnos todos, ¿eh? No. Y dije, estos canijos van a hacer que me vuelva a desvelar. O sea, el primer día que puedo dormirme poquitamente temprano, porque gracias a Dios ayer terminé todo, entre comillas, temprano. Y no, me la tuve que chutar hasta que lo dieron a conocer. Y el acto fue muy rápido, eso sí. Así como salieron, se subió Citlali, creo es una de las que andan en ese movimiento de Morena. Se subió y dijo, tal, a quien elegimos, vámonos, es Cruz Pérez Cuellar. Se puso todo loco ahí donde estaban en el World Trade Center, y se acabó. De hecho, Cruz trae un temple de mucha seguridad, sí se le vio muy seguro. Incluso cuando empezó la gritadera, él empezó a hacer así muestra con sus palmas de que tranquilo, espérense, calmados, los empezó a controlar, ya se callaron todos. Obviamente cada quien estuvo haciendo sus caras. Andrea, pues yo creo que ya le habían dicho antes de subir al escenario, así como que pues completamente resignada, aplaudió, pero aplaudió esas de... Y ya, o sea, nomás unos aplausos bien forzados. A Martín, ¿cómo se llama? A Martín Chaparro, otro de los candidatos, ni lo querían dejar entrar al recinto. Ahí estaba paradito, así como que la señora de la recepción se quedó. ¿Usted quién es, perdón? Martín Chaparro, con mucho ímpetu, ¿no? Martín Chaparro. ¿Quién? Pues Martín Chaparro. Pues no lo tengo en la lista. Ni Chaparro, ni Alto, ni Martín, ni Javier, nada. Yo no tengo a nadie que tenga... Pero es que yo soy el candidato. Ah, usted es el... O sea, usted busca ser candidato, sí. A ver, déjeme, Marco. Toda tu vida... Pásele, por favor, mi amigo. Pásele. Se aventó el memazo del día ayer, Martín, fue el memazo. Le digo que lo estuvimos monitoreando de principio a fin. Sí pasaron varias cositas. Los enfados, obviamente, que van a tener, que ya comenzaron, de hecho, Ya les empezaron a pegar duro y macizo. Y yo casi creo, por los términos que están utilizando, uno de los que está más inconforme ahorita es Javier Corral. Porque empezaron a decir, y muy marcado, el hecho de que ahora que llegó Cruz, Morena cometió un error fatal, así dicen las publicaciones. Morena cometió un fatal porque lo único que está impulsando es al maruduartismo. ¿Y quién ha utilizado este término del maruduartismo? Javier Corral. Y en redes sociales están empezando a bombardear con estos mismos términos, que es el peor error que pudo hacer Morena y que se está impulsando al maruduartismo. Javi, ¿acaso eres tú, Javier Corral? 7:38, Violeta Ultiveros. Vámonos nuevamente con nuestros patrocinadores y volvemos obviamente derecha a la fecha con esta información.
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0: 7:41, 7:41 y regresamos con todo el contenido estatal y la información que se robó los reflectores durante la noche de ayer. Todo el día, de hecho, se lo llevó Morena a nivel nacional, obviamente a nivel estatal, y ya casi las 12 de la medianoche, la fiebre que se generó por la selección, la elección de Cruz Pérez Cuellar como candidato de Morena por la gobernatura de Chihuahua. En este sentido, Cruz Pérez Cuellar ganó la encuesta de Morena y fue elegido coordinador estatal de la defensa de la transformación y la soberanía nacional en Chihuahua, con lo que encabezará el proyecto del partido rumbo a la elección para la gubernatura en 2027. Cruz Pérez Cuellar ganó el proceso interno de Morena en Chihuahua y fue elegido coordinador estatal de la defensa de la transformación. La presidenta nacional de Morena dio a conocer el resultado la noche de ayer durante el encuentro que se llevó a cabo en el corazón de nuestro país, en Ciudad de México, donde el partido presentó a sus coordinadores estatales. La definición coloca al alcalde con licencia de Ciudad Juárez al frente del proyecto de Morena en Chihuahua, rumbo a la elección del 2027. Pérez Cuellar asumirá las tareas de organización territorial del movimiento en el estado. 3 meses de recorridos por Chihuahua. La decisión llegó después de un proceso interno que incluyó recorridos durante 3 meses por diferentes regiones en nuestro estado. Los aspirantes buscaron posicionarse durante este periodo antes de la aplicación de las encuestas que determinaron el resultado. Además de Cruz, en el proceso participó también Andrea Chávez, senadora con licencia. También compitieron Luis Carlos El Capi Arrieta, empresario y ex candidato a gobernador por el PES, extinto, por cierto, en el 2021, así como Martín Chaparro, a quien no querían dejar entrar al recinto durante el evento de ayer. Rosana Díaz Reyes también se incorporó al proceso como propuesta vinculada del Partido Verde Ecologista de México. Bueno, a eso nadie los toma en cuenta. Cruz queda al frente de Morena en Chihuahua. El resultado de las encuestas favoreció finalmente a Cruz Pérez Cuellar, quien llegó al proceso desde la presidencia municipal de Ciudad Juárez, cargo por el cual solicitó licencia. Con la decisión anunciada en la Ciudad de México, Pérez Cuellar queda al frente de las tareas de organización política y territorial de Morena en Chihuahua. La definición marca hacia el rumbo del partido hacia la disputa por la gobernatura del estado en las elecciones del 2027. Vamos a escuchar un breve fragmento justo cuando se nombró a Cruz Pérez Cuellar candidato a la gobernatura de Chihuahua para los comicios del próximo año.
1: La transformación de la soberanía nacional en el estado de Chihuahua es el compañero

0: Oiga, y durante el mismo encuentro, durante el mismo evento, la presidenta nacional de Morena, Ariadna Montiel, afirmó que es momento de que la transformación llegue a Chihuahua y aseguró que el movimiento no dejará de insistir en que desde el gobierno de Chihuahua se traicionó a la patria. Durante la toma de protesta, Cruz Pérez Cuellar, como coordinador estatal de la defensa de la transformación y la soberanía nacional, realizada la noche de ayer en Ciudad de México, Montiel sostuvo que el partido debe de organizarse para ganar la gubernatura. Estamos obligados a sacar a la derecha, al PAN corrupto del gobierno de Chihuahua, y eso solo lo vamos a hacer si nos organizamos. La dirigente señaló que el movimiento de Chihuahua tiene la responsabilidad de cuidar el momento histórico que vive el país para que ningún agente extranjero vuelva a mancillar el territorio con la anuncio. Ay, ya. En serio. Ya, mire, la gobernadora se va a convertir en el Felipe Calderón, como lo fue para Andrés Manuel López Ladrador. En serio, O sea, ya Maru, con lo que pasó con el intervencionismo que ellos dicen que tuvo Estados Unidos en nuestro estado, ya va a ser la bandera que siempre van a utilizar de aquí por delante. Grábenselo muy bien, que ya tan repetitivo ha sido que ya lo tenemos bien grabado y bien detectado. Pero de ese verso jamás se van a salir. En ese sentido reitero que no dejarán de señalar al gobierno de Chihuahua como traidor a la patria. Montiel recordó que el pasado 18 de mayo, miren, ahí van otra vez, militantes y simpatizantes marcharon juntos en defensa de la soberanía nacional y afirmó que esa unidad debe mantenerse. Una vez que el pueblo tomó la decisión de que el compañero Cruz Pérez Cuellar encabece los trabajos de coordinación, hay algo obligado: mantener la unidad del movimiento. Y ahí le empezó a tirar coscorrones a todos los demás que estaban ahí. O sea, casi dijo las mismas palabras que le acabo de referir y volteó a ver a Andrea. Así como que ya te vayas, donde te vayas a ir para otro lado, Te tienes que quedar en unidad y ni siquiera vayas a marcarle saliendo de aquí al buen Reginaldo porque te piensas ir al partido del trabajo, Mucho cuidadito. Agregó que estar cerca del pueblo será la guía del partido en los próximos meses, por lo que se continuará fortaleciendo el trabajo en territorio. Y este mensaje también va absolutamente para todos los militantes de Morena. Porque aquellos del grupo de Andrea Chávez tuvieron el día de ayer un trago muy amargo. Porque siendo Cruz el candidato a gobernador, ¿por dónde cree que va a pasar la decisión? Ayer se los refería. ¿Por dónde cree que va a pasar la decisión para elegir a todo su equipo? Y cuando cito equipo, a los candidatos a presidentes municipales, a los candidatos a las sindicaturas, a los candidatos que tendrán que ver con las diputaciones, tanto federales como locales. ¿Por quién? Por Cruz Pérez Cuellar, obviamente. Aún y cuando van a querer decir, no, es que las encuestas y todo, no es cierto. No, ya sabemos que no, o sea, no es cierto. La presidenta de Morena reconoció la participación de los aspirantes en el proceso interno, entre ellos Andreita Chávez, Martín Chaparro, el que no querían dejar entrar, quien fue el primer presidente de Morena en el estado, el Capi Arrieta y Briones, además de saludar a integrantes del Partido Verde que acompañaron la jornada. Al presentar al coordinador, Montiel destacó que Pérez Cuellar es originario de Ciudad Juárez, licenciado en Derecho por la Universidad Autónoma de Ciudad Juárez y maestro en Gestión y Políticas Públicas por el Tecnológico de Monterrey, Campus Ciudad de México. Ha sido 2 veces diputado federal, ha sido 1 vez diputado local, ha sido senador de la República y 2 veces presidente municipal de Juárez. O sea, sé que experiencia en la política, vaya que sí la tiene. Cargo del que actualmente se encuentra con licencia. Como parte de su trayectoria, la dirigente resaltó que como senador votó a favor de las reformas constitucionales impulsadas por el expresidente Andrés Manuel López Obrador, cabeza de cotonete, y que como alcalde ha respaldado las políticas públicas de la presidenta Claudia Sheinbaum Pardo, entre ellas la construcción de centros de cuidado infantil para trabajadores de la industria maquiladora y nuevas preparatorias en Ciudad Juárez. Finalmente, Montiel tomó protesta Pérez Cuellar, quien se comprometió a conducirse bajo los principios de no mentir, no robar y no traicionar al pueblo de México, así como coordinar las tareas de organización para fortalecer la transformación en el estado de Chihuahua. Vamos a escuchar el breve mensaje, parte del mensaje que efectuó la presidenta de Morena, Ariadna Montiel.
1: La soberanía de nuestra patria. Creo que lo podemos seguir haciendo. Estamos obligados a sacar a la derecha al PAN corrupto del gobierno de Chihuahua. Y eso solo lo vamos a hacer si nos organizamos. Si vemos que lo más alto de nuestra querida Sierra Tarahumara, el anhelo de la transformación para el Estado. De tal manera que enhorabuena para nuestro movimiento, porque sé que bajo el liderazgo del compañero Cruz Pérez Cuellar vamos a fortalecer la organización. Estamos en un tiempo en el que no le debemos relatar nada a nuestro pueblo. Porque hoy está con nosotros. Porque estoy segura que esa fortaleza de visión del pueblo hacia nuestro proyecto viene del trabajo de todos y cada uno de ustedes.

Y ahora, dentro de las declaraciones que realizó el candidato a gobernador por Morena, Cruz Pérez Cuellar, refirió durante el mismo evento que van a salir a las calles por fiscal a modo. Se pronunció en contra de que se nombre un fiscal a modo en el último año de la actual administración estatal y advirtió que saldrán a las calles y van a realizar manifestaciones en el Congreso del Estado para evitar que esto ocurra. Y ahora, con todo el poder que tiene, con el espaldarazo que le acaba de dar Morena a su candidatura, pues va a hacer lo que le venga en gana, ¿eh? De aquí en adelante va a buscar reflectores, de aquí en adelante, ya los está buscando, pero con mayor energía, de aquí en adelante va a buscar a más adeptos a lo que viene de este proyecto de Morena para las elecciones del 2027. En entrevista, Pérez Cuellar cuestionó además el proyecto de la Torre Centinela. Otra vez, ahí le va otro coscorrón a la gobernadora. Señaló que está a favor del uso de la tecnología. No está en contra de ella, pero sí está en contra de construir una torre cuyo mantenimiento será pagado por la ciudadanía. Como ejemplo, explicó que en las torres habitacionales el mantenimiento es cubierto por 100 a 200 familias, mientras que en este caso serán los ciudadanos quienes asuman ese costo. Mire, de mí se va a acordar. Si Dios nos presta vida para llegar hasta aquel lado del 2027 y una vez si es que gana Cruz Pérez Cuellar, nos vamos a adelantar un poquito en tiempo o toda vez que asuma el control, si es que gana, la Torre Centinela lo va a hacer de paz. Se lo puedo apostar, ¿eh? La Torre Centinela casi se lo puedo garantizar y asegurar, lo va a hacer departamentos, porque es algo que él mismo ha sostenido y es algo que él mismo ha declarado, ¿eh? Y lo vuelve a sacar otra vez con esto. De las torres habitacionales el mantenimiento es cubierto por 100 a 200 familias. O sea, que para ellos no va a representar ningún gasto, ¿sabe? 100 a 200 familias van a estar pagando. Mientras que en este caso son todos los ciudadanos quienes asumen el costo de la Torre Centinela. Agregó que incluso podría consultarse el caso de Estados Unidos, donde el Pentágono, ícono de la seguridad de ese país, es un edificio de baja altura y no una torre, como la que hizo la tía de Cristian Galván. Y ahora, en el mismo contexto y para finalizar, nos falta conocer nada más una sola postura, Andrea Chávez. ¿Será que Andrea Chávez va a respaldar a Cruz? ¿Será que ella se va a unir a este mismo movimiento para lograr la consigna que les están señalando y pidiendo desde el corazón de nuestro país? Y la pregunta es la siguiente, ¿respalda o no a Cruz Andrea Chávez? A chihuahuenses que me abrieron la puerta, a ellos son a quien voy a respaldar. Luego de perder en la elección interna de Morena para convertirse en la abanderada del partido para las próximas elecciones, la senadora con licencia Andrea Chávez dijo respaldar únicamente a los chihuahuenses que le abrieron la puerta. Cruz Pérez Cuellar ganó la encuesta de Morena y fue elegido coordinador estatal de la Defensa de la Transformación y Soberanía Nacional de Chihuahua. Ante ello, su principal rival en el cargo en cuestión, Andrea Chávez Treviño, indicó que tras el anuncio seguirá recorriendo los municipios del estado de Chihuahua. No lo va a dejar de hacer. Pese a las insistentes preguntas sobre si volverá a su escaño en el Senado, no ofreció una respuesta directa. Ante la pregunta expresa sobre si respalda la candidatura de Cruz Pérez Cuellar, Chávez Treviño respondió: "Yo respaldo a todos los chihuahuenses que me abrieron sus puertas y también a los que me abrieron la posibilidad de acompañar otros esfuerzos". Léalo bien, escúchalo.

0: Ay, ay, ay. A ver cuánto tiempo va a pasar, nada más para que truene o que la logren convencer, para que se quede tranquilita. Porque va a pasar una o de las dos cosas, pero ya con lo que acaba de pronunciarse, que es justamente cuando el mismo evento concluyó, pues y también a los que me abrieron la posibilidad de acompañar otros esfuerzos, también con ellos voy a estar mi respaldo. ¿Quiere escuchar las declaraciones de Andrea? Porque también las tenemos. Violetita, ¿me apoya con el audio, porfa?
1: Senadora, se va el PT, como el PT que le abre las puertas, se va con ellos.
2: Ya les digo que yo estoy con el movimiento de la Cuarta Transformación, con mi presidenta, con el esfuerzo transformador en el estado de Chihuahua. Si no lo dije de un ratito, lo decía en serio.
1: Oiga, ¿hay algo
2: así
1: que
2: es que a caminar, que llevamos prisa, que ya ha sido muchos años de injusticia para el pueblo chihuahua.
1: Pero va a respaldar
3: al PT, ¿o hay posibilidades?
2: Razones no comen ansias. A ver, todavía no hay ni pláticas en materia de las alianzas, tranquilos, démosle la confianza a nuestras dirigencias partidistas de hacer lo que les toca.
1: Pero respalda la candidatura de Cruz, senadora.
2: Yo respaldo a todos los chihuahuenses que me abrieron sus puertas y también a los que abrieron la posibilidad de acompañar otros esfuerzos. Tienen que estar tranquilos, contentos, porque el movimiento de la Cuarta Transformación pues tiene mucho largo aliento en el estado de Chihuahua.
4: ¿No puede regalar 5 minutos?

0: De hecho, ahí les va otra lectura, porque esto lo acabo de apreciar en el video. El audio que usted escuchó es parte de un video de una entrevista que efectuaron los medios de comunicación, toda vez que la senadora con licencia, Andrea Chávez, se va retirando. Cuando van saliendo del recinto, va acompañada de una de las máximas figuras que tiene el Partido del Trabajo actualmente. De hecho, ella la lleva abrazada, va abrazada de con Andrea mientras van saliendo. Pero los medios lo empezaron a hacer como que circulito, circulito, circulito. Se empezó a reducir el espacio y ella se quitó de su lado izquierdo, que es donde la iba abrazando. ¿Y de quién se trata? Pues de Lilia Aguilar. Ella es la que va junto con Andrea Chávez saliendo del recinto. Ahí les va otro foco para ponerle y prestarle mucha atención. Así es que si Andrea Chávez decidiera irse al Partido del Trabajo como candidata a gobernadora por ese mismo color y por esas mismas siglas, todavía está puesto en el escenario y pudiera pasar. Porque el respaldo por el Partido del Trabajo sí lo tiene. Desde Reginaldo hasta ahora Lilia Aguilar, que la va acompañando saliendo del propio recinto. Los días que vienen van a estar, pero mire, que si deliciosos en el tema político para saber si se va a desfragmentar sí o sí Morena en nuestro estado. 8:00 a.m. en punto, Violeta Ontiveros. Vámonos nuevamente a una breve pausa comercial y regresamos con toda la información de carácter local.
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0: 8:03, 8:03 y regresamos con todo el contenido de carácter local. Oiga, ahí les va una excelente campaña que acaba de emprender el alcalde de nuestra ciudad, el ingeniero Salvador Calderón Aguirre, en relación a la esterilización para caninos y felinos de nuestra ciudad, Violeta. De hecho, uno de los módulos, una de las unidades de médicos cerca de ti, ahora va a fungir justamente para brindar este servicio en nuestro municipio. La esterilización para caninos y gatitos Michis en Parral. Médicos cerca de ti ofrecerá el servicio un costo de 300 pesitos recorriendo diversos sectores de la ciudad. El presidente municipal de Parral, el ingeniero Salvador Calderón, anunció el inicio de la campaña de esterilización para caninos y felinos, para perritos y michis, una iniciativa que será operada por el personal del programa Médicos Cerca de Ti, con el objetivo de contribuir a la protección de los animales, así como reducir riesgos y problemas relacionados con la salud pública en la ciudad. En su mensaje, el titular de Médicos Cerca de Ti, Jorge Terrazas, informó que para esta campaña se contará con una unidad exclusiva integrada por el médico veterinario zootecnista Gabriel Carrión, un auxiliar y un operador, quienes estarán a cargo de brindar el servicio de las mascotas de las familias parralenses bajo un esquema de atención programada. Terrazas explicó que la unidad trabajará los lunes, miércoles y viernes. Comenzando en los sectores de la colonia Parral Vive, Santa Elena y Cabadeña, para posteriormente ampliar progresivamente la atención a otros sectores de la ciudad y acercar este servicio a un mayor número de familias. La esterilización tendrá un costo accesible, que se traduce en 300 pesos. Para participar, las personas interesadas deberán acudir a las oficinas de Médicos Cerca de Ti, en donde están ubicadas en el DIF municipal, en un horario de 8:30 de la mañana a 2 de la tarde, donde se llevará a cabo el preregistro. Los requisitos son presentar una fotografía del canino o felino, credencial de elector y el recibo de pago correspondiente realizado ¿en dónde? En tesorería. Por su parte, el presidente municipal Salvador Calderón destacó la importancia de poner en marcha esta estrategia para atender una necesidad de la comunidad. Me da mucho gusto estar hoy aquí para presentar una acción que responde a una necesidad importante de nuestra comunidad. La campaña de esterilización para caninos y felinos que ponemos en marcha a través de Médicos Cerca de Ti. El alcalde agregó que las mascotas forman parte de las familias y que el gobierno municipal busca acercar servicios que contribuyan a su protección y al fortalecimiento de una cultura de tenencia responsable. Señaló que Parral se estima la presencia de aproximadamente 15,000 animalitos. 15,000 animalitos en situación de calle, por lo que invitó a las familias a aprovechar este servicio y sumarse a las acciones de cuidado animal. Cuando cuidamos a nuestros animales, también cuidamos a nuestras familias y a nuestra comunidad. En este mismo sentido, tenemos la entrevista con el titular de Médicos Cerca de Ti, Jorge Terrazas, a quien le preguntamos la dinámica en cómo van a estar trabajando y sobre todo la atención que se brindará también realizar a los perritos en situación de calle. Violeta Ontiveros, vámonos con la entrevista.
1: La ciudad, esterilizaciones de caninos y felinos. El día de hoy, pues el alcalde va a dar el arranque y el anuncio de lo que sería una campaña de esterilización móvil. Anteriormente estuvimos haciendo campañas gratuitas en diversos puntos de la ciudad, principalmente en los centros comunitarios del DIF. Entonces, ahora se optó por habilitar una unidad móvil de las que tiene Médicos Cerca de Ti, específicamente para lo que es la esterilización de caninos y felinos. Iniciamos nosotros, el plan es que el alcalde quiere que iniciemos en la colonia del Parral Vive y iniciaríamos el próximo lunes ahí en la colonia, pero para eso lleva un proceso. El proceso sería de que tiene que venir la persona, bueno, se va a anunciar previamente en qué colonia vamos a estar trabajando en la siguiente semana. Las personas de esa colonia y ese sector pueden venir ya a médico cerca de ti, aquí en las instalaciones del DIF, se hace un registro, ¿sí?, de la mascota, del propietario, etcétera. Y luego con ese registro pasa a lo que sería tesorería municipal para hacer un pago mínimo de 300 pesos, que es el costo de la esterilización. De ahí el ticket nos lo lleva nuevamente a las oficinas de médicos cerca de ti aquí en el DIF, y ya con eso nosotros le agendamos el día y la hora. ¿Para qué? Para poder tener un orden específico para que los veterinarios y auxiliares puedan hacer su trabajo de manera más eficiente.
2: Esta sectorización contempla la ciudad en general y también cómo lo desarrollarían de acuerdo a la capacidad de atención para cada colonia.
1: Sí, nosotros estamos pensando más bien empezar el lunes ahí en Parral Vive y trabajar lunes, miércoles y viernes, así es como vamos a estar trabajando. Eso es por indicación específicamente del veterinario, para poder hacer los preparativos un día antes de el siguiente día de trabajo. Y nosotros vamos a estar calculando un aproximado de unas 10 esterilizaciones diarias, dependiendo del tamaño de la mascota, el tipo de mascota que es, si es hembra, si es macho, etcétera. Entonces, y de esa manera, pues nosotros poder calcular qué cantidad de insumos semanalmente vamos a estar necesitando para ese trabajo.
3: Director, ¿tendrá zonas o algunas colonias marcadas ya como prioridad?
1: Sí, bueno, de hecho nosotros platicando con el alcalde tenemos focalizados algunos sectores de la ciudad que nos han estado solicitando que vayamos para la cuestión de esterilización. Son colonias que por lo general, o sectores donde van y también dejan a los perritos. Entonces otra persona de la colonia pues lo adopta, y lo adopta de manera informal, ¿verdad? Lo alimenta, medio lo cuida y ahí lo tiene, ¿verdad? Entonces vamos a empezar con Parral Vive. Tenemos otros sectores como visualizados, todavía no tenemos la fecha para la ida a esos lugares, pero son por ejemplo el sector de San José, del 4060, Santa Rosa. Tenemos otros sectores como por ejemplo los asentamientos indígenas también. Tenemos otros, también vamos a tener campañas en lo que son sectores céntricos de la ciudad y en colonias como por ejemplo del lado del Héroe de la Revolución, de acá de la Che Guevara, la PRI y todo ese sector.
2: ¿Cuál sería la meta en referencia a que, bueno, pues en esta ocasión es para animales que tienen dueños? ¿Cuál sería la meta y qué pudiera suceder con los animalitos que no son callejeros?
1: Sí, mire, de hecho, qué bueno que pregunta. Ahorita vamos a empezar con todos aquellos, pues claro, que pueden pagar sus 300 pesos, ¿verdad? Y que por lo general son gente que ya tienen al perrito o al gatito ya en su casa. Es de ellos, ya es de la parte de la familia. Pero vamos, todos aquellos que están cuidando animalitos, mascotas, caninos y felinos, que no son propiamente de ellos, pero que llegaron por ahí, ¿verdad? Ya tienen 5, 3 perritos, 6 perritos y los están cuidando, pueden acercarse con nosotros a médicos cerca de ti, aquí en las instalaciones del DIF. Estamos iniciando un censo. Ese censo es qué persona y cuántos animalitos se está cuidando o se está haciendo responsable de ellos. Teniendo nosotros un censo, ahora sí, nosotros a través del mismo programa vamos a ir a ese sector y los vamos a apoyar. ¿Sí? Ese es el plan que traemos.
4: ¿Se estará teniendo alguna colaboración con las organizaciones protectoras de animales?
1: De hecho, una de las organizaciones que nos está apoyando es Escuadrón Canino. Igualmente, jurisdicción también está en toda la disposición para apoyarnos, como siempre lo ha hecho, ¿verdad?, en las campañas. Y tenemos algunos particulares también, y pues nuestro veterinario y auxiliar que contamos ahorita con ellos.
4: Licenciado, una duda, ¿el censo apenas comienza?
1: El censo apenas lo vamos a iniciar. De hecho, ya tenemos un formulario hecho para que las personas que tengan varios perritos o gatitos se acerquen y nos pasen el dato de cuántos tienen y en qué sector están, para nosotros poder ir y, bueno, armar primero una planeación referente a eso.
4: En cuestión de la esterilización, ¿van a ir a la colonia, ahí
1: mismo
4: en la unidad,
1: va a ser procedido? Ahí va a ser. Sí, por eso lo llamamos unidad de esterilización móvil. De hecho, aquí se encuentra en la parte de afuera. pues ahí está la...
4: Pues
1: al
4: día pudieran llegar a ser hasta 10.
1: Pues entre 10 y 15 diario.
4: Okay.
1: Esperamos. También necesitamos ver pues, los insumos con los que contamos, ¿verdad? Ya que todo el recurso pues sale propiamente de Presidencia.
0: Perfecto.

0: 8:13. Enhorabuena y felicidades al Ayuntamiento de Parral, al ingeniero Salvador Calderón Aguirre, por la determinación de efectuar este programa de atención en esterilización tanto a michis como a lomitos, a perros y a gatitos, porque sí tenemos un problema muy grave de animales en situación de calle. Dan muchos perritos por diferentes colonias de nuestra ciudad. Obviamente hay sectores que tienen mayor presencia de estos perritos, en donde van y los tiran. En cuántas ocasiones no hemos visto, incluso en grupos de compra-venta, el Bazar Parral, Chuliprecio, por citar algunos, o incluso también a través de los mismos grupos de las asociaciones protectoras de animales, en las que se busca apoyo y atención a cachorros que han sido tirados en lotes baldíos, en alguna colonia, que incluso no solamente son los perritos, van y avientan junto con la madre a la perrita y sus cachorros, y ahí los dejan a la deriva. Y ahí empezamos a apreciar y observar cómo la perrita anda buscando entre la colonia alimento para darle de comer justamente a los perritos. Y este problema lo podemos vivir y se está viviendo en diferentes sectores de nuestra ciudad. Las principales colonias que van a estar atendiendo es justamente bajo esa misma tesitura, en el sentido de que pues van a atender las zonas con mayor problemática en nuestro municipio y posteriormente se van a ir extendiendo en las diferentes colonias de Parral. Repito, reitero, enhorabuena y felicidades, ingeniero Salvador Calderón, presidente de Parral, por este importante programa que tuvo a bien empezar a realizar desde el día de ayer. 8:15, Violeta Ontiveros, vámonos nuevamente a una breve pausa comercial y volvemos. Regresamos con más noticia, con más información.
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0: 8 de la mañana con 18 minutitos y volvemos nuevamente a Código Noticias. Saludos especiales a todas las personas que nos están saludando, escuchando durante el día de hoy. A quienes, sí, pues nos están saludando también acá entre en los mensajitos, quienes andan ya en la atalaya desde temprana hora, quienes andan en el transporte público, en el urbano, saludos a los pasajeros y también a los conductores, a los operadores, a los taxistas también, un fuerte abrazo, saludos a los puestos de comida, los taquitos que ya empezaron a atalacharle también desde temprana hora. ¿Se le antojan unos tacos, Violeo? ¿Por qué se le está cayendo la babita? ¿Está poniéndose a dieta para el fin de semana? ¡Ay, ay, ay! ¿A poco sí? ¿Es del casino del Parral? Ah, bueno. Ya sí va a recuperar todo lo que no comió durante toda la semana en el buffet del casino de Parral. Mejor. Muy bien. Me parece perfecto. Excelente. 10 de 10. Saludos a todo también nuestro vasto auditorio. Esperando que estén pasando e iniciando un excelente día. Bendiciones para cada uno de ustedes. Y no solamente de nuestra ciudad, sino en cada uno de los municipios de la zona sur del Estado Grande, al Cierrón. También a quien nos escucha al norte de Durango. Y vía digital, vía web, un fuerte abrazo y bendiciones. Que tengan un excelente y bendecido día de martes. Oigan, la información también que estuvimos documentando durante el día de ayer en el tema de las atenciones que ha estado brindando el Departamento de Protección Civil de nuestra ciudad. Su titular, el director, el ingeniero Raimundo Prieto, dio a conocer que tienen detectadas hasta 15 viviendas en riesgo de colapsar. Y todas, y cada una de ellas, ¿en dónde cree? En el pleno centro de nuestro municipio, en pleno corazón de Parral. Entre 12 y 15 viviendas consideradas de riesgo se encuentran identificadas en el primer cuadro de Parral, principalmente por tratarse de construcciones antiguas que han resentido las recientes lluvias, informó de esta manera Raimundo Prieto, director de Protección Civil Municipal. El funcionario explicó que, pese a las precipitaciones registradas durante los últimos días, el inmueble que presentó mayores afectaciones fue el ubicado sobre la avenida Independencia, donde parte de la estructura colapsó y dejó escombros sobre la banqueta y sobre la misma avenida. Prieto detalló que se estableció contacto con familiares de los propietarios y que Obras Públicas realizará el retiro de material que cayó hacia la vía pública. El sitio permanecerá acordonado mientras se determina, mediante un dictamen de Protección Civil, qué partes de la construcción representan mayor peligro. El documento será presentado ante el Instituto Nacional de Antropología e Historia, el INAH, para definir las acciones que podrán realizarse en la finca. La intención es retirar las partes más comprometidas de la estructura y posteriormente permitir que los propietarios comiencen con los trabajos de rehabilitación. Vamos a escuchar parte de las declaraciones del propio director de Protección Civil Municipal de nuestra ciudad, el ingeniero Raimundo Prieto.
1: ¿Qué se generan en este tipo de viviendas, ¿no?
2: ¿En estos días cuántos inmuebles han colapsado?
1: Afortunadamente no han colapsado nada más que el que tenemos junto a la Independencia. Ahorita en la mañana tuve la reunión con uno de los hijos de las personas que son propietarias de este lugar. Ya ahorita por parte de Obras Públicas se va a hacer quitar todo el escombro que se encuentra dentro de la calle. Vamos a apoyarnos con el dictamen de Protección Civil para que ellos lo puedan presentar a INAH para que puedan hacer el derrumbe. Esperamos que justamente de 1.5 metros hacia arriba, que es lo que es más peligroso, para que consideramos nosotros más peligroso, y ya para que puedan ellos comenzar con la reestructuración de ahí, de su vivienda.
2: Estos dictámenes que menciona, ¿alrededor de cuántos son? ¿Son los 12 que se tienen?

0: En muchas de las viviendas, nada más en algunas hemos localizado al dueño, en otras los dueños ya no viven aquí en Parral, son viviendas que abandonaron, son viviendas que están intestadas, que tienen alguna situación jurídica o legal por la cual nosotros pues no podemos localizar al dueño. Ahí nos coordinamos mucho con desarrollo urbano, con catastro para ver si localizamos a los propietarios, pero muchas de ellas no hemos localizado.
1: De las 12 que menciona, ¿cuántos propietarios han sido localizados?
0: Tenemos justamente el día de hoy, que localizamos en la mañana, ayer en la tarde y hoy en la mañana tuvimos la reunión con con el propietario del inmueble en la Independencia, y ya ahorita Obras Públicas hace la remoción de todo lo que cayó hacia a la banqueta. Seguirá acordonado en lo que vemos cuál es el dictamen, qué es la respuesta favorable o negativa que les dé el INAH a estos propietarios.
2: ¿Hay otras viviendas que están acordonadas en este momento?
0: Nada más tenemos esa, afortunadamente hemos estado verificando las demás. Fueron algunas lluvias bastante fuertes, considerables, y en ese sentido pues atendimos la mayoría de los. Hacemos rondines, verificamos cada uno de los lugares y también agradecemos mucho a los ciudadanos que nos hacen los reportes a través del 911.
3: ¿Cuántas viviendas son las que tienen ahorita ya focalizadas ustedes como riesgo?
0: Entre 12 y 15 que están justamente en el centro de la ciudad, en el primer cuadro de la ciudad, y que son las que hemos estado monitoreando y atendiendo. Sabemos que hay otras por ahí junto al gimnasio que se encuentra en el centro, que regularmente las estamos atendiendo, pero justamente la que presentó más riesgo y más daño en estas lluvias fue la que se encuentra en las viviendas en la Independencia.
2: Estas 12 viviendas están involucradas con el INAH.
0: Sí, o sea,
2: las 12.
0: La mayoría sí, todo el centro de la ciudad, el primer cuadro de la ciudad, pues están involucrados con el INAH, y muchas de ellas son viviendas por lo que son construidas con adobes, son muy viejas, entonces ahí sí hay una restrictividad por parte del INAH.
1: ¿Directa tendrá el dato de la captación que se tiene hasta el momento en la presa?
0: En la captación, en la presa no hemos tenido casi captación. Ahorita justamente estamos con la Junta Municipal de Agua y Saneamiento. Las lluvias fueron justamente de Tierra y Libertad acá, a esta parte. Se presentó lo que vimos en estos días pasados, fue el escurrimiento natural de la ciudad, que fue lo que incrementó la cantidad de agua en la vialidad del río. Ahora sí que le pedimos a los ciudadanos pues extremar precauciones. Si está el acordonamiento, a favor de respetarlo, lo ponemos en el sentido de por protección de las personas y buscar la forma. Nosotros, cada vez que tenemos un reporte de lluvia, agradecemos mucho a ustedes los medios de comunicación que ustedes lo transmiten. Entonces, si sabemos que va a llover, pues no estacionarnos en la vialidad del río, respetar el acordonamiento y ser muy prudentes en este sentido, ¿no?
2: El mismo presidente menciona que pues se puede llegar al extremo de poner ya barricadas permanentes en algunos puntos del río principalmente.
0: Si el presidente así lo considera, nosotros estaremos de acuerdo en todo momento. Nosotros, cada vez que empieza a llover, inmediatamente se despliega un operativo por parte de Protección Civil y Bomberos, que hacemos el acordonamiento y la vigilancia de cada uno de los lugares que nosotros tenemos detectados como zonas de riesgo, que es el arroyo de las Adelitas, donde desemboca la colonia de La Peña, justamente el vado de la Libertad, porque justamente viene de la parte del Conejo, mucha cantidad de agua. Entonces ya en el vado de la Talleres estamos hablando que se congrega toda el agua que viene por el escurrimiento natural de la ciudad. Entonces es un lugar peligroso, pero que siempre hemos estado atendiendo, y lamentamos profundamente las situaciones. Que
2: las condiciones del clima para las próximas horas.
0: Tenemos pronóstico de lluvias para el día de hoy y mañana también.
4: Ingeniero, ¿qué tan recurrente es que quiten los acordonamientos en los vados y arroyos que ustedes instalan?
0: Hemos detectado que ha habido personas que los sacamos de poner, inmediatamente cruzan con su vehículo. Ahí nos apoyamos mucho con Seguridad Pública Municipal, porque nosotros hacemos el reporte para que ellos ya intervengan con el chofer que justamente iba pasando por ahí. Volvemos a poner los acordonamientos, estamos constantemente vigilándolos y verificando que siga el acordonamiento, pero ahora sí que también es un tema de cultura y de respeto que creo que debemos de tener todos los parralenses, y justamente en este sentido, ¿no?, de protección y de que no vuelva a suceder este tipo de situación.
4: Entonces, básicamente, cada vez que llueva, ustedes acordonan y lo retira la gente.
0: Siempre nosotros lo acordonamos, y justamente después de que pase la lluvia, que ya bajó el nivel, pasamos otra vez en el mismo operativo, quitando los listones, y muchas de veces de ellos, o sea, lo revientan las personas con la misma ciudadanía, con sus vehículos, y pasan. Entonces, ya creo que buscamos que la gente sea un poquito más consciente en este sentido.
4: Perfecto, gracias.

0: Oiga, y ahí lo acaba de escuchar usted por el propio director de Protección Civil Municipal de Parral. ¿Cómo es importante en serio nosotros tener esta cultura y también junto con la cultura, oiga, pues estar en sintonía en la misma prevención, ¿no? Digo, si ves el cordón en el que no puedes pasar, ¿cómo por qué lo retiras? O sea, en verdad, no me cabe todavía en la cabeza sabiendo el riesgo que representa algún sector, el que usted me ponga de los más problemáticos, los diferentes vados de nuestra ciudad. El que tenemos acá por el Departamento de Bomberos, saludos a todos los activos del Departamento de Bomberos. El que tenemos incluso en el Vado de la Libertad, bajando del Conejo, que ese también es una zona en donde siempre se generan problemas. Y vámonos hasta donde aconteció el desafortunado suceso este con el fallecimiento del jovencito Edgar, el Vado de la Talleres. De igual manera, si ya sabemos que varias de las arterias en nuestra ciudad, algunas de ellas son arroyos o en su momento fueron arroyos. El que tenemos aquí en Las Quintas, básicamente lo mismo que se convierte en un río cuando llueve demasiado. El que baja acá por el lado de la Ojito, que conecta con Avenida Independencia, que también se convierte completamente en un río cuando está lloviendo demasiado. Llegan las autoridades, colocan los cordones, esto en el sentido de prevenir a la gente porque ellos ya saben y detectan y lo tienen bajo el registro que estas son zonas con problema, de alto riesgo cuando estas condiciones se presentan. Y ahí va la gente y lo rompe y se meten valiéndoles gorro. Y al último terminan siendo, en algunos casos, por ejemplo de los arroyos, arrastrados, su vehículo se queda ahí varado, ya no hay manera de poderlo mover, tienen que intervenir las autoridades otra vez, por segunda ocasión, pero ahora para rescatar a la persona que va a bordo del vehículo, porque no tuvo la prudencia de haber visto, hay un cordón. No tengo que pasar, le doy para atrás mejor y busco otra alternativa, ¿no? Y por querer seguir con su trayectoria y el evitarse el llegar un poquito más tarde, vaya usted a saber, mejor se mete, aun y cuando tenía el cordón. Agarren conciencia con esto, por favor. Agarren conciencia. Sí está determinando ya el propio Ayuntamiento de Parral, pues reforzar las medidas y acciones para evitar lo que ya pasó en su momento, incluso ya empezarle a elevar a las multas. Persona que se meta, persona que va a ser multada. Ahora imagínese, se metió por imprudencia propia. Su vehículo ya marchó. Bajo la situación en la que usted esté encontrándose en ese mismo momento, pues le va a tener que meter un billete para poder solucionar el problema con su automotor. Y ahora va a tener que pagar una multa bastante elevada porque no hizo caso de la prevención que ya estaba puesta desde tiempo atrás para evitar que aconteciera lo que está aconteciendo. Por favor, agarren la onda. Ayer incluso platicaba en el centro de nuestra ciudad con varias personas que me encontré y me decían lo mismo. O sea, hay como que un sentido común de la misma gente. Oiga, Adrián, pues es que ustedes como medio de comunicación mandan las alertas. Nos están notificando sobre las fuertes lluvias. Las mismas autoridades hacen lo propio al estar haciendo recorridos, poniendo los cordones y de todos modos, ¿qué hace la gente? Se mete. O sea, termina por meterse. O sea, ya hicieron todo y de todos modos las personas terminan por ingresar a las zonas con mayor problemática cuando llueve en nuestra ciudad. Por eso les decía ayer, mucho o poco podemos hacer o lo podemos hacer absolutamente todo, pero mientras las personas no agarren conciencia en este tema, siempre va a pasar exactamente lo mismo. Y se va a repetir la misma historia como se ha repetido año tras año tras año tras año. Queda en ustedes, queda únicamente estando en ese momento en ustedes, el que si quieren hacer caso o no lo quieren hacer y exponerse a los riesgos que representa ingresar a este tipo, a estos lugares con bastante problemática cuando llueve fuerte en nuestra ciudad. Hay que voy a preguntar, porque eso sí me faltó, ya cuando íbamos a terminar la entrevista, iba pasando el alcalde para una rueda de prensa que teníamos y me faltó hacerle la pregunta de cuánto van a ascender las multas. Entonces, hoy durante toda la mañana hay bastantes eventos por presidencia municipal y va a ser un tema que vamos a estar abordando con las autoridades para ver a cuánto asciende y ya, si de plano el hecho de que le vayan a pegar un multononón y no le puede, pues bueno, ya es criterio completamente de ustedes. Y de hecho el problema radicaría únicamente en ustedes. 8:32 PM, Violeta Ontiveros, vámonos nuevamente a una breve pausa comercial. Ya tenemos el tandeo programado del agua por la Junta Municipal de Agua y Saneamiento de nuestra ciudad. ¿Qué colonias y en qué horarios se estará enviando el líquido vital puro durante este martes? Al regresar, le platico al respecto.
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8 de la mañana con 35 minutos. 8 de la mañana con 35 minutitos. Oiga, nos están pidiendo el favor de hacer extensiva la solicitud del apoyo para dar de conocimiento que se encuentra buscando a familiares del señor Federico Hilario Álvarez Holandés, quien se encuentra hospitalizado en el Hospital General de Mexicali desde el pasado 20 de agosto. Repito, se está buscando a familiares del señor Federico Hilario Álvarez, quien se encuentra hospitalizado en el Hospital General de Mexicali desde el pasado 20 de agosto. El señor Federico Hilario señala ser originario de nuestra ciudad, de aquí de Parral, Chihuahua, por lo que se solicita la colaboración de la ciudadanía para localizar a algún familiar o persona que pueda aportar información sobre su familia. En caso de contar con información, favor de comunicarse directamente al teléfono 686-549-1847. Se lo repito, 686-549-1847. Se está agradeciendo de antemano su valioso apoyo y solidaridad para continuar en esta búsqueda. Le repito la información porque es importante poder localizar a los familiares del señor Federico Hilario Álvarez, quien se encuentra hospitalizado en el Hospital General de Mexicali desde el pasado 20 de agosto. El señor Federico señala ser originario de nuestra ciudad, por lo que se solicita la colaboración de la ciudadanía para localizar a algún familiar o persona que pueda aportar información sobre su familia. En caso de contar con información, favor de comunicarse directamente al teléfono 686-686-549-1847. 8 de la mañana con 47, mira el otro, ya me quiero ir, 8 de la mañana con... Que de hecho se me hace que sí vamos a tener que terminar el espacio informativo antes, ¿eh? Todavía lo estoy valorando, porque ahorita, a ver, déjeme checo, ¿dónde está la agenda? Acá está, según yo, sí hay un evento a las 9. Mira, a las 9 de la mañana es el arranque del programa Ocupación Temporal 2026, que es en la calle Leonor Sánchez, Vialidad del Río, entrada por atrás de Paseos de Almanceña rumbo a la colonia Santa Elena. O sea, está largo el tirón. De aquí para allá sí está bastante, bastante larguito. Entonces, todavía lo estoy valorando, ¿eh? Todavía estoy valorando si terminamos el espacio antes. Si no, pues a las 10:30 de la mañana está el arranque de perforación del pozo de agua potable en el predio El Ojito, en el fraccionamiento La Fortaleza. Entonces, en ese sí nos da margen, pues sí, ya vamos a haber terminado para poder estar presente. Y posteriormente a las 12:30 es la rueda de prensa programada de advertencia hasta que la prevención sea una materia escolar en el patio central de Presidencia Municipal. Esto a las 12:30 de la tarde. Entonces, lo sigo contemplando, pero se me hace que no va a ser factible, porque sí está muy largo el tirón para ir, o sea, salir de aquí para allá rápido, se me hace que no voy a alcanzar, y tampoco no me pienso exponer a ir a circulando a rápido para poder llegar a tiempo. Entonces, no, mejor nos vamos con toda la programación tal cual hasta terminar a las 9 y a las 10:30, porque sí tengo varios temas que preguntarle al presidente y a las autoridades que van a estar ahí presentes, pero mejor lo hacemos en el arranque de la perforación del pozo de agua potable, esto en el predio del Ojito, en el fraccionamiento La Fortaleza, ¿sale? Y luego acá nos están mandando, a ver, perdón, es que está acá, ok. Buen día, ojalá que la actividad de esterilización de mascotas no vaya a salir igual que el de sacar los carros, chatarras de las calles. A ver cuándo llega a la Colonia Progreso el programa de retirar chatarra de las calles y nos manda un potrito, un Mustang bien fregado. Es más, ya hasta parece que tiene jardineras ahí en las llantas. sí, está abandonadote, ya se ve vehículo chatarrota, sí, machinzote. ¿Ya le salieron santinas?
En vez de caballo en el Mustang ya tiene una sandiota puesta enfrente. Oiga, pero bueno, vamos a hacer esto. Se lo voy a canalizar al oficial que trae a cargo este programa en especial, que es el retiro de vehículos chatarra de las calles de nuestra ciudad. Nada más hay que recordar, siempre se hace una notificación previa antes del retiro. O sea, llegan con la papeleta, la ponen en el cristal frontal, en el vidrio frontal. No me acuerdo si dan 3 días o 4 de garantía para poder retirar el vehículo de ahí. Si no lo retiran y no hay acción de comunicación por parte del propietario, proceden con el método de la grúa para llevárselo y que ingresarlo a los corralones. O al corralón en este caso. Déjeme, acá me aviento también esta liebre sin ningún problema. Cuente con ello. Pero sí traen dinámica, Yo particularmente con ese oficial, siempre que lo veo en las calles de nuestra ciudad, siempre platico con él y me muestra todos los vehículos a los cuales han estado notificando. Sí trae mucha actividad y mucho trabajo, pero acá hacemos lo propio. Cuente con ello, mi amigo. Aquí lo hacemos extensivo al mismo oficial que trae este programa. Oiga, 8:41, el tandeo del agua, ¿ya lo dijimos, Violeta Ontiveros? No, ¿verdad? Todavía no. Mire, ahí les va, el tandeo del agua programado para el día de hoy corresponde de la siguiente manera para este martes 29 de septiembre del 2026. A la colonia Morelos llegará el agua hoy durante el día. Por la mañana, a la colonia, al sector de John Reed, Valentina, General Luis Cabrera. Mientras que por la tarde llegará el líquido vital puro a la planta de Ayala, Toma de Zacatecas, Batalla del Carrizal y también durante el día a la colonia Palmilla. Va de nuez el tandeo del agua de la programación que establece la Junta Municipal de Agua y Saneamiento de Parral a la colonia Morelos durante el día. Durante la mañana, el sector de John Reed, Valentina, General Luis Cabrera. Por la tarde, Plan de Ayala, Toma de Zacatecas y Batalla del Carrizal. Y durante el día también a la colonia Palmilla. Incluimos también, o incluye de hecho, aquí también la propia Junta Municipal de Agua y Saneamiento hace extensivo que ayer por la noche se surtió también, se brindó el líquido vital puro a la colonia Loma Linda. Durante la noche se estuvo enviando el agua potable a la colonia Loma Linda, que también se contempla dentro de las acciones que está desempeñando la dirección de la Junta Municipal de Agua y Saneamiento de Parral, encabezada por su director, el ingeniero Alfonso Márquez. Así que al tandeo para el día de hoy, aquí en nuestra ciudad.

0: Oiga, también nos están reportando unas condiciones un tanto desfavorables en la calle Iglesias, a la altura de donde está Frelesa y Leona Vicario. Las condiciones de las calles tienen unos megabachesotes, pero señores, bachesotes. Tanto así que ya la llanta completa del carro cabe sin ningún problema y ya termina topando la estructura del vehículo sobre la misma arteria, sí, sobre la misma calle. Ayer y antier también nos hicieron extensivo este mismo reporte. Entonces lo hago a través de los micrófonos y ahorita mismo también lo sigo canalizando a las áreas competentes, en este caso Obras Públicas Municipal de Parral, a través de su director para que brinden la atención. Son vecinos de este mismo sector que nos están pidiendo el auxilio de Presidencia Municipal en la calle Iglesias, donde está Frelesa y Leona Vicario. Ahí tienen problemas justamente de bachesotes, y están solicitando el apoyo de la Presidencia Municipal de Parral para poder hacer acciones y cubrir los mismos, que ya no son baches. Básicamente los vecinos me decían, ya son socavones, Adrián. O sea, sí, ya están bastante, bastante grandes. Y luego le voy a recordar el número telefónico de la línea de la vida, por si usted se encuentra pasando alguna situación difícil, algún problema que esté enfrentando y que considera y cree que no tiene solución, comuníquese a la línea de la vida, al 627-18-2520. Se lo repito, 627-18-2520, línea de la vida perteneciente al área de Capsifam, especialistas de la salud mental. Ahí le van a estar brindando atención 24/7. Si usted se comunica con ellos en la madrugada, le van a responder, le van a brindar acompañamiento y obviamente, dependiendo de su situación, si es necesario, va a ser solicitud, un requerimiento, el hecho de brindarle la intervención de carácter directa, de manera presencial, y también junto con ello tenga la seguridad, no me lo van a exponer, es completamente anónimo, su información no va a salir a ningún lado, así es que comuníquese con toda la confianza, 627-18-2520, línea de la vida. Violetita Ontiveros, la última y nos vamos, ¿te parece? Vámonos a nuestra última pausa comercial y volvemos en la recta final de este espacio informativo de Código Noticias.
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8:48, 8:48 y volvemos en la parte complementaria de este espacio informativo de la producción de Código 13 Parrali bajo la dirección y el liderazgo del licenciado Cristian Galván. Haciendo la actualización, ¿dónde se quedó esto? Acá está. Haciendo la actualización en relación al clima, ahí le va, previo a terminar este espacio informativo, actualmente tenemos 19 grados centígrados. La temperatura máxima para hoy será de 27 grados, la mínima de 16 grados. La probabilidad de lluvia se sigue estableciendo en un 75% durante este día. Y actualizando, avanzando dentro de las horas para hoy martes, a partir de las 2 de la tarde contempla el Servicio Meteorológico Nacional que ya tengamos la primer presencia de lluvias en nuestra ciudad y estas se van a extender, ay caray, durante todo el día. 2, 3, 4, 5, 6, 7, 8, 9, 10, hasta las 10 de la noche. A partir de las 2 de la tarde y hasta las 10 de la noche hay alta probabilidad de lluvia para nuestra ciudad. Por favor, para que extreme precauciones, así lo cita en esta reciente actualización con agua en el tema de la lluvia para nuestra ciudad. En punto de las 2 de la tarde y hasta las 10 de la noche permanecerá las precipitaciones en nuestro municipio. Si sí o si no, de todos modos, por favor, extreme precauciones. Y sobre todo en este horario, de las 2 de la tarde, para las personas que van y se estacionan en el empedrado del río, para que lo tengan contemplado, por en caso de que se venga una creciente ante los fuertes torrenciales que pueden presentarse durante este día en nuestra ciudad. Ya vio lo que pasó ayer en Chihuahua. Se puso bastante crítico en las diferentes arterias de la capital de nuestro estado. Entonces, hay que estar prevenidos ante las mismas indicaciones que establecen las autoridades municipales y estatales. Oigan, la información de carácter policíaco, están exigiendo justicia para Edgar Gael y piden investigar al conductor tras la tragedia en el río. Familiares, amistades y ciudadanos demandan una investigación apegada a derecho para determinar responsabilidades por la muerte del joven, quien fue arrastrado por la corriente junto con otros tres jóvenes. La muerte de Edgar Gael, quien perdió la vida luego de que el vehículo en que viajaba fuera arrastrado por la corriente del río Parral, generó una fuerte exigencia de justicia entre familiares, amistades y ciudadanos, quienes piden a las autoridades esclarecer lo ocurrido y determinar si existen responsabilidades por el hecho registrado la noche del pasado viernes. De acuerdo con la información conocida sobre el caso, el vehículo ingresó al cauce del río a la altura del vado de la colonia Talleres, donde la fuerza de la corriente lo arrastró con cuatro jóvenes a bordo. Dos de ellos fueron rescatados inicialmente, mientras que un tercero fue localizado durante las labores de búsqueda. Edgar Gael permaneció desaparecido durante aproximadamente 12 horas, hasta que fue encontrado sin vida en las inmediaciones de un rancho ubicado en Santa Rosa. Tras confirmarse el fallecimiento, familiares y amistades comenzaron a solicitar públicamente que las investigaciones se realicen con rigor y que se determine quién tuvo responsabilidad en los hechos. En redes sociales y en medios de comunicación también surgieron cuestionamientos sobre las medidas que deben aplicarse a quienes ingresan a zonas de riesgo durante crecidas del río, debido a que este tipo de incidentes se han registrado en distintas ocasiones. La Fiscalía General del Estado, a través de la representación de la zona sur, inició las investigaciones por la desaparición de Edgar Gael, y tras su localización sin vida, el caso pasó a ser analizado por la unidad encargada de delitos contra la vida. Las propias autoridades buscan establecer las circunstancias en las que ocurrió el incidente y determinar si existe responsabilidad penal por parte de quien conducía la unidad. Dentro de las investigaciones ha sido señalado de manera preliminar a Juan G., a quien se identifica como el conductor del vehículo y quien es conocido en Parral por su actividad como estudiante e influencer. Influencer entre comillas. Hasta el momento corresponde a las autoridades determinar mediante las indagatorias y las pruebas correspondientes si existe responsabilidad legal, por lo que el señalamiento debe considerarse únicamente como una versión en proceso de investigación. Mientras avanzan las diligencias, familiares y amistades de Edgar Gael mantienen la exigencia de que el caso no quede impune y que cualquier persona que resulte responsable sea presentada ante la justicia conforme a derecho. La investigación deberá establecer qué ocurrió aquella noche y las circunstancias que llevaron al vehículo a ingresar al cauce del río. También dentro de la información de carácter policiaco, reclasifican a feminicidio
caso de la maestra Edna Marilyn. ¿Se acuerdan de este caso? ¿Se acuerdan de lo ocurrido con esta situación? En donde lo marcaron como un atropellamiento. Pues ayer por parte de la FEM, de la Fiscalía Especializada de la Mujer, ya se determinó la reclasificación a feminicidio. De hecho, la FEM logró revertir la vinculación por homicidio imprudencial de Juan de Dios V.M., quien enfrentará proceso por feminicidio. Cambió completamente el término del delito que se le estaba imputando a este sujeto. La Fiscalía Especializada en Atención a Mujeres Víctimas del Delito por Razones de Género y a la familia FEM, la FEM, Zona Sur, logró la reclasificación a feminicidio del proceso penal que enfrenta Juan de Dios V.M., señalado por la muerte de su pareja sentimental, Edna Marilú C.L. en Parral. De acuerdo con la información oficial, inicialmente el imputado había sido vinculado a proceso por el delito de homicidio imprudencial, resolución que fue apelada por el Ministerio Público ante una segunda instancia. La FEM presentó datos de prueba con los que buscó acreditar que la muerte de la víctima ocurrió en un contexto de violencia de género y que existen elementos para establecer la probable responsabilidad del acusado por feminicidio. Según la investigación ministerial, previo a los hechos se habrían registrado actos de violencia familiar contra la víctima. Posteriormente, en febrero del 2026, Juan de Dios V.M. presuntamente la atropelló de manera intencional con un vehículo en el exterior de un domicilio ubicado en la colonia Infonavit Praderas, en Parral. Ayer lunes, 28 de septiembre, la autoridad judicial dictó auto de vinculación a proceso en contra de Juan de Dios V.M. por el delito de feminicidio, al considerar que existen elementos suficientes para continuar el procedimiento penal bajo dicha clasificación jurídica. El proceso continuará ante los tribunales para determinar la responsabilidad penal del imputado. De acuerdo con el artículo 13 del Código Nacional de Procedimientos Penales, Juan de Dios V.M. se presume inocente mientras no exista una sentencia emitida por la autoridad judicial que determine su responsabilidad. Y también dentro de la información de carácter policiaco, detuvieron en Huaxoxi a presunto agresor sexual de un niño de 3 años. Ubaldo R. M. fue capturado mediante una orden de aprehensión. La fiscalía señala que habría agredido al menor en repetidas ocasiones y lo habría amenazado de muerte para que guardara silencio. La Fiscalía de Distrito Zona Sur informó sobre la detención de Ubaldo R. M., señalado como probable responsable del delito de violación con penalidad agravada por hechos que habrían ocurrido entre julio y agosto de este mismo año en el municipio de Huaxoxi. De acuerdo con las investigaciones ministeriales, el detenido es señalado por su probable participación en agresiones sexuales cometidas en repetidas ocasiones. Mendiga bestia, en serio, ¿eh? Oiga, contra un niño de 3 años de edad. Un niño de 3 años de edad. Dios quiere y me lo entamben y le hagan lo triple de lo que le hizo a este pequeñito, en serio, ¿eh? Porque no merece ni el perdón de Dios este sujeto, ¿eh?

Ontiveros, vámonos, vámonos a ponerle duro al marro. Tenemos bastante trabajito durante la mañana de hoy, pero nos vemos en punto de la una de la tarde. Una de la tarde con toda la información que vamos a estar documentando en los diferentes eventos y las notas banqueteras, la entrevista con políticos y todo lo que acontezca en nuestra bella ciudad durante la mañana de este martes. Violeta, muchísimas gracias, y de parte del director de este mismo espacio informativo, el licenciado Cristian Galván, hago extensivo sus saludos y sus deseos, deseándoles obviamente que pasen también una bendecida mañana. Un fuerte abrazo, provecho, ánimo para quienes andan en la talacha. Ya viene la quincenita, ya viene la quincenita. Violeta, póngase contenta, ya mañana, sí, ya mañana, ¿verdad? Ya, Violeta, sí, ya, que sea mañana. Nos vemos en punto de la tarde, un fuerte abrazo, Dios me lo bendiga, besos, bye.

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2: A las 9 en punto, Bison Aceros presenta la siguiente información. Elementos de la Agencia Estatal de Investigación y el Ejército Mexicano arrestaron a 7 sujetos en Mina Clarines tras un reporte por presunta extracción ilegal del mineral. Al momento de la detención, a los implicados, quienes no pertenecen a la plantilla de la empresa, se les aseguró una máquina perforadora y fueron puestos a disposición de la Fiscalía de la Zona Sur. Los detenidos fueron identificados como Remedios GS, Saúl Adrián GN, Juan Manuel GS, José Miguel SH, Omar Felipe GN, José Luis NG e Isidro GS. Programa Médico Cerca de Ti, en coordinación con el alcalde Salvador Calderón, prepara una unidad móvil de esterilización que recorrerá las colonias de Parral. La iniciativa busca controlar la sobrepoblación de mascotas y atender la problemática de animales en situación de calle. Prevenir la compraventa de objetos robados, autoridades locales implementarán revisiones sin previo aviso en chatarreras y centros de acopio. Se verificará que cuenten con permisos vigentes y registros de sus proveedores para proteger el patrimonio de las familias parralenses. 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

0: ¿Qué tal? Muy buenos días. Qué gusto saludarles en esta mañana. Las 9 ya con 6 minutos. Bienvenidos a su espacio de Mande Usted. Un espacio donde vamos a tener opiniones. Vamos a tener alguna que otra noticia. Y desde luego también espacios publicitarios. Y saludo a mis compañeros. ¿Qué tal? ¿Cómo amanecieron?
1: ¡Buenos días!
2: ¿Cómo andan desvelados?
1: Oye, amanecimos con mucho chisme, mucha nota, color guinda. Pues bueno, viendo bastantes noticias
0: Isaac,
1: en las redes sociales.
0: Hombre. ¿Hasta qué horas, Isaac, te lamentaste?
2: Oye, pues pasadas las 11:30, 12 de la noche, por estar esperando dormido. Las reacciones.
0: Yo ya estaba dormido. Oye, ¿y valió la pena la desvelada?
1: Pues sí.
2: ¿Qué te diré?
1: Pues mira, ya se sabía. Como que ya era de esperarse, ¿no? Ayer aquí en el programa dijimos, al parecer va Cruz. Y sí, fíjate.
2: Pues es que mira, lo interesante no era la reacción del ganador.
1: Sino el perdedor.
2: Sí, claro. Y es eso era lo interesante, la reacción del perdedor.
0: ¿Cómo califican ustedes la reacción del perdedor?
1: No se me hizo que se expresara mal ni hiciera mala cara, ¿eh?
0: Entonces, pues, ¿creen que ya hubo un acuerdo antes
1: sí,
0: de dar
1: yo
0: la,
1: digo que sí, ya
0: la
1: sabía
0: notificación?
1: Ella.
2: Pues mira, para empezar, fue la única que no aplaudió al terminar el discurso Cruz.
0: Áquela.
2: Esa es una. Cuando la aborda la prensa y le pregunta, pues, ya sobre el proceso y demás, ella dijo, únicamente se limitó a decir que ella era una soldada más de la presidenta Claudia Sheinbaum.
0: Tómala.
2: Punto. Y ya. No dijo voy con Cruz, no dijo vamos en
0: apoyar
2: unidad.
0: El proyecto
2: no dijo
0: de...
2: Nada.
0: Aplaudimos al coordinador.
2: Nada.
0: Nada.
2: Nomás dijo, yo soy una soldada de la presidenta.
0: Caray, entonces eso me deja claro que no quedó tan conforme.
2: No.
0: Que la aspiración de ella tal vez era otra.
2: Sí, efectivamente, que mucho se ha dicho que puede ser la candidata a la alcaldía de Ciudad Juárez y que ese haya sido el arreglo.
1: No le veo nada de malo o algo así como que digas, ay no, qué feo, de que ella vaya a la alcaldía, porque está bien jovencita, que tiene 28, 29 años.
2: ¿29?
1: Para ser alcaldesa se me hace súper bien porque vas agarrando muchísima experiencia.
0: Bueno, una cosa es que la designen como candidata y otra es que gane.
2: No lo sé.
0: A lo mejor por eso es la molestia que dijo.
1: Es
0: no,
1: muy querida. Fíjate
0: me
1: que
0: la pusiste
1: por
0: difícil.
1: Sí, es muy querida, ¿eh?
2: Son muchos intereses.
0: Pues mira, yo anduve en Juárez y no es tan querida.
1: ¿Ella?
0: Exactamente.
1: ¿A poco?
0: En Ciudad Juárez no. De hecho, a Morena como que la gente se arrepiente de haber votado por Morena.
1: En Juárez. Y más ahorita con las inundaciones, ¿verdad?
0: Mira, hace julio, agosto, septiembre, hace 2 meses la gente reclamaba excesiva campaña por parte de Cruz. Y las calles abandonadas con baches, con basura por todos los cuadros, las manzanas y cuadros principales de la ciudad, casi en la zona céntrica. Entonces decía la gente, pues ¿a qué va de gobernador el señor Cruz? Y aquí ¿cuál está todo abandonado? Y caray, o sea, conformes o muy contentos con Morena, no está la gente de Ciudad Juárez.
2: Y ahora, pues también aquí en Parral se va a poner interesante el asunto, ¿eh?
0: Algo similar en Parral, fíjate, cuando votaron también por la actual administración, pues al principio todo era color de rosa, pero ya después la gente empezó a mostrar algo de disgusto.
2: De molestia, ¿va? Sí.
0: Sí, como que se da
1: pues
0: así
1: es que
0: de
1: mira,
0: forma natural.
1: A la gente nunca le vas a dar, nunca la vas a tener contenta con todo, ¿verdad? Pero
0: sí deberías,
1: si hay algunos,
0: porque es el que manda, el pueblo manda.
1: Algunas administraciones que tú dices, híjole.
0: Sí, de plano, ni cómo ayudarles.
1: Exactamente.
0: Entonces, en Parral, ¿qué esperamos, Isaac?
2: Va a estar muy interesante porque son varios perfiles en Parral que andaban apoyando abiertamente a Cruz. Es decir, un Otto Valles, un Jorge Rabling, un César Peña. Entonces,
0: un Juvencio.
2: Juvencio, desde siempre, Juvencio ha formado parte de los proyectos. Entonces te digo, mira, ayer a las 11:30 de la noche, 12, que se supo que él era ya el coordinador, fueron al pabellón revolucionario a festejar. Ahí hicieron unos videos, unas fotos, y ahí estuvieron estos perfiles que te digo. Entonces va a estar interesante, hay que ver qué decide, en este caso Cruz, para Parral, ¿verdad?
0: Exactamente, a nivel nacional hubo sorpresas.
2: Sí, hubo sorpresas bastantes. También, hay algunos perfiles que no se esperaba que fueran nombrados, 17 gubernaturas, 10 para mujeres, 7 para hombres, entonces pues estuvo muy interesante, algunos en acuerdo, otros en desacuerdo.
1: Oye,
2: pues,
1: bueno. Qué pesado también para las personas que estuvieron ahí casi todo el día, ¿no?
0: Sí, olvídate.
1: ¿Desde qué horas empezarían más o menos?
2: Pues empezó a las 10 de la mañana,
1: fíjate,
2: el primer nombramiento.
1: De 10 de la mañana hasta las 11 de la noche.
2: Sí, pues fueron 12 horas.
1: 13 horas, ponle.
0: Se me viene a la mente la comparación natural con cuando eligen papa.
2: Sí.
0: Que oye, empiezan pero, desde temprano hasta que no sale el humo blanco. ¡Habemos papa!
2: Fíjate que el desgaste no es tanto físico, ¿eh? Yo creo que el desgaste es totalmente mental. Imagínate tener en una mesa Cruz, Andrea, Martín Chaparro, estar diciéndoles tú eres, tú no eres, te vamos
0: tú por esto, eso, tú por aquello.
2: O sea, imagínate nada más.
1: Qué pesado, ¿eh?
0: Yo creo que les han de leer un historial, ¿no? Como una bitacorita y de todo lo que han hecho bien, han hecho mal. Y el por qué sí tú y el por qué no tú. Yo digo, a lo mejor.
2: O yo creo que esa mesa ya debe de llegar la negociación desde mucho antes. Para claro, eso tienen
1: ya,
2: el trabajo.
1: Ya cuando llegan deben de saber qué onda. Porque si te fijas en uno de los videos, Cruz llevaba mucha gente que Cruz para gobernador y quién sabe qué.
0: Entonces los demás.
2: Que las encuestas son simulaciones.
1: Y Andrea casi no llevaba gente, ¿eh?
2: Eso de que el pueblo de Chihuahua eligió esto, eso son puras simulaciones, ¿eh? Las encuestas no hay nada de que aquí eligen, aquí no eligen.
1: Sí, es que son intereses de también.
2: Negociaciones.
0: Se habla mucho de encuestas con las ciudades, el estado. A título personal yo les puedo decir que nunca me han preguntado absolutamente nada.
1: ¿A poco nunca te marcaron por teléfono para preguntarte?
0: Nunca.
2: Oye, por cierto, ayer están las llamadas a todo lo que da, ¿eh?
0: Oye, pero
2: de las encuestas, ¿no te tocó que te marcaran? No, depende, no. Mira, te marcan y luego te dicen, si hoy fueran las elecciones para alcalde de Parral, ¿usted por qué partido político votaría? Y luego empieza opción 1, PRI, y luego opción 2, dependiendo de la opción que marques, te da los nombres. Es decir, si tú marcas 1, te da la siguiente pregunta y te dice, entonces, si hoy fueran las elecciones, ¿por cuál perfil usted votaría? Memo Ramírez.
0: ¿Cuánto nos gastamos ahí? ¿Unos 3 minutos?
2: Pues yo creo que sí.
1: No me ha tocado esa llamada, ¿eh?
0: No, ni a mí tampoco, ni las de Cruzito, que mucha gente se quejó de...
1: A mí se tocaron de Cruz.
0: De las de Cruz. ¿Será porque no he registrado mi celular?
2: No. Ya que ya se está acabando también el límite, ¿no? Y además, mira, se me hace que aquí está el número. Déjame ver si...
1: Ahorita vamos a marcar.
0: Oiga, sí ganó.
1: De todas las opciones.
2: Sí, no, de veras, o sea, no...
0: No es choro. Que bueno, como bien lo dice Isaac, si son meramente simulaciones, ya todo está pactado, del verbo, pues es pura faramaya.
2: Sí, ya realmente llegan, te digo, con acuerdos previos. A ver, vamos a ver si... 627...
0: Ahí está el numerito.
2: Aquí está. A ver.
0: Oye, nos comentan, dicen, oigan, para comentar por el dedazo.
2: Ya no está disponible, fíjate, el día de ayer todavía no nada más era del recibir, sino que si tú lo marcabas,
0: contestaban.
2: También te daba la opción, sí, efectivamente, y ahora ya no está habilitado este número.
0: Para...
2: Oye, pues entonces, a ver, yo me pregunto, si ahora sí que nos obligaban a registrar esta línea,
0: ¿sí?
2: ¿De dónde toman estos números entonces?
0: Ah,
2: o sea,
0: bueno,
2: número debe estar registrado a nombre de alguien, se supone, ¿no?
0: Ahí hilamos otra idea que va totalmente relacionada, el asunto de los celulares.
1: Ajá.
0: Es correcto, ¿de dónde sacan la información y por qué cancelan a unos? Y yo te aseguro que entran llamadas hasta de personas que ya están, que tienen a la de ya que registrar su línea.
2: Sí. Porque si ahorita tú vas y compras un número telefónico, lo tienes que registrar.
0: Y esos de la noche a la mañana desaparecen.
2: Exactamente.
0: Entonces, ¿de qué estamos tratando? ¿De qué se está tratando esto?
2: Así es.
0: Es la pregunta, es la incógnita y es lo que, pues la gente que se pone a reflexionar, a pensar, pone esto sobre la mesa y dice, hay cosas que no cuadran. Pues, ¿cómo? Lo que sí cuadra es este espacio que tenemos publicitario. Vamos a un espacio publicitario y ahorita regresamos. Esto se está poniendo bueno en esta mañana donde le damos a usted la bienvenida. Puede marcarnos, puede enviar reportes al WhatsApp, tanto de Éxtasis como de La Más Picuda. Buenos días, 9:15, regresamos.
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0: Muy bien, estamos de vuelta a las 9 ya con 19 minutos aquí en Parral. Continuamos. Antes de seguir, después de este espacio publicitario que tuvimos, vamos a hacerle a usted una recomendación, sobre todo si a usted le gusta la tecnología. 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
2: que está muy de moda, está muy de moda. 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
0: Oye, fíjate que hay unos micrófonos bien chidos en donde los conectas como tipo monitor al celular y lo traes tú así, como si fuera...
2: Órale.
0: Convencional.
2: Qué padre.
0: Es que la tecnología, la verdad, ya sí. Nos alcanzó, ya nos sí. Rebasó.
2: Oye, pues hay que darnos una vuelta.
0: No, vale la pena, la verdad. ¿Para qué no batallen?
2: Oye, nos llega un mensaje. Échale. Dice:
0: ¿qué dice?
2: Buen día, en las noticias estaba escuchando sobre los gatos y los perros. Acá en Fuviste Las Fuentes hay muchos perros y gatos, no se diga. Hay dueños muy irresponsables. Yo trabajo en una casa limpiando. Y los perros, cuando voy caminando, se echan encima. Me da mucho miedo. Y las popos de gato y la orina huele horrible. Ojalá y se den una vuelta por acá y se den cuenta.
0: Esto de los perros, esto de los animales que no tienen dueño, que sí tienen dueño, ¿no? Pero son dueños que se hacen de la vista gorda, que se hacen los occisos y no le ponen atención y ahí andan los pobres animalitos, pues al final de cuentas, instintivamente sobreviviendo.
2: Sí, es que fíjate que ahorita en punto dábamos a conocer una noticia de que van a iniciar una campaña de esterilización, 10 diarias. Lunes, miércoles y viernes por parte de municipio.
0: Sí.
2: Y lo van a hacer a raíz de que hay 15,000 animales en situación de calle.
0: Y estamos hablando perros, gatos.
2: Perros y gatos. Sí,
1: oye,
2: 15,000.
1: Pero si te fijas, en las calles, ¿cuánto perrito hay que ya es puro huesito?
0: Sí.
2: Sí, pues efectivamente. Y con eso de la esterilización quieren evitar que se siga reproduciendo, en este caso, más animales en situación de calle.
0: Porque ahí hay otra, pues precisamente lo que comentan, ¿no? De que se reproducen y andan los animalitos, los cachorritos rodando también. Sabemos que ahorita las organizaciones, como por ejemplo Proteo, pues ya no se da abasto.
2: No, ya no, o sea, inclusive ni tienen cupo, ¿eh? O sea,
0: ya están hasta el full.
2: Son, te digo, y sobre todo les comentaba también que no tenemos la cultura de adoptar. Ya ves que ellos llaman mucho, hacen mucho llamado a adoptar animales de situación de calle, de los que ellos tienen.
0: Sí.
2: Pero pues prefiere la gente a lo mejor comprar de esos que, hasta a través de las plataformas también venden los perritos.
0: Y que creo que está prohibido, ¿no? Sí. Tener la venta de animales.
1: Pero sí, y ellos sí lo hacen y luego compran perros carísimos.
0: Bueno, está prohibido. Creo que sí pueden comprar animales, pero por lugares establecidos sí. Y en regla.
2: Sí, es que está regulado este tema también, se supone, ¿va? Que debe estar regulado.
0: Fíjate nada más. Dice, buenos días, quiero comentar por el dedazo de Pérez Cuellar que si a Juárez le quedó a deber, imagínense cómo va a quedar con todo el estado. Bueno, hijo, pues es el sentir
2: de la gente, ¿eh? Fíjate que en la mañana también nos llamaba una persona y nos decía lo mismo, que no estaba de acuerdo. Pues bueno, hay quienes estén de acuerdo y hay quienes a lo mejor no quedaron muy de acuerdo.
0: Sí, a lo mejor.
1: Exactamente.
0: No sé, pues me imagino que van a llamar a la unión en ese partido, sobre todo los molestos pues tienen que ser dentro del gremio guinda. Debe haber esa molestia en algún porcentaje de integrantes y deben llamar a la unión, como que en todos lados.
2: Que el PT dijo, si la candidata Andrea Chávez quiere irse por la vía del Partido del Trabajo, aquí están las puertas abiertas. Ah, no sé si lo haga.
0: Oye, ¿no sería respingarle también el PT como que a Morena, que siempre Morena lo ha arropado, que siempre...?
2: Pues se supone que por eso las negociaciones llegaron semanas anteriores, porque así amenazaba el Verde. Hubo estados donde el Verde dijo, no vamos juntos y que...
0: Sí.
2: Y otros el PT, pero ayer sí el PT llegó. Es más, Andrea llegó con la gente del PT a conocer los resultados.
0: Ah, hijo.
2: Y entonces desde ahí ya más o menos pintaba la cosa.
1: Y Cruz con los de Verde.
0: No, Cruz ya había dicho.
2: Sí, el verde había dicho en una ocasión que si no era Cruz, ellos no iban en alianza. Ajá. Después salió el Verde a decir, no, quien sea el candidato, pues sí. Le jalaron las orejas, desde luego.
0: Sí, pues es que...
2: Pero no creo, la verdad, no creo que Andrea se atreva a ir al gobierno del estado a través del Partido del Trabajo. Y en la alcaldía, pues también tengo mis reservas.
0: No es conveniente, ya lo decíamos, no es conveniente de repente... Pues no sé, dejarte arropar o respaldar por un partido satélite que siempre anda buscando alianza aquí y acá con tal de no desaparecer. Y bueno,
2: pues a ver. Mira, es muy joven, tiene 29 años. Sí, seguramente ella puede ser la candidata al gobierno del estado en los próximos 6 años.
0: ¿Quién quite chapulinea también, hombre?
1: Es que pueden pasar muchas cosas.
0: Nada está escrito. Mira, un caso allá en el centro de la República, Lili Téllez.
2: Sí.
0: ¿Qué decíamos allá? ¿Dónde estaba?
2: Sí, había pasado por todos lados.
0: Y así el político Juan, el político Pedro, el político Luis, que han estado con un color, que ya no camina conforme a sus intereses y se brinca a otro color. Entonces, pues así es esto, la política actual y moderna en México, uh-huh. Así se rige.
2: Sí, así es.
0: Ya no es
1: pero
0: como
1: ya
0: antes.
1: Veremos en los próximos meses a ver qué cómo va pintando la cosa.
0: Sí, de hecho, ¿cuándo empezamos ya ahora sí como que órale?
2: Pues yo creo que ya las precampañas se supone que en diciembre, los primeros de diciembre ya están en marcha las precampañas. Que ya en campaña tenemos desde un año escuchándolos, o sea, oye, bardas, lonas, yo creo que ya tenemos...
0: Que ellos pensaban que era insinuación, que era algo así como que... muy sutil el mensaje, pero pues era más entendible que qué.
2: Ya eran venir. Que ya se fue reduciendo el número. Al principio tú veías bardas de Gilberto Loya, de Bonilla, de... Bueno, infinidad. Ahora ya nada más estamos hablando, hasta ahorita, de 12. Que en este caso es el alcalde de Chihuahua, Marco Bonilla, por el PAN.
0: Y Cruz
2: Pérez Cuellar. Hasta ahorita, ya definidos.
0: Ah, entonces esto de la polaca, a ver qué tintes toma, porque sí... Pues sí nos entretiene porque al final de cuentas es interés público, ¿no?
2: Claro, el, ¿no? Y mucho depende de
0: quién nos va a gobernar y quién nos va, caray, va a tener las riendas de nuestro dinero al final de cuentas, de las decisiones, de las obras, pues es de interés público.
2: Sí,
1: que esperemos y el que gane no sea por querer más poder, sino porque quiere ayudar a la gente.
0: Pues ese es el deseo, yo creo que de la gran mayoría de la gente en toda la historia de la humanidad, que quien esté al frente de una gobernatura...
1: Uh-huh. Independientemente el partido y el color, ¿eh?
0: Yo lo que sí te digo es, se da en un 30%, más o menos.
2: Sí, fíjate que va a estar muy complicado, ¿eh? El hecho de la gente ya está muy cansada y lograr llegarle a la gente con un proyecto que realmente lo logren convencer, se me hace muy complicado porque sí, pues la gente está cansada y no le han quedado de ver.
0: Así es, bueno, ese es en el ámbito de la polaca.
2: Sí.
0: En el ámbito de los huracanes, ¿cómo vamos con eso?
2: Oye, pues ayer, híjole, ¿no vieron las imágenes de la capital del estado?
0: Va a tener chamba ahí, híjole. Bonilla, ¿eh?
1: Oigan, sí. Que cayó una troma en Chihuahua, ¿verdad?
0: Pues fue.
1: Sí. Todo el periférico parecía...
0: Oye, ¿cómo se llama el canalón? Los
1: arroyos. ¿Es el periférico de la juventud? El periférico es el que se llenó.
2: El canal, el Chubíscar,
0: ¿cuál? ¿Cuál dices mero? Tú? El Chubíscar iba todo lo que daba de...
1: El canal.
2: Sí, el canal. Sí, oye, casi lo brincaba, ¿eh? Hay unos puntos donde casi brincaba
0: sí,
2: el canal.
0: No, impresionante ese canal. No sé si ustedes recuerden, por allá, no, estaban muy chavitos todavía, pero por allá en la época de los noventas, principios de los noventas, hubo una inundación en Ciudad Chihuahua, cayó una tromba más o menos de esta magnitud a la que cayó, pero en aquel entonces pues sí hizo un soberano desastre. No estaba canalizado.
2: Sí, no estaba canalizado, me imagino. ¿Eh?
0: Y fue el que hizo el desorden.
1: Yo me quedé impactada con el periférico de la juventud. ¿Eh?
0: Nunca lo habías visto ni de broma, ¿no?
1: Inundado, dices tú, ¿qué onda?
0: ¿Cuánto se captaría de lluvia en la capital?
2: Estaba viendo que eran, no sé si en algunos puntos hasta 20, 20 y tantos milímetros.
0: Ah, caray, pues más o menos fue lo que nos cayó la vez pasada aquí que... cuando tormentió también, se inundaron los de la Gómez Morín.
2: Te digo, son lapsos muy... O sea, llueven... En una hora se colapsa completamente.
0: Sí, esto se debe al drenaje pluvial que no está en buenas condiciones. ¿Y por qué no está en buenas condiciones? Por nosotros mismos.
2: Sí, la cultura de la basura en este caso.
0: Que se nos hace muy fácil tirar una...
1: Pues si te fijas, fíjate, ya fue Juárez. Y ayer fue en Chihuahua.
0: No empieces, Vianney, ya sé.
1: Y ayer fue en Chihuahua. Dices, ¿vos qué está pasando? Como que a los dos les están dando, vámonos.
0: Ah, yo pensé que ibas a decir, ahí viene Parral.
1: No. Cruz, perdón.
0: ¡No, espérate! Ya solita te descubriste.
1: ¡No, espérate! Eso no.
0: No. Bueno, vamos con llamada.
1: Toco madera. Tenemos
2: llamada.
0: Llamada telefónica y nos vamos al corte comercial.
2: Tenemos llamada. Buenos días.
3: Buenos días, Pepe, Isaac y La Belleza.
1: Hola, buenos días.
0: Buen día.
3: Muy buenos días. Oye, como lo que están diciendo de que nosotros mismos tenemos la culpa del colapso del drenaje, vas a ver cómo quedó el río Parral, texto de basura, es una cosa de dar tristeza, que somos todo Parral, somos una bola de cochinos. Ve cómo está, dijo aquel, son los mismos puercos y marranos, cerdos y cochinos. Ve cómo está el río, o sea, está horrible, es una cosa que da tristeza.
0: Y es que se nos hace muy fácil, decía yo, de repente tirar una botella, y al cabo aquí la tiro y pasa alguien la recoge, pero resulta que no la recoge nadie.
2: Oye, pero no.
0: Y llueve, hay un tema climatológico y esa botellita la arrastra el agua.
3: Ándale.
0: Va y la pone en un desagüe y se tapa.
3: ¿Sabes qué es lo que piensa mucha gente? No, pues hay que barrar el agua y aprovechan hasta para aventar la basura a la calle que se le lleva la corriente.
0: No, lo que hace es que taponea los drenajes, los desagües, que son súper importantes. Ayer...
3: Hablando de desagües, el que les había reportado ahí en el... enfrente de la ferretería esa grandota ahí en el periférico, cerca de Tierra y Libertad, enfrente de acá de...
0: Sí.
3: De una concretera que está por ahí.
0: Ajá.
3: Que se inunda totalmente el carril, los dos carriles de circulación.
0: ¿Y sigue todavía en las...?
3: Se inunda. Y sigue igual, o sea, nadie ha atendido esa llamada de ese desagüe. ¿Hasta cuándo crees que la van a atender?
0: Cuando
3: hasta
0: pase
3: que vaya un choque frontal y que pase otra tragedia.
0: Porque a mí sí me tocó ver que estaban destapando un desagüe que está aquí en la... ¿Cómo se llama la calle esta que conecta la secundaria federal?
1: ¿Cuál?
3: Okay.
0: Que te vas acá por la Lerdo y lo hagas.
2: ¿Dónde está el obispado? ¿Cuál?
0: Ándale, un poquito más adelante. Está como que ahí donde arreglan motocicletas.
2: Sí.
0: Ahí enfrente hay un desagüe y
3: estaba... En la Bartolomé de
1: las Casas.
0: Bartolomé de las Casas.
3: Sí, Bartolomé o de Medina. Las confundo esas dos.
0: Esa calle.
3: Es un Bartolomé.
0: Es una calle que está en la orejita del puente. Hay un desagüe. Ese desagüe estaba hasta el tope de basura. Y ahí estaba la gente de servicios, pues, dándole su limpieza. Precisamente, ya después de que llovió, ¿no? Ya después de que nos cayó una llovidota de aquellas, precisamente, pues, yo creo que para la próxima que no se juntara por ahí el agua.
3: Pues sí, esperemos y que... Bueno, y hay que reconocer también cuando se hacen las cosas, al fin, y ya le pusieron mano a la calle Guamúchil. Uh-huh. Híjole, que Juárez, estaban una cosa, ándale, ahí por los vinos y licores, que todo el mundo los ubicamos, ahí en el periférico de Guamúchil, ya le pusieron mano, ¡ay, hombre!
0: ¡Qué bueno, aplauso!
3: ¡Taca, taca, taca, taca, taca! ¡Hombre, no, qué bárbaros! ¡Qué bárbaros! ¡Hasta que por fin, chapita!
0: ahí está, para que no estén de habladores.
3: Ahora ya nomás le falta el 900 calles de...
0: Bueno, pues tiempo al tiempo, ¿no? Y ahí va a poner sobre la mesa el próximo año tal vez la posibilidad de que le den tiempo al tiempo y poder, como dice aquí nuestro amigo,
3: las 900 calles restantes. Hay un asfalto que es especial para bachear en humedad y que queda perfecto. Por ahí hay varios influencers que los puedes checar en YouTube, Instagram, diferentes redes, que hacen su labor, se puede decir altruista, no sé, dar likes, por lo que quieras, ¿no? Uh-huh. Pero ahí van, andan para intentar, andan bacheando con ese tipo de material, uh-huh, precisamente.
0: Muy bien.
3: Para ayudar a bachear cuando hay humedad, cuando hay presencia de humedad.
0: Así es.
2: Perfecto.
0: Muy bien.
3: Pues muchas gracias.
0: Gracias por tu llamado.
3: Tengan muy buen día.
0: Igualmente.
1: Igualmente, saludos.
0: Bueno, vamos a una pausa publicitaria. Las 9 ya con 35 minutos.
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0: Muy bien, estamos de vuelta después de este espacio publicitario, las 9 ya con 40 minutos. Atendemos llamado telefónico, con mucho gusto. Buenos días. ¿Qué bueno. tal? Buenos días.
1: Buenos días.
2: A sus órdenes.
1: ¿Cómo están?
0: Muy bien, ¿y usted?
1: Bien, gracias.
0: A la orden, ¿en qué le podemos ayudar?
1: Quería reportar el arroyo de aquí, de la Eve, del Tauro. Eo no puede ni pasar, la hierba está arriba, puros hoyos, esos es que cierran el arroyo y no se puede pasar, ya lo he dicho al no hace nada, el aero no ha hecho nada, me dijo, nomás va a venir, viene, está horrible el arroyo.
0: Oiga, ¿qué? ¿Cómo se llama el arroyo? ¿Adelitas? ¿Es el Adelitas o cuál es?
1: ¿Dónde?
0: ¿Cómo se llama este arroyo?
1: Ese es el
3: Centauro y la Héroes.
0: Centauro y la Héroes.
1: Que baja de donde está el gas.
4: ¿Que baja por donde está el gas?
1: Ese es el arroyo.
0: Ah, que cruza por la colonia, ¿no?
1: Sí, es de la Héroes.
0: Ah, ok. Sí, es el que cruza por la colonia, que de repente cuando llueve bastante, uh-huh, incluso ha provocado inundaciones a algunos vecinos.
1: Sí, es no, la gente.
0: Perfecto. Bueno, ahorita...
1: Le iban a dar una pasada con la máquina.
0: ¿Le iban a dar una pasada?
1: Pues sí, con la máquina. Según ellos la iban a pavimentar, pero pues no. Todo lo mismo, 300 puntos que lo van a pintar, van a canalizar y no sé. Nomás si quieren el voto.
0: Y bueno, los vecinos ya necesitan ahí, pues, alguna solución pronta.
1: Sí, que le van a pasar la... echando uno con las...
0: Perfecto. Muy bien, entonces aquí lo canalizamos y pedimos ahí, pues, que mínimo por lo menos lo limpien, que le den ahí una emparejada.
1: Muchas gracias.
0: Para servirle, bonito día. Oigan, tenemos una... ¡Chisme!
4: A ver, échale.
0: Pues están acá. Nos están. Sí, pero sí es chisme.
4: A ver.
0: Porque nos mandan una fotografía de. Ahí en la farmacia del Seguro Social.
4: Ajá. Uh-huh.
0: Donde tienen pegado un documento. Donde básicamente con este documento. Pues le dan a entender a la gente que ya no se va a permitir algún reclamo, ni menos una ofensa a la gente que despacha la medicina. Hay un Código Penal Federal de México donde está protegiendo a funcionarios públicos. Es aviso importante para derechohabientes y familiares del IMSS. Sobre el comportamiento inaceptable, que no se estarán tolerando agresiones ni físicas ni verbales contra cualquier miembro del personal. Se debe mantener un ambiente respetuoso para trabajadores del IMSS, derechohabientes y familiares. ¿Qué dice el artículo 189? Que va a haber sanciones severas de 1 a 6 años de prisión si alguien se pone a pelear. Si alguien se pone a pelear con la gente. No, pero acá sí me escucho. Uh-huh. ¿Sí me escuchas allá?
4: Sí.
0: Sí, entonces. Claro. Es el volumen, se me hace.
3: No, bueno, no, porque así está la pista.
0: Ahorita la checamos, espérate. Se me hace que. Sí. Bueno, ahorita fuera de corte.
3: Sale.
0: Bueno, el caso es de que. La gente se extraña y nos pregunta y nos dice, ah, caray, entonces ya no podemos hacer un reclamo contra una persona de farmacia o del seguro porque pues nos pueden incluso hasta acusar de algo y meter al bote. Bueno, aquí hay que recalcar que el respeto debe ser mutuo.
3: Sí, claro.
0: Yo sí voy a dirigirme a una persona que trabaja ahí para exigirle, pues debe ser de manera más respetuosa y diplomática.
3: Sí, sí.
0: Ya cuando utilizamos palabras... o agresiones verbales, como lo dice aquí, pues sí, ya está difícil.
3: Oye, pero lo mismo de allá para acá.
0: Exactamente, eso es a lo que iba. Así como ellos exigen respeto de aquí para allá, ellos también deben de tener respeto de allá para acá, porque me ha tocado y le ha tocado a mucha gente, pues ver cómo tratan sobre todo a los adultos mayores, que a veces no oyen, que a veces les gritan, que a veces se desesperan, no les faltan al respeto, no meten palabras agraviantes, pero de todos modos...
4: No hay el medicamento que el paciente necesita y luego de mala manera, o sea, le dice la persona, oye, pero yo ocupo, y de mala manera le contestan ellos, ¿eh?
0: Uh-huh.
4: Entonces tiene que haber un respeto tanto de allá para acá como de aquí para allá.
0: Pues ya se protegieron los señores del IMSS ante Fíjate esta situación, más. Que no van a permitir más agresiones de la gente cuando vaya a exigir algún servicio o que se les cumpla.
3: Oye, ¿y eso en dónde? ¿Aquí en el de aquí lo pegaron?
0: Sí, ahí está pegado en la farmacia. Me mandaron la foto, nos mandaron la foto y ahí está pegado el aviso.
3: Bueno, pues nada más como decimos, lo mismo, ¿va? O sea, así como ahí va a ser el respeto de aquí hacia allá, pues lo mismo espera la gente de allá
0: de para allá acá. Para acá, correcto. Bueno, tenemos llamado y nos vamos al corte. Atendemos con mucho gusto.
3: Buenos días.
5: Buenos días. Oiga, quiero opinar referente a eso.
0: Adelante.
5: Ah, mire, en una ocasión yo fui al médico y luego, pues, es que, bueno, yo estaba formada en la farmacia donde me iban a entregar el medicamento. Uh-huh. Y resulta que la que está entregando el medicamento me sale con que me faltaba dos medicamentos de los que me estaban recetando que no había. Uh-huh. Y luego me dice, véngase dentro de unos 4 o 5 días y mandan el medicamento.
0: Sí.
5: Bueno, para no contarle más largo, entonces, sino que yo era quien lo que acomodé el otro medicamento, la persona que iba atrás de mí, pues a ella, yo vi muy claro que el mismo medicamento que me estaba faltando se lo estaban dando a ella. Entonces yo le reclamé a la señorita. Uh-huh. Y me dijo, ya le dije que cualquier día que venga, ya le dije que día venga para que ese día llegue. Entonces en eso llega mi hijo, es el que me está recién afiliada. Uh-huh. Me dice, ¿qué está pasando, mamá? Le digo, no, es que yo le estoy diciendo a la señorita. Me dijo, me está negando estos dos medicamentos y dice que no los hay, que los vamos dentro de una semana. Ah, dije, ¿cómo está eso? Entonces ya le dije a la señorita, ¿qué pasó, oiga? Porque le negó a mi mamá el medicamento que ella necesita, primeramente ella estaba en la fila, y ahora a esta señorita usted se lo está cediendo. Uh-huh. Dijo, mire, señor, por favor, un poquito más de respeto a la maestra.
0: Ah, caray.
5: Por favor, un poquito más de respeto a la maestra. Dijo, mire, también a mí, respete a mi mamá, y respétenme a mí, porque mire, yo también soy maestra. Uh-huh. Y si mi mamá sale de aquí, es porque la tengo yo en el seguro. Y si usted se está yendo por el lado de los maestros, por el lado de lo más alto, pues yo también estoy junto con ella. Así que, por favor, si quieren respeto, respete.
0: Así es.
5: Eso fue todo. Y ya para ellos es ofensa, ya para ellos todo. Y pues mi hijo le está diciendo la verdad. Pues, y ellos se ofenden, pero no les gusta que uno les conteste.
0: Sí, la gente se molesta mucho y ha puesto el dedo en la llaga, sobre todo al comportamiento de ellos con la gente, sobre todo adultos mayores, en donde si hay maltratos, a lo mejor palabras altisonantes o agraviantes no las implementan, pero pues sí se siente un maltrato.
5: Sí, entonces dijo, ella no es maestra, pero ella es mi madre y yo la tengo afiliada, así que por favor, se supone que si se le está dando a ella, entonces necesito que se lo dé a mi mamá. Si no, pues, a ver qué va a pasar aquí.
0: ¿Y al final se lo dieron?
5: Sí. Al fin lo sacó y me lo dio.
0: Sí, no le quedaba de otra. La acorralaron. Entonces, sí. Por ahí podemos pensar que a lo mejor destinan cierto medicamento para, o lo apartan, ¿no? Para ciertas personas o conocidos, puede ser.
5: Sí, ella luego pidió el respeto para la maestra. Ella luego dijo, respeto a la maestra, por favor. Dijo, si es por ese lado, yo también soy maestra.
0: Mucho se ha señalado también, ¿no? De que hay por acá, por debajo del agua, arreglos. Nada comprobado.
5: Bueno, sí. Disculpe y esa era mi opinión.
0: Agradecemos gracias. Su llamado, gracias. Gracias. Bonito día.
3: Gracias, buen día.
0: Sí, se dice, ¿verdad? Que los arreglos sí. Son por debajo del agua y no se ha comprobado nada, pero pues la gente lo dice.
3: Sí, ¿no? Y luego ya tienen ahí sus conocidos y súmale claro. Que, pues, bueno.
0: Así las cosas. Vamos a un paréntesis comercial. Tenemos pauta publicitaria y nosotros regresamos aquí a Demande Usted, 10 y las 10.
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0: Y después de este espacio publicitario, estamos de vuelta con todos ustedes ya en la parte final de Demande Usted a 4 minutos de las 10.
1: Sí, fíjate, tenemos muchos mensajes. Dice, buen día, volvemos a la misma. En Villas vienen y tiran perros y gatos en esta colonia y en San José. Y claro que para acá no vienen a esterilizar ni nada. Es en la calle Pieles Rojas. Hay más perros y gatos que gente. Okay. A mí en lo personal vinieron en diciembre a dejarme uno en mi Porsche y no se fue ni nada. Y es perro grande y ni modo de tirarlo más adelante también como sus dueños.
2: ¿En qué colonia es?
1: En Villas.
0: Villas del Tec.
1: Villas del Tec.
0: Buenos días, señores y señorita. Una opinión, ojalá y no vayan a caer en el juego de votar por Cruz, que recuerden que cuando estuvo como presidente de Ciudad Juárez, en Ciudad Juárez fue nombrada la ciudad más peligrosa, y esto fue a nivel nacional, sino a nivel mundial. Si llegara a ganar Cruz, que Dios nos agarre confesados, gracias, que tengan excelente día, gracias.
2: Igualmente,
0: y bendiciones.
2: Igualmente, bonito día.
1: Nos llega otro mensaje, dice, buen día jóvenes y señorita, ¿qué tanto no se adelantaron en sus precampañas estos dos personajes? Pero nunca hubo una multa por parte del INE, cuando tienes el poder de todos y utiliza para sus propios beneficios. Eso sí, en cada colonia se ve pintado de cruz en bardas, en lonas, etcétera, y los de la competencia no figuran aún.
0: Otro reporte que tenemos y que nos llega, dice, buenos días, sigue el tirero de agua aquí en la Venustiano Carranza. A espaldas de Funerales Cárdenas, es una ingratitud porque ya tiene 15 días, menos mal que estas son las personas que tienen dinero y pueden arreglar un flotador, son irresponsables, ojalá y escuchen las autoridades correspondientes y vengan a llamarles la atención, ya que pues no les cortan el agua porque pues es funeraria, según esto, gracias, bonito día. Y por cierto, nos piden el tandeo.
2: El tandeo también acá fuera del aire, fíjate que estoy checando el tanteo del agua. Y el día de hoy le toca durante...

0: Entonces, pues son los sectores que están destinados. Que por cierto, ayer no le tocaba a la colonia Loma Linda y yo creo por eso lo ponen en el tandeo.
1: Perfecto.
2: Oye, Pepe, antes de irnos, quiero que voltees a tus espaldas.
1: A ver, déjame ver.
2: ¿Ya viste? Dile a nuestros amigos radioescuchas
1: que amigos es que reportan ahí de la Venustiano Carranza, ¿qué creen? Estamos viendo acá a los vecinos que ya se están subiendo a ver el
2: sí, ya parece que es de personal de la junta. Parece que es personal de la junta de aguas.
0: ¿O qué?
1: Pues quién sabe, pero mira, ya están ahí los señores, ya están viendo ahí por dónde es la fuga.
0: Están revisando el tanque.
1: Están revisando el tanque, o puede ser dos cosas, que ya se les vació o que estén viendo ahí a ver qué pex.
0: Sí. Pues ya no hay agua.
1: Oye, nos dicen una opinión con respecto a la llamada de hace rato. Yo no tiro basura en la calle, no todos somos sucios e irresponsables. Que no pluralice el señor que habló ahorita a decirnos marranos a todos los parralenses.
2: Nos llega otro mensaje, dice: buenos días, también hay basura en las calles porque la gente o negocios sacan la basura a la calle antes de que pase. Y los perritos o los que buscan botes desbaratan las bolsas y las dejan en el suelo. O los mismos de la basura vacían los botes y tiran la mitad. Y aparte cuando van rumbo al basurero se les va volando a todo tipo de vehículos en la carretera. Yo he visto todo eso, si no dense una vuelta a La Parral, al Valle.
1: Nos dicen que por qué nuestra estación no se escucha en Alexa. No se preocupen, ya próximamente. Ya estamos haciendo ahí movimientos para que ustedes...
0: ¿En Alexa?
1: En Alexa. Alexa, pon la picuda. Alexa, pon por favor éxtasis.
2: Ajá. Oye, fíjate, nos llega un reporte. Dice: accidente de un motociclista en la Niños Héroes y Centauro del Norte. Tráfico horrible. Que la gente tome rutas alternas. Sí, ya nos estaba llegando precisamente el reporte. Veíamos algunas imágenes. Al parecer sí, el motociclista tiene lesiones de gravedad porque era bastante la sangre que se ve en el suelo.
1: Híjole, lamentable.
2: Esta mañana ese accidente ahí.
1: ¿A qué altura exactamente?
2: En el puro semáforo cruce Niños Héroes y Centauro.
1: Híjole, ahora me tocó ver cómo un irresponsable se pasó el rojo y por nada también provoca un accidente. Esto por ahí de las 7:15 más o menos.
0: Perfecto. Oye, es que también manejan muy feo, ¿verdad?
1: No, es que esa, fíjate, hay horas pico, ¿no? Y a esa hora, pues, todo mundo quiere pasar.
2: Sí.
1: Pero también, pues, hay que respetar los semáforos, porque de ahí, pues, se desemboca los accidentes. Y en el peor de los casos, pues, los trágicos.
2: Sí, así es.
1: Bueno, pues ya nos
2: vámonos.
1: Vamos.
2: Vámonos.
1: Gracias.
0: Fuga, bye.
1: Gracias. Esto ha sido Mande Usted, un espacio de opinión, un espacio de denuncia ciudadana, con espacios publicitarios y también espacios cómicos. Gracias, pásela bien. Bonita mañana, todos comandados por el licenciado Joel Zambrano Luján.
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4: A las 10 en punto, esta es la información. Presidente del Consejo Estatal de Morena, Hugo Eduardo González Muñiz, reconoció el nombramiento del alcalde de Ciudad Juárez con licencia, Cruz Pérez Cuellar, como coordinador de la defensa de la Cuarta Transformación y la soberanía nacional en Chihuahua, y afirmó que el partido buscará ganar la gubernatura en las elecciones de 2027. En riesgo de derrumbe se encuentran 15 viviendas del primer cuadro de Parral, informó el director de Protección Civil, Raimundo Prieto, quien mencionó que la mayoría están protegidas por el INAH, por lo que se está trabajando en emitir dictámenes para que los propietarios puedan gestionar ante el instituto los permisos necesarios para intervenir los inmuebles. Municipal de Agua y Saneamiento prepara un proyecto de sectorización y monitoreo de red hidráulica de Parral con un cuarto de control y medidores en puntos estratégicos para conocer cuánto caudal circula cuando llega el agua a cada sector y detectar variaciones en la distribución. La propuesta técnica estaría definida entre noviembre y diciembre, informó el director ejecutivo del organismo, Alfonso Márquez Amaya.
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4: Agradecemos sus comentarios y denuncias al WhatsApp 627-520-8564. María de Los Ángeles Terrazas en punto.
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1: Una excelente mañana, ¿qué tal? ¿Qué tal su día 29 de septiembre 2026? Día de los Arcángeles Miguel, Gabriel y Rafael. A quienes lleven el nombre de Miguel, felicidades. Rafael, Gabriel, hoy celebran su onomástico. Felicidades a los que lleven el nombre de Gabriel, Gabriela, bonito nombre, Gabriel, Gabriela, Rafael, Rafaela y Miguel. Miguelita, Miguelita, Mike, Miguelita, Miguel, a todos los que lleven el nombre de Miguel, Rafael y Gabriel, los tres arcángeles, felicidades. A los que cumplen años, saludos a Marielita, hoy cumple años, le mandamos un saludo muy cordial de parte de toda la familia. Ahorita le ponemos una canción bonita, de esas que le gustan a ella. Oiga, hoy el clima aquí en Parral, agradable, 27 grados, no hombre, me quedé corta, 28 grados la temperatura máxima para el día de hoy aquí en Parral. La temperatura mínima se registró en los 16 grados centígrados. Algo de nubosidad, sobre todo por la tarde, algo de lluvia, sobre todo por la tarde. Hay un 80% de posibilidad de lluvia para el día de hoy, 29 de septiembre. Algunos chubascos, el cielo parcialmente nublado, sobre todo por la tarde. Pues según los pronósticos, hay pronóstico de lluvia a partir de las 3 de la tarde, las 4 de la tarde, las 5, las 6, las 7, en fin, pues ya es que como que bien ordenadita la lluvia, dice todas las tardes a llover y todas las tardes, todas las noches y todas las noches. Y ayer parecía que iba a llover bastante, bastante intenso, porque estaban unos nubarrones así fuertes después de la tromba que dicen que cayó en... que dan la información que cayó allá en Chihuahua, que llovió bastante, bastante y causó muchos estragos, pues como que venían las nubes para acá, también para el sur de Chihuahua. Pues sí, sí estaban las nubes, pero no llovió al menos tan intenso como se esperaba. A ver el día de hoy. Gracias por estar con nosotros. Le digo, la temperatura máxima para hoy, 28 grados centígrados, siguen los pronósticos de lluvia. 10:15 nos vamos a la pausa comercial porque hay mucho que informarle usted. Aquí, sí, en comerciales, para que escuche usted las recomendaciones que hacemos aquí en nuestro corte comercial. Y regresamos 10:15, estamos en las memorias de Éxtasis Digital.
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1: Son las 10:23, ya 10:23 aquí en las Memorias de Éxtasis Digital, y le mandamos saludos a nuestros amigos y amigas de Gasolineras de Grupo Jurado, para que usted vaya con nuestros amigos de Gasolineras de Grupo Jurado, que le están esperando para atenderle como usted se merece, y desde luego, pues brindarle ese servicio que usted merece, y que los litros son completitos. 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Oiga, vamos mandándole saludos a nuestros amigos de la Ribera de Guanajuato. Nos dicen, ¿cómo eres mala? Nunca nos manda saludos. Ay, no, si le digo para reclamos. No, nos la acabamos. Le mandamos saludos a nuestras amigas y amigos que tenemos ahí en la Ribera de Guanajuato. Un saludote a Almita, ¿qué tal? A Bon, que hace poquito cumplió años, también le mandamos saludos. Y le mandamos saludos también a nuestras amigas de Fobiste Las Fuentes. Nos dicen, en Fobiste Las Fuentes también nos escuchan de diario, lo cual les agradecemos. Les gusta mucho la programación. Nos dicen 24/7 con Éxtasis Digital 94.9. Y a nuestras amigas también del Real de Victoria. Hola, ¿qué tal? Muy buenos días a nuestras amigas del Real de Victoria. Y pues vamos a escuchar lo siguiente. Gracias, saludos a Yuli, que le traiga bonitos recuerdos este tema. Yo sé que sí. A la gente de la colonia Kennedy también. A los amigos de transporte urbano. Hola, ¿qué tal? Muy buen día.
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1: Oiga, sí, les mandamos saludos a nuestras amigas que están muy románticas, nos dicen ahí en el edificio de gobierno, gracias. Ay, dice qué bonitas canciones, precisamente las memorias de Éxtasis Digital. Hoy vamos a recordar esos temas tan, pues, emblemáticos, temas que en la década de los 70s, 80s, 90s, desde luego, sobre todo 70s, ¿verdad? Nuestras amigas, nuestros amigos que cursaban, ¿qué será? Primaria, secundaria, preparatoria, ya universidad o nivel superior, que para aquellas fechas que era el tecnológico, sí, ya era el tecnológico, la escuela normal Miguel Hidalgo, bueno, no estaba donde está hoy en día, ¿verdad? Pero ya andaban ahí en los 70s, finales de los 70s, 80s. Las canciones más emblemáticas que solicitaban a la radio, que les gustaban, y pues claro, toda esa música que nosotros tocamos aquí 24/7 en el 94.9 de FM, Éxtasis Digital, por ejemplo, esta que acabamos de escuchar, nos dice nuestra amiga, ¡ay, qué recuerdos, qué bonitas! ¿Cuáles son sus canciones esas bonitas que le transportan a qué lugar, a aquella etapa bonita de adolescencia, de juventud, de amistades, o quizás ya de su novio, su novia, o bien también, ¿verdad? Ya de los que fueron su novia o su novio en esa época, después ya su esposo hasta hoy en día o su esposa. Cuéntenos, pues, esa canción bonita que le trae esos bonitos recuerdos. Es más, deja de hacer lo que esté haciendo ahí. Ay, ay, ay. Suspira, cierra los ojos, disfruta la canción y recuerda esos bellos momentos. Siempre habrá una, o dos, o tres, o cuatro, o muchas canciones, pero siempre habrá una canción que nos traiga esos gratos recuerdos, ese momento bonito, y recordar a aquella persona o aquellas personas, alguna convivencia, algún festejo, algún cumpleaños, algún aniversario, o simple y sencillamente también recordar esa época en la que, como decían antes, es que se la cantó, ¿y qué querían decir? Es que se le declaró. Es que hizo clic, es que quiere ser su novio, su novia. Bueno, son términos, ¿verdad?, que a lo largo de los años se han utilizado. Y dice, no, hombre, es que con esa canción, ¿qué crees?, se me declararon. Ay, ¿a poco sí? Y luego me la dedicaron en la radio. Ay, qué emoción. Cuéntenos, pues, cuál es esa canción de las que a ustedes les traen esos gratos recuerdos. Hoy quiero felicitar a una quinceañera, Mariela, felicidades, Mariel. Mariel, hoy en su cumpleaños, Espinosa, de parte de su tía Olguita, de parte de Carmen, su mami, de su abuelita Carmen, de Perla, de su abuelito Miguel, de sus tíos, sus primos, de toda la familia. Felicidades a Mariel, hoy en sus 15 años, esta preciosa chica que está cumpliendo años y que le gusta mucho también nuestra música. Así donde la ve usted, así pequeña, 15 años, pero sabe de la buena música. Felicidades, Mariel, hoy en tus 15 años, un abrazo totototote, con todo mi corazón, con todo mi cariño. Felicidades de parte de toda la familia Espinosa Caro.
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1: A las 11 en punto, Bison Aceros presenta la siguiente información. Con una unidad móvil y una meta inicial de 10 procedimientos diarios, el programa Médico Cerca de Ti llevará esterilizaciones de perros y gatos directamente a las colonias de Parral. El programa Médico Cerca de Ti tendrá en marcha una campaña móvil de esterilización de caninos y felinos con un costo de $300 por procedimiento, informó Jorge Terrazas, titular del programa. Como parte de los trabajos de mantenimiento y de mejora de señalización vial, en el primer cuadro de la ciudad, personal del Departamento de Vialidad inició la renovación de rotulación inclusiva en el Centro Histórico de Parral. Los trabajos contemplan el repintado de los cajones de estacionamiento destinados a personas con discapacidad identificados con el característico color azul, así como la renovación de las rampas de acceso a las banquetas. Fuerte accidente registrado la noche de lunes movilizó las corporaciones de emergencia hasta la entrada del Foro Villista en la colonia Talleres, donde preliminarmente se reportó la participación de un vehículo y de una motocicleta. De acuerdo con el parte inicial, el reporte fue recibido a las 22 horas con 43 minutos, luego de que una persona que circulaba por el lugar informara sobre un choque en el acceso al recinto. Se recibió la segunda llamada en la que se alertó que en el lugar se encontraba una mujer tendida sobre la vía, aparentemente con sangre visible y lesiones. El reporte señaló que la fémina estaba inconsciente, aunque respiraba, lo que elevó la prioridad de atención del incidente. El reporte no precisa la identidad de la mujer ni establece si viajaba en la motocicleta o en el vehículo involucrado. Tampoco se detalla la gravedad exacta de sus lesiones. 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
1: Agradecemos sus comentarios y denuncias al WhatsApp 627-520-8564. 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

0: 11:14, ya 11:14 aquí en las Memorias de Éxtasis Digital, donde estamos muy contentos, como siempre, todas las mañanas platicando de Parral de antaño, de esos bonitos recuerdos. Ahorita que platicábamos de, pues, de las canciones que nos traen bonitos recuerdos de nuestra época de oro, de nuestra época de juventud. Y bueno, pues rápidamente en nuestro auditorio, nuestro público, pues ya nos han llegado, ya nos han hecho llegar las canciones favoritas al 627-11-949-49. Vamos a hacer un paréntesis esta mañana hablando de cosas bellas y hermosas que tiene Parral, una de las escuelas más emblemáticas y con mucho cariño que queremos, sobre todo los que cursamos y pasamos alguna época, nuestra época de adolescencia, en la Escuela Secundaria Federal. Hoy Rogerio Aranda. Vamos a recibir con muchísimo gusto, pues vamos a recibir a los maestros, a la maestra Azucena Torres, Susi, le digo yo, de cariño, a la maestra Susi. ¿Qué tal? ¿Cómo está, maestra? Buenos días.
1: Muy buenos días, Maru. Muy agradecidos con esta invitación, con usted y con todo su bonito radio escuchas, ¿verdad? Que están atentos a esas bonitas historias que, como usted bien dice, nos remontan a tiempos memorables.
0: Así es, gracias, subdirectora de la Escuela Secundaria Federal, y el director, a quien no tenía el gusto de conocerlo, había escuchado hablar de usted, profe, y nos da mucho gusto recibir al profesor Ricardo Nava, director de la Escuela Secundaria Federal. Hola, ¿qué tal? ¿Cómo está, profe?
2: Muy buenos días, muy bien. Muchas gracias por este espacio y comentarles que estamos aquí para recordar y para añorar y de alguna forma crear nostalgia entre todos nosotros. Sí. Para hacer un bonito evento.
0: Claro que sí. Oigan, bueno, pues ya que les estamos recibiendo con muchísimo gusto, quiero platicarles nuestro auditorio. La Escuela Secundaria Federal está ya en el mes de octubre a cumplir 85 años ya de su fundación. 85 años, cuántas generaciones, cuántos alumnos, cuánta gente, cuántos, oiga, ya hasta abuelitos, cuántos abuelitos, papás y de todo, que recordamos esa etapa bonita de la secundaria federal. Cuéntenos, profe, maestra, por favor, como ustedes vengan organizados, de qué actividades tienen con este 85 aniversario de la Escuela Secundaria Federal. Hoy conocemos Escuela Secundaria Federal como Rogerio Aranda. Sí, maestra, o profe.
2: Muchísimas gracias. Sí, mire, para comentarle, la semana o los días que tenemos destinados para este bonito evento es del 7 de octubre hasta el 16. El sí. Día 7 de octubre tenemos contemplado una carrera conmemorativa a los 85 años.
0: Sí.
2: Dicha carrera va a empezar en el Vado Libertad y nos iríamos rumbo a la vialidad hasta llegar a las instalaciones de la Secundaria Federal.
0: Muy bien, muy bien.
2: Esa sería la primera.
0: Sí.
2: El día 8 tenemos una presentación de un libro por parte de un exalumno que nos va a hacer el favor de presentar ahí mismo y dar algunos ejemplares en donación.
0: Sí.
2: Para el público que nos pueda acompañar. Va a ser a las 5 de la tarde y es en las instalaciones de la escuela.
0: Muy bien.
2: Tenemos el día 9 el Festival Artístico. Este festival es muy importante porque queremos mostrar a la comunidad el talento que se ha desarrollado por varios años y el talento que tenemos actualmente.
0: Sí.
2: Los jóvenes se van a estar presentando de nuestra escuela y también se van a estar presentando aquellos exalumnos que tienen un talento, que han compartido algo con nuestra comunidad y que son parte de esta historia y de esta cultura. Es muy importante mencionar que iniciamos a las 5 de la tarde y nuestra idea es finalizar 7:30 de la tarde en el Pabellón Revolucionario.
0: Muy bien, esto va a ser el día 9.
2: Es correcto, día 9.
0: El día 9, muy bien. ¿Qué otras actividades tenemos?
2: El día 12 tenemos la presentación de una revista que se llama Voces de Papel. Esta revista será a las 5 de la tarde también en las instalaciones de la escuela. La intención de la revista es conmemorar o hacer mención de la conmemoración, de los 85 años de nuestra escuela, donde relataremos algunas historias y también estaremos dispuestos a contar algunas anécdotas que tiene la escuela y parte de sus inicios.
0: Eso va a ser fabuloso, ¿eh? Oiga, imagínese cuántas anécdotas, ¿verdad? ¿Cuántas vivencias?
2: Así es, y cuánta nostalgia, ¿verdad? Sí, en también, ello. También. ¿Cuántos recuerdos bonitos vamos, claro, a tener en ese momento?
0: Claro que sí, maestra Susi. ¿Qué más tenemos? Cuéntenos.
1: Sí, pues estamos de manteles largos, Maru. ¿Sí? Increíblemente... llegar a 85 años la escuela, pues no, se dice fácil, pero no es nada fácil, ¿verdad?
0: Exacto.
1: Entonces, ahí dentro de las actividades, tenemos también En el día 12 tenemos la presentación, bueno, la revista, ¿verdad? Pero vamos a tener una muestra pictórica ahí en la escuela, sí. Una muestra pictórica con carteles, fotografías, remembranzas de todo lo que de alguna manera hemos podido ir rescatando y que se puedan compartir con alumnos, exalumnos y el público en general que quiera acompañarnos en la escuela. Perfecto. Esa muestra va a estar ese día ahí para poder compartirla. El día 13 se va a hacer una elaboración de un muro del recuerdo con nuestros alumnos, ¿verdad?
0: Sí.
1: Ahí en la escuela, tanto en el turno matutino como en el turno vespertino, compartiendo con ellos pues esa grata fecha.
0: Claro.
1: Donde sí. Van a poder dejar huella, como mucha gente ha dejado huella en nuestra institución, Maru.
0: Sí, claro, los que cursamos ahí nuestra secundaria federal, ¿verdad? Nuestra secundaria, y bueno, qué recuerdos, ¿verdad? Y
1: qué
0: bueno que hoy se está haciendo esta actividad, y pues tenemos muchas actividades todavía hasta el día 16, ¿verdad?
1: Así es, Maru.
0: Sí.
1: Tenemos ahí el día 14, vamos a hacer una cápsula del tiempo, el resguardo de una cápsula del tiempo. Invitamos a todos los exalumnos, a la ciudadanía, ¿verdad? Que si tiene algunos objetos que quisieran pues dejarlos en resguardo por este tiempo. Esa cápsula del tiempo, profe, se piensa abrir cuando se tenga la escuela 100 años, ¿verdad?
2: Es correcto, en 15 años tendremos nosotros el evento para poder abrir y pues de alguna forma intensificar esta fecha importante de los 100 años de la escuela.
0: Fabuloso.
1: Esperamos llegar, Maru.
0: Ojalá, primeramente Dios, ¿verdad?
1: Claro, es algo bien bonito, ¿verdad? Sí. Porque como bien dice usted, esos recuerdos son los que nos hacen volver a vivir aquellas anécdotas importantes en nuestra vida, y a veces se tiene en casa guardado algún objeto. Invitamos a la gente que si tiene los uniformes de antaño, que y quieran mostrarlos en esa muestra que vamos a tener, pues que se acerquen a la escuela y con gusto lo compartimos. Inclusive ahí ponemos el nombre de la persona al que pertenece, ¿verdad? Ese sí. Objeto, y quien guste llevar para guardar en la cápsula del tiempo, también estamos a tiempo de hacerlo y compartirlo posteriormente.
0: Claro que sí, sobre todo nosotras que usamos el jumper rosa en primero, el azul en segundo y el color guinda en tercero.
1: ¡Ay, qué bonitos recuerdos!
0: ¡Ay, hermosos recuerdos! ¡Qué bonitos recuerdos!
1: Así es, Maru.
0: Luego, entonces, el día 15 hay un desfile, ¿verdad? Hay un desfile de generaciones, ¿verdad?
2: Así es, el día 15 tenemos una convocatoria donde estamos solicitando el apoyo de toda la ciudadanía para integrarnos en este desfile. Es importante que manifestemos lo que nos ha dejado la escuela y lo que nos ha mostrado y nos ha enseñado, y hemos de alguna forma regresado hacia lo que fue o lo que es nuestra institución.
0: Sí.
2: Es muy importante que rescatemos esa parte y entre todos pues logremos transmitir y logremos mostrar a la ciudadanía la magnitud de esta institución.
0: Claro.
2: Que por años ha dado excelentes generaciones.
0: Excelentes generaciones y muchos profesionistas también, mucha gente muy destacada en diferentes ámbitos, desde luego orgullosamente egresados de la Escuela Secundaria Federal. Y el cierre con broche de oro, oiga, cuéntenos ese cierre con broche de oro el 16 de octubre.
1: Así es, Maru, como bien lo comenta, un cierre con broche de oro que bien lo amerita,
0: sí.
1: En donde se puedan compartir, ¿verdad?, tantas experiencias entre excompañeros que estuvieron en ese momento juntos, y que es una etapa que no se olvida, Maru. La secundaria es la mejor etapa de la vida. Yo siempre les digo a todas las personas y principalmente a mis alumnos, en su momento les digo, disfrútenlo porque es la mejor etapa.
0: Sí.
1: Sí, exactamente, cerramos el día 16 con un baile de gala,
0: sí.
1: Que están muy invitados, ¿verdad?
0: Gracias.
1: Todos están muy invitados, va a ser en el Gran Radián.
0: Sí.
1: Y vamos a iniciar a las 8 de la noche.
0: Ah, muy bien, perfecto.
1: Sí, así es.
0: 8 de la noche, baile de gala en el Gran Radián. el 16 de octubre para celebrar los 85 años de la Escuela Secundaria Federal, Gran Baile de Generaciones, un orgullo federal. Claro, pues ahí estaremos.
1: Y los boletos ya están disponibles para quien guste solicitarlos, pueden acercarse ahí a la escuela. Hemos tenido puntos de distribución, ¿verdad, profe Ricardo?
2: Así es, tenemos diferentes puntos de venta, no sé si nos permitan mencionarlos.
0: Sí, adelante.
2: ¿No hay problema?
0: No creo. Y si hay, pues soy yo la del problema. No se crea. No, pues mire, ya hablando ahí en la Secundaria Federal también, pues acudiendo también con ustedes, pueden darles mayores informes, no hay problema, ¿verdad? No, es que el tiempo se nos está agotando.
1: El tiempo se acaba,
0: reiteramos la invitación.
1: La invitación, Maru, no nada más para el baile, sino para todas las actividades que se unan desde la carrera, que va a ser a las 7 de la tarde, ¿verdad? Del día 7 que inicia nuestro aniversario y que de alguna manera pues esto une generaciones, Maru, es lo importante, une generaciones, porque en la escuela tenemos a los alumnos, pero los papás que fueron también alumnos de esa escuela, los abuelitos que fueron alumnos de esa escuela, y que todos se unan a este gran festejo que con gran orgullo estamos realizando y que de alguna manera viene a fortalecer esa gran institución que es la Escuela Secundaria Federal Rogerio Aranda, que por 85 años ha brindado un gran servicio a esta comunidad y que sigue dando grandes, grandes talentos en todos los aspectos.
0: Y sin duda, pues así vamos a continuar. Oiga, pues el tiempo se nos acabó el tiempo y le agradecemos. De cualquier manera, nosotros vamos a estar platicando en nuestro programa del 85 aniversario de la Escuela Secundaria Federal y dando más pormenores, agradeciendo la visita, la invitación de la maestra Azucena Torres, subdirectora de la Escuela Secundaria Federal, del profesor Ricardo Nava, director de la Escuela Secundaria Federal Rogerio Aranda, a quienes les agradecemos su presencia, deseando mucho éxito en todas estas actividades de 85 aniversario. Pues muchas gracias, gracias por todo y aquí estamos a sus órdenes.
2: Muchas gracias por la invitación. Seguimos en contacto.
0: Gracias, profe. Gracias, maestra.
1: Gracias, Maru. Siempre un placer estar aquí con ustedes y gracias a todo los radioescuchas, ¿verdad? Que de igual manera les aseguro que su corazón están renaciendo esos recuerdos de antaño.
0: Así es, indudablemente. Muchas gracias y hasta pronto. Gracias.
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0: 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Les mandamos saludos, chicos. Oiga, les mando saludos a nuestro cuerpazo de ventas aquí en Grupo Radiorama Parral. Oiga, sí es cuerpazo de ventas. Saludos, Silvis. Anda trabajando. Siempre muy guapa, muy contenta. Ella muy feliz. Anda también Pepe Mesa y Jera Ortiz, no se crea, Jera Hernández Ortiz. Sí, el buen Jera Hernández, Pepe Mesa y Silvis. Hoy les tocó a ellos, andan en campo, andan trabajando y pues usted ya los tiene identificados. Yo sé que sí, con nuestra unidad móvil.
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0: Oigan, nuestros amigos nos dicen, los amigos vaqueritos nos dicen, mándenos saludos, ¿sí? A todos los amigos vaqueritos también les mandamos saludos a la gente de la Colonia Magisterial. Hola, ¿qué tal? ¿Cómo están? A nuestros amigos que andan en su auto, ¿sí? Andan ahí en su automóvil, andan pues trabajando. Andan trabajando para la gente que anda bien contenta realizando su actividad laboral. A los que andan un poquito enojados, que porque andan engripados, que porque la garganta, que porque esto. Ay, es que el temporal como que no nos ayuda mucho y luego de repente la garganta, que el dolor de cuerpo, el estornudo. Ándele, ánimo, le mandamos saludos a nuestra amiga. Muchas gracias a Solecito, una amiguita que tenemos en la Colonia Magisterial, que nos dice que anda enfermita, y luego nos llamó otra chica también, anda muy, muy, muy afónica también. Deseamos pronta recuperación, que esté muy bien, cuídese mucho, y aquí pues lo que se nos indican por parte del sector salud, tomar mucho líquido, cuidarnos, ya por las mañanas está muy fresco, casi podemos decir que frío, algunas personas pues tomamos nuestras precauciones, y si salimos casi recién bañaditos, pues hay que usar el cubreboca, al menos en el trayecto de la casa al trabajo o en lo que ande usted ahí. Así que cuídese mucho, les mandamos saludos. Son 19 minutos ya para las 12, 19 y las 12. Allá nuestros amigos que andan trabajando allá en la Maclovia Herrera, en la Jesús García, les enviamos saludos. Muchas gracias. Oigas, saludos al buen amigo Carlos. Anda muy trabajador. Al buen amigo Carlos también. Siempre echándole muchas ganas al trabajo, él y su familia. Le deseamos lo mejor. Vámonos a más música y luego al corte comercial.
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1: Así es, oiga, yo ya me voy, se termina mi turno agradeciéndoles a ustedes esta fiel sintonía en la frecuencia 94.9 de FM Éxtasis Digital. Gracias por sus WhatsApp al 627-11-949-49, sus telefonemas, muchísimas gracias, gracias a todo nuestro auditorio, todo nuestro público, muchas gracias, nos escuchamos mañana, seguimos disfrutando de nuestra programación, les damos que tengan un excelente, excelente día. Hoy tenemos una temperatura de los 28 grados centígrados como temperatura máxima, ya en este momento una temperatura de los 25 grados centígrados, hay un 80% de posibilidad de lluvia para el día de hoy, sobre todo por la tarde. Cuídese mucho, por favor, que estén muy bien, disfruten su día, disfruten su trabajo, su familia, su casa, en fin, disfruten la vida intensamente. Gracias, Maru Terrazas, deseándoles como siempre todo lo mejor. Les dejo un fuerte abrazo, un dulce beso, bendiciones, con permiso, y hasta pronto. Nos vamos. Oiga, le deseamos todo lo mejor a nuestras amigas. Bueno, ok, sí, les mandamos un saludo a todas nuestras amigas que nos reclaman, dicen, ay, casi no nos dedican. Oiga, pues si quieren el programa para ustedes, paguen exclusividad, pues ¿cómo? No, no se crea. Saludos, Leti, Pati. Gracias a la gente de la calle Quinta, hermosas. Gracias, bonito día.
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1: 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Inundadas, deslaves en calles y la caída de un poste de alumbrado dejó la lluvia registrada en Parral durante las últimas horas, informó Coordinación Municipal de Protección Civil, que este viernes mantiene recorridos para detectar afectaciones y determinar dónde se requiere limpieza o retiro de escombro. Las afectaciones en recorridos se concentran en sectores como PRI, Che Guevara, Gómez Morín y otros puntos de la ciudad. Durante la mañana de este viernes, personal municipal también recorrería Parral Vive y posteriormente se trasladaría a Tierra y Libertad para continuar con la revisión. El Instituto de Capacitación para el Trabajo del Estado de Chihuahua, ICATESH, prepara en Parral un programa enfocado en fortalecer la salud mental y emocional, así como contribuir a la prevención de adicciones y del suicidio, el cual será ofrecido de manera gratuita a las personas interesadas. Daniel García, jefe de acción de la zona sur de ICATESH, informó que con el respaldo de la Dirección General del Instituto, se determinó otorgar una exención del 100% en el pago de esta capacitación, con la intención de facilitar el acceso principalmente a quienes atraviesan por alguna situación relacionada con su bienestar emocional. Este viernes 25 de septiembre, el Tecnológico de Parral celebrará la ceremonia de graduación de una nueva generación de profesionistas, integrada por 194 estudiantes que concluyeron formalmente su formación de nivel superior en las diferentes carreras que ofrece la institución. El acto académico está programado para las 11 horas en el gimnasio del Tecnológico de Parral, donde los egresados recibirán el reconocimiento por haber culminado satisfactoriamente sus estudios profesionales, acompañados por familiares y amigos. 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
1: Agradecemos sus comentarios y denuncias al WhatsApp 627-520-8564. María de los Ángeles Terrazas en punto.
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0: Cientos de personas han sido evacuadas en el puerto San Carlos, en Baja California Sur, debido al incremento del oleaje provocado por el huracán Polo. Las olas comenzaron a ingresar a las viviendas ubicadas cerca de la costa, lo que obligó a las autoridades y a los residentes de la zona a desalojar de inmediato para trasladar a las familias afectadas a zonas de seguridad. Rachel se fortalece. La tormenta tropical Rachel se desplaza frente a las costas del Pacífico y favorecerá lluvias, fuertes rachas de viento y oleaje elevado en Guerrero, Oaxaca y Michoacán. Además, Guerrero, Colima y Jalisco mantienen vigilancia ante el nuevo ciclón que podría alcanzar la categoría 1 como huracán este martes o miércoles. Alerta por violencia en escuelas. Tras el asesinato el fin de semana de dos alumnos de la Universidad Autónoma del Estado de Morelos, misma a la que pertenecía la estudiante española Claudia Tacoronte, la presidenta Claudia Sheinbaum ordenó reforzar la seguridad en Cuautla y Cuernavaca ante el aumento de la violencia contra jóvenes universitarios.
1: Le pedí hoy a la secretaria de Gobernación que se ponga en contacto con la gobernadora, con la rectora de la universidad, por el muy, muy lamentable y triste caso de los estudiantes que han perdido la vida, porque son varios ya. Entonces, que nos pongamos en contacto con la rectora de la universidad y también con los estudiantes para ver de qué manera, exactamente qué es lo que...
0: Nuevas rutas de información. La Fiscalía General de la República abrió una nueva línea de investigación en torno al caso Ayotzinapa, en la que presuntamente una agencia funeraria habría mantenido comunicación con el grupo criminal Guerreros Unidos. Además, nuevos registros apuntan a que los teléfonos de los jóvenes posteriormente fueron usados por el propietario de la funeraria y por servidores públicos.
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Buenas tardes, muy buenas tardes, excelente tardecita de martes, 29 de septiembre, el penúltimo día del noveno mes patrio del 2026. ¿Cómo están? ¿Cómo les fue durante la mañana? ¿Qué tal estuvo el changarro, el negocio? ¿Cómo les fue en las instituciones educativas? ¿Cómo andan los que le andan poniendo duro al camello? ¡Duro contra el murro! ¡Ay! Espero que les haya ido

0: Bastante bien. Espero que hayan tenido una excelente mañana, sobre todo provechosa y bendita, que haya sido de abundancia y que les esté viendo, yendo también bastante bien durante esta hora informativa, porque nosotros ya estamos más que listos para platicarle todo. Todito lo que aconteció, ocurrió durante la mañana y tarde de este bello día, obviamente en Hidalgo del Parral, Chihuahua, todo y cada una de las notas que le vamos a platicar y presentar a través del esfuerzo y el arduo trabajo que efectúa el gran equipo de este espacio informativo, el cual es de la producción de Código 13 Parral y bajo la dirección y el liderazgo del sobrino de la gobernadora, el licenciado Cristian Galván. Oiga, quien también ya está bien puesto, tota, para talacharle, es nuestra compañera Violeta Ontiveros, la encargada de realizar la magia y operatividad para que usted nos sintonice diariamente a través de esta potente estación de radio del Grupo Radiorama en Éxtasis Digital 94.9 FM. Violeta.
1: Hola.
0: ¿Cómo está, Violeta? Muy buenas tardes. ¿Cómo le fue durante la mañana? Hola, platíquenos. Hola.
1: Bien, gracias a Dios.
0: Cuéntenos el chisme. Tardes. ¿Qué hizo el día de hoy?
1: Coye ahorita.
0: Coye,
1: Pocoyo. Tiempo récord.
0: Caray, ¿por qué?
1: Sí, pues que ahora salió mi hijo más tardecito de la escuela.
0: Ajá.
1: Y córrele, viene, dije, no voy a llegar.
0: Pero sí llegó.
1: Pues sí.
0: Venía.
1: Pero, sin piernitas, pero
0: llegó. Pero llegó, hizo bastante pierna, ¿verdad? Sí, sí. ¿Se aventó la corrida de allá hasta acá o cómo?
1: Agarré el transporte.
0: ¿Urbano?
1: No, el transporte, la escoba. ¡Órale! Ah.
0: La Tras San Marcos agarró y ¡brum! ¡Vámonos! De aquí llegamos más, San Martín, llegamos más rápido a ponerle a la talacha. ¿Pero todo bien, Violeta Ontiveros?
1: Todo bien, gracias.
0: Qué bueno, gracias a mi padre Dios. ¿Un niño cómo va en la escuela?
1: Todo bien, gracias a él.
0: Sí.
1: Eso espero, ¿verdad?
0: Me dijo el todo bien así como que, pues quién sabe, pero voy a decir que todo bien. Y luego ya rectificó, pues, espero. Ay, espero que vaya ahí todo bien.
1: Una pues, vagancia que se aventaron por ahí, pero pues.
0: ¿Una no, vagancia?
1: Sí.
0: ¿Sí? ¿Hicieron una diablura o qué?
1: Sí, los pusieron a lavar baños de semejanara.
0: ¡Ah, caray! ¿A poco sí?
1: Me digo, pues órale, y también el de la casa de castigo.
0: Ah, ¿eso fue hoy entonces?
1: Sí.
0: Ah, y lo sí, llevó.
1: Pues que no salía y luego, no, están castigados.
0: Oiga, a ver, ¿pero por qué me castigaron a mi niño?
1: Sí.
0: ¿Qué fue lo que hizo mi criaturita del Señor?
1: Que nunca hace nada.
0: Nunca hace nada, si siempre se porta bien y téngale que castigado.
1: Sí, pues yo creo andaban en bolita y hicieron su diablura. Yo
0: ¿A
1: creo.
0: Poco? Y todos, parejitos.
1: Ahorita que venga.
0: Funa, y luego usted viéndola desde lejos, ¿verdad? Así de que, de esas miradas que tienen las mamás que cuando lo voltean a ver a uno, ya valió gorro. Sí, nomás sí. Se hace uno chiquitito, así como que vas a ver
1: casi
0: ahorita.
1: Torciéndome el hígado así.
0: Sacándole punta a la chancla en el piso, ¿no?
1: Sí.
0: Sacándole tiza, vas a ver ahorita, quiero que corras porque así te va a alcanzar la chancla castigadora y voladora.
1: Sí.
0: Entonces ya lo castigo ahorita en la tarde.
1: Sí, ya.
0: Se a va a tener que poner a lavar el baño entonces, ¿sí? Pues ni modo, ya le tocaba, no, lo sí, sentimos mucho tocaba. Por andar de vagos. Pórtense bien, hombre, ¿cuál es la necesidad de andar haciendo renegar a las mamis? Sí. ¿Verdad, Violeta Ontiveros?
1: Así es.
0: Ni modo, su castiguito durante el día de hoy, pero todo bien, ¿verdad, Violeta?
1: Supresivo, sí.
0: Perfecto, muchísimas gracias, Violeta Ontiveros, compañera, por estar junto con nosotros la tarde de este nubladito martes, que ahí vienen las lluvias. Oiga, y en este sentido, ¿qué les parece si nos vamos derecha a la flecha con lo que está estableciendo con agua? Ah, mire, de hecho, déjeme le adelanto. Ya ve que ayer llovió muy fuerte en la capital del estado, ¿verdad? Sí vieron en las redes sociodigitales cómo se viralizaron bastantes videos de cómo se puso la capital Ciudad Chihuahua. Les llovió duro y macizo. Y ahorita, ya gracias a Dios en este grupo que tuvo a bien el titular de Chihuahua Tiempo Severo, el ingresarnos ya a este canal de distribución informativa en tema climatológico, está emitiendo una alerta, una advertencia, porque ahí viene la lluvia otra vez bastante fuerte y específicamente para la capital del estado, ¿eh? De hecho, aquí estoy viendo el mapita y ya me había platicado, me dijo, cuando les comparto una fotografía, mi Adrián, y vea usted que está el mapa rojo, que es el la captura satelital a través de los medios que él paga para poder emitir esta misma información, en donde usted detecte que está bien rojotote, tenga cuidado, porque de ahí es donde va a caer un tormentón. Y de hecho aquí, en efecto, se ve Chihuahua pero que va a estar machín, incluso con fuertes vientos durante la tarde de este día, ¿eh? Si va a viajar, ya la Coordinación de Protección Civil Estatal también emitió una alerta. De hecho, ahorita lo vamos a subir de una vez a código 13 Parral, para que extreme precauciones, porque la alerta va en el sentido de que se van a presentar muy fuertes vientos sobre la vía corta. Entonces va compaginado con lo que les estoy diciendo, que nos está compartiendo el titular de Chihuahua, tiempo severo para las condiciones climatológicas que vienen en la capital. Y de una vez también le voy a preguntar cómo van a estar las condiciones en Parral, para ver qué es lo que depara. Pero por lo pronto, ¿qué les parece si nos vamos al Servicio Meteorológico Nacional? Vamos a ver qué es lo que contempla con agua durante la tarde de este día en nuestra ciudad. Y ya avanzado el mismo noticiero, una vez que tengamos la información del director de Chihuahua, tiempo severo, les agrego un poquito más de contexto. ¿Sale? Violetita, vámonos a la situación climatológica.

0: Siendo la 1:12, le comento que el termómetro en nuestra ciudad establece una temperatura de 26 grados centígrados. Esta no será la máxima, obviamente, la máxima será de 27 grados, la cual estaremos alcanzando en punto de las 2:00 p.m. Y exactamente en esa misma hora, según el Servicio Meteorológico Nacional, y por el buen ojo que tiene Violetita desde donde está sentada, ahí vienen las lluvias. Póngale ojo, Violeta, porque a las 2:00 p.m. Es que Violeta anda torcida por el coraje que hizo con su chamaco y por eso lo alcanza a ver bien, ¿eh? O sea, haga de cuenta que Violeta me está viendo, entre comillas, a mí, pero de lo torcida que está. Alcanza a ver las nubes que está en su perfil izquierdo, en la parte trasera, provenientes de ese lado en donde está apreciando Violeta. Y las lluvias, como le iba a citar, a partir de las 2:00 p.m, según lo que establece el Servicio Meteorológico Nacional, tendrán acto de presencia aquí en nuestra ciudad. Estas mismas, el mismo pronóstico, se extiende hasta las 10:00 p.m. Entonces, de 2 a 10, de 2:00 p.m. a 10:00 p.m, según Conagua, tendremos presencia de lluvia en nuestro municipio. El porcentaje de lluvia se encuentra establecido en un 70% para este mismo martes. La temperatura mínima durante el transcurso de la noche, primeras horas de mañana, madrugada de ombliguito de semana miércoles, será de 16 grados centígrados. El próximo miércoles una temperatura máxima de 27 grados centígrados y una mínima de 14. Para el próximo jueves una máxima de 24, una mínima de 15, con una probabilidad de lluvia hasta establecida en un 80%. Me faltó. Para el miércoles también tenemos una posibilidad de lluvia de un 70%. Para el próximo viernes, inicio del primer fin de semana de octubre. Tendríamos una temperatura máxima de 23 grados centígrados, una mínima de 14 grados y una posibilidad de lluvia de un 70%. Para el próximo sábado vuelve a disminuir el termómetro en nuestra ciudad. Una temperatura máxima de 20 grados centígrados, una mínima de 14 con una probabilidad de lluvia de un 75%. Y para el domingo, misma probabilidad, posibilidad de precipitaciones, 75% de posibilidad de lluvia, vuelve a descender otra vez el termómetro en nuestra ciudad. El domingo va a estar haciendo bastante fresquecito, ¿eh? La máxima para el domingo será de 17 grados, máxima de 17 grados para el domingo, y la mínima será de 10 grados. El domingo va a estar bien fresquivón aquí en nuestra ciudad para que extreme precauciones, porque de ahí para adelante, de hecho octubre ya viene frío, ya viene helado. Mire, porque viernes y sábado, pues sí. ¿Cuándo entra octubre? El jueves. Sí, entonces sí va a entrar con fresco, porque el jueves ya la máxima sería de 24, el viernes de 23, el sábado de 21, el domingo de 18 grados centígrados, el lunes de la siguiente semana de 19 grados, martes y miércoles y jueves de la siguiente semana 19 grados centígrados, no va a aumentar más el termómetro hasta ahorita, y esto dentro del pronóstico para los próximos 10 días es lo que establece el Servicio Meteorológico Nacional. Entonces octubre entra con lluvia y entra con frío ya para nuestra ciudad. Actualmente los vientos soplan con una intensidad de 20 kilómetros por hora. El atardecer se tiene programado para las 6:50 p.m. y la humedad actual se encuentra establecida en un 46%. Así es que le repito, extreme precauciones y no quite el cordón de prevención que colocan las autoridades municipales para evitar que usted acceda a los vados del río y a las diferentes calles que son arroyos anteriormente y que se convierten en ríos cuando las precipitaciones están intensas en nuestra ciudad. El cintillo amarillo es preventivo, no es para que lo quite, no está nada más de adorno, es para evitar el acceso a estas zonas. Porfa, les encargo mucho esto, porque a partir de las 2:00 p.m. y hasta las 10:00 p.m, según el Servicio Meteorológico Nacional, establece que tendremos presencia de lluvia aquí en nuestro municipio. Les recuerdo y les repito, actualmente el termómetro en nuestra ciudad marca una temperatura de 26 grados centígrados. 1:16 p.m, Violeta Ontiveros, vámonos de Bolón Pimpón a nuestra primer pausa comercial y nosotros regresamos con toda la información de carácter internacional y nacional, porque apenas Apenitas en Código Noticias, estamos comenzando.
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0: Una de la tarde con 21 minutitos y volvemos nuevamente a este su espacio informativo, el cual es de la producción de Código 13 Parral. Oiga, la información de carácter internacional y nacional. Pasó Polo, al Golfo de California como huracán de categoría 1. Ya va en categoría 1. Sí, no, pues ya tenía que disminuirse, tampoco no lo quería con esteroides todo el soberano tiempo. Que vaya, que como que se achicaba, se achicaba y luego se hacía grandotote otra vez. Y ahorita ya pues está en categoría 1, que con eso le basta y le sobra para hacer su despapalle en donde llegue impacte. De hecho, a donde va a impactar, porque ya está pasando, ya pasó de hecho por Baja California. Sí, no, ya lo cruzó, Baja California Sur, y luego ahí se va dirigiendo, viene para nuestro estado. De hecho, esto que estamos presenciando es a consecuencia justamente de Polo. La Comisión Nacional del Agua, Conagua, anunció que Polo atravesó Baja California Sur y ahora se encuentra en el Golfo de California, aún como huracán. Se dirige ¿hacia dónde? Hacia las costas de Sonora. La Conagua indicó que a las 6 de la mañana de hoy se localizaba el centro de Polo en el Golfo de California, 145 kilómetros al sur, suroeste de Guaymas, Sonora. Presentaba en ese momento vientos máximos sostenidos. ¿Ya está lloviendo, Heber? ¿Ya? ¿Eh? ¿Ya está lloviendo? ¡Ah, qué ricotote! ¡Pronóstico cumplido! Y antes yo les había dicho que a las 2, pero ya está lloviendo. ¡Qué deliciosote! Lo bueno es que ya traigo el café, nomás me hace falta el yoyo. O sea, el pan que tiene forma de yoyo. Sí. Dije, ¿y este por qué? ¿Se va a agarrar a hacer columpios con el yoyo o qué? No. El pan que le gusta mucho a Cristian, el yoyito, ese que es como que rojizo con mermeladita adentro. Ese se me antoja hoy. ¿En qué nos quedamos? Ah, sí, que Polo presenta en ese momento vientos máximos sostenidos a 120 kilómetros y rachas de hasta 100 kilómetros por hora, mientras que se desplaza hacia el noroeste a 17 kilómetros por hora. Por ello, mantiene zona de prevención por efectos de vientos de huracán desde Punta Abreojos hasta Puerto Cortés, Baja California Sur, qué feo nombre, en serio, así como desde Loreto hasta San Juan Bautista, esto en Baja California Sur. Hay alerta sobre lluvias torrenciales en el centro sur y corta de Sonora, así como de lluvias intensas en el norte de Sinaloa y lluvias muy fuertes para el centro y norte de Baja California Sur, además del oeste y el norte de Chihuahua. Me sentí bien albureado. El pronóstico, sí, oiga, no, y así se llama, no, pero sí me sentí muy albureado. El pronóstico de trayectoria del huracán proyecto que Polo toque tierra en las próximas horas en Sonora. Acuérdese que habíamos referido tiempo atrás que el martes ya estaría impactando, ¿eh? O sea, esto remanente, de hecho, pues sí, o sea, sí se está cumpliendo. Los remanentes que tenemos ahorita actuales de Polo, es lo que está generando estas condiciones en nuestra ciudad. Y dentro de su territorio disminuya su fuerza tormenta tropical, luego de desplazarla en lo que resta del día en la dirección hacia Ciudad Juárez. Mucho cuidado, si ahorita ustedes van a salir o tienen viaje o trayectoria tanto para la capital de nuestro estado como Juárez, sí extreme precauciones, porque las condiciones van a estar totalmente adversas en este sector y también para nosotros la atracción de la lluvia. ¿Hasta dónde sus remanentes podrían llegar? Repito, hasta Ciudad Juárez, los remanentes de Polo, llegarían con bastante fortaleza y llevando consigo lluvia para casi todo el estado grande de la República Mexicana. Oiga, y en más información de carácter internacional y nacional, indaga USA, los gringos, Estados Unidos, acusaciones contra Andy López. Fíjese, otra vez, el inútil inservible del hijo del cabecita de cotonete sale nuevamente en el escenario de los gringos. Dos agencias de seguridad de Estados Unidos comenzaron a analizar las acusaciones contra Andrés Manuel López Inservible Beltrán, hijo del expresidente López Ladrador, por supuestos vínculos con el huachicol fiscal y el crimen organizado. De acuerdo con publicaciones del The New York Times de este martes, contactaron a 5 personas de 2 agencias de seguridad estadounidenses que confirmaron una primera revisión de las acusaciones contra el hijo del exmandatario federal. Todavía no hay investigaciones formales abiertas, quiero aclarar. Y no se especificaron cuáles son las dos agencias. Refieren que Andy Inservible López se ha puesto en contacto con las autoridades de Estados Unidos vía intermediarios, pero aún no hay conversaciones formales. Y de esto, el medio tiene como fuente a 3 personas involucradas. Esto pondría a la presidenta Claudia Sheinbaum Pardo en un dilema frente a su antecesor. Porque, bueno, pues ni tanto dilema. Pues les pidieron a Rubén Rocha Moya que lo mandaron para allá y no lo mandó. Entonces, si van a solicitar a Estados Unidos que manden al inútil este, a la almorrana, de hecho, del hijo de Andrés Manuel López Obrador, pues no, tampoco lo van a mandar. Trascendió días atrás que suspendieron la visa de López Beltrán, pero no, aún no ha sido confirmado. ¿Qué es lo que indagan? Porque nos genera la incertidumbre, yo creo, ¿no? Han estudiado los documentos filtrados y las investigaciones en medios de la red de amigos y cercanos a Andy Almorrana López, como el empresario Jorge Amílcar Olán, en relación a contratos multimillonarios en el gobierno federal. También reconoce la publicación que vieron referencia a la participación de Andrés Manuel López Beltrán en una trama de contrabando de combustibles en los expedientes de la Fiscalía General de la República, es decir, el caso del huachicol fiscal. También, una de las fuentes señala que el enfrentamiento político entre el máximo responsable de seguridad de México y el hijo del presidente resultaron en un aseguramiento de diésel de contrabando. El caso que describen coincide con el aseguramiento histórico de 10 millones de litros de diésel en marzo del 2025, y usted recordará que fue en Tampico, en Tamaulipas. Asimismo, el máximo representante podría ser Omar Papacito García Harfuch, secretario de Seguridad y Protección Ciudadana de México, quien ha encabezado la coordinación de las fuerzas federales para desmantelar la red del huachicol fiscal en nuestro país. 1:28 PM. 1:28 PM. Saludos especiales al buen Alan. Andas. Cállese. Saludos al buen Alan. Un fuerte abrazo, carnalito. ¿Cómo andas? ¿Todo bien? Dios te bendiga. Y luego, jajaja, saludos, Adrián. Hay que ir por el pan dulce. Sí, hace falta. Saludos al buen Gerard Hernández también, carnalito. Un fuerte abrazo que siempre nos sintoniza a muy temprana. Ay, no, es que ¿quién les pone esos nombres? ¿En serio? Me sentí aludido y agraviado en cuanto lo leí. El peor del caso es que yo mismo me despaché. Solito me despaché. Ay, Diosito. Toto Fine. Saludos a la Viole, que se aliviane. Te mando saludos, el buen Alan, Violetito Antiveros. Una. Y anda más tranquila. Un fuerte abrazo. 1:29 PM. Provecho para todas las personas que se encuentran en los sagrados alimentos. Y mientras usted le sigue poniendo al taquito, nosotros nos vamos con nuestros patrocinadores y volvemos con toda la información de carácter estatal, porque el chismecito se está poniendo delicioso. Pues hoy, le volvieron a tirar un garrotazo a Cruz. Y mire, el pleito va a estar bien bueno de aquí en adelante. Porque Cruz va a buscar figurar a como dé lugar. O sea, se va a pelear con el gobierno del estatal, les va a sacar los trapitos al sol, ahí va a estar presente dándoles guerra. Mientras que el gobierno del estado, pues obviamente va a querer empezar a disminuir o achicar a Cruz desde el control y el poder que tienen todavía, ya no por mucho tiempo, pero que lo siguen teniendo. Entonces, en este contexto, hoy dieron a conocer que Cruz no manda en el Congreso del Estado y va fiscal autónomo, le guste o no le guste. Al regresar de la pausa, le presento las declaraciones que se efectuaron el día de hoy, la mañana de este martes, en plena capital de nuestro estado.
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16: Una de la tarde con 35 minutitos. Mira qué bonito se ve para allá, Viole. No, para el otro lado. Tuérzase para el otro lado. ¿Ya vio esa nube? Sí, esa nube. Qué bonito se ve, ¿verdad? Bueno, el pronóstico se está cumpliendo, gracias a mi Padre Dios, que tanta falta lluvia nos hace y que nos está bendiciendo durante estos días. Por favor, en serio, insistirles, extremen precauciones. ¿Cómo? O sea, ¿para allá cómo está? ¿Despejado? ¿Gris, gris, gris? ¿A poco? No, qué bendición, en serio, cómo me gustan estos días, los disfruto como no tienen una sola idea. Bueno, y reitero otra vez, por el amor de Dios, extremen precauciones ante la presencia de lluvia que vamos a tener durante todo este día en nuestra ciudad, con esta bendición que nos manda Dios después de esta, como que ahí viene la cortina de agua, ¿no? Ya va a estar lloviendo para aquel sector de que le gusta, San José. praderas, toda aquella zona que viene corriendo ya la cortina de lluvia, gracias a Dios. Y por favor, otra vez, me vale gorro si parezco disco rayado, pero hay que hacer mucho hincapié en esto, extremen precauciones, no se metan al río si ya va cargado de agua, no utilicen los diferentes vados y muchísimo menos se vayan a querer meter en los diferentes arterias que anteriormente eran arroyos en nuestra ciudad. Ya todo mundo los tenemos bien identificados. Por favor, se los agradeceré muchísimo y junto conmigo también las autoridades municipales. Oiga, antes de irnos a la pausa comercial, estuve platicando lo que refirieron desde la capital del estado. El coordinador del PAN de los Pitufinos en el Congreso del Estado, Alfredo Chávez, advirtió que Cruz Pérez Cuellar no tiene facultades para decidir sobre los asuntos del Poder Legislativo y defendió que la Fiscalía debe mantenerse como un organismo autónomo. Los temas del Congreso se van a discutir en el Congreso, afirmó Chávez, al responder a las recientes declaraciones del morenista, a quien cuestionó por sus señalamientos e intervenciones en asuntos legislativos. El diputado panista preguntó a Pérez Cuellar ¿por qué busca intervenir en el tema de la fiscalía? Y cuestionó también su postura respecto a la Torre Centinela, luego de que el morenista planteara convertir el inmueble en un espacio para la Secretaría del Bienestar. ¿A qué le teme en el tema de la fiscalía? ¿Por qué la intromisión? Cuestionó Chávez, quien sostuvo que los legisladores que mantienen alianzas a nivel federal tienen agenda propia y pueden tomar sus propias decisiones. El coordinador panista también criticó el pasado partidista de Pérez Cuellar y señaló que actualmente asumirá un papel de liderazgo político dentro de Morena, pese a haber militado anteriormente en Acción Nacional, o sea, con ellos mismos, y también con los Naranjitas, con Movimiento Ciudadano. Chávez insistió en que las decisiones relacionadas con el Congreso deberán resolverse dentro del propio Poder Legislativo y sostuvo que la discusión sobre la Fiscalía debe partir de su carácter autónomo. Vamos a escuchar las declaraciones por parte del coordinador de los Pitufos en el Congreso del Estado, Alfredo Chávez.
17: Las alusiones que hace el hoy coordinador de la corrupción y del narcopacto, el día de ayer, lo vimos desfigurado, enojado. Me recordó mucho a su compadre, a Javier Corral, con un nombramiento, ya se nos subió el ladrillo y ya quiere mandar en este Congreso del Estado. Yo responderle de manera muy puntual que los temas del Congreso se van a discutir en el Congreso y que se aleje de su soberbia porque los aliados que tiene Morena a nivel federal pueden pensar por sí mismos, piensan por sí mismos y tienen una agenda a favor de Chihuahua. Y hacerle algunas preguntas al hoy coordinador de la corrupción. ¿A qué le teme en el tema de la fiscalía? ¿Por qué la intromisión? ¿Por qué alude y dice que quiere hacer manifestaciones? ¿A qué le teme de la Torre Centinela que la quiere hacer departamentos del bienestar? ¿A qué le teme? Esa es la pregunta que le dejamos al hoy aspirante o coordinador, como se llame, pero que lo vimos más parecido a Javier Corral en sus peores años que a un morenista de ser. Debe ser muy difícil para los compañeros de Morena que son de izquierda, que han vivido en la izquierda, pues apoyar a un coordinador que ahora será su jefe político, que tiene un pasado panista, muy panista de muchos años, y que en todos los partidos donde ha estado ha salido muy mal. Yo solo contestarle al hoy coordinador de la corrupción que los temas del Congreso se van a ver en el Congreso.
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0: Una de la tarde con 40 minutos y dando vuelta a la página informativa del tema estatal, ahora iniciamos con la información de carácter local. Y obviamente también tiene que ver con el tema político. ¿Por qué? Porque la mañana de hoy tuvimos el gusto de platicar y entrevistar al presidente del Revolucionario Institucional Municipal en nuestra ciudad, al licenciado Julio Yáñez. Y obviamente la pregunta obligada a realizarle es el tema de Cruz Pérez Cuellar. ¿Cómo ve el PRI, la asignación por Morena y su alianza, o posible alianza, porque hasta ahorita todavía no se ha desfragmentado, en el tema de enfrentar y hacerle embate en los comicios en el proceso electoral del 2027? ¿El PRI se siente con fortaleza para poder enfrentar a Cruz Pérez Cuellar y a su maquinaria de Morena, no solamente a nivel estatal, sino también local y regional? Sobre todo lo que compete en el Distrito 09 y en el Distrito 21, que actualmente ambos distritos son del Revolucionario Institucional. ¿Será necesaria una posible alianza entre Acción Nacional e incluso ya Movimiento Ciudadano para ahora sí, conociendo quién es el candidato a gobernador por Morena, unirse a hacer este tridente y entre los tres hacer frente a Cruz Pérez Cuellar y Morena? Vamos a escuchar las declaraciones del presidente del PRI municipal en nuestra ciudad, el licenciado Julio Yáñez.
1: Agradecerle por la entrevista y preguntarle, el día de ayer, ya básicamente a las 12 de la medianoche, se hizo la asignación de quien va a ser el coordinador de la cuarta transformación, entre comillas, del estado, mencionando a Cruz Pérez Cuellar. ¿Cómo ve esto el Revolucionario Institucional Municipal?
2: Bueno, pues agradecerles el espacio primero que nada, Adrián, y pues decirle que esta transformación de cuarta que quieren tener, pues yo creo que es importante mencionar que tienen 12 años encampañados. Lo mencionaba hace un momento, el ejemplo lo tienen con López Obrador, que duró 18 en campaña, logró su objetivo en algún momento, pero la gente es pensante. La gente en Chihuahua somos gente muy pensante, sabemos que no es el resto del país, sin demeritar absolutamente a nadie. El ejemplo más claro lo tenemos aquí con nuestro vecino estado de Coahuila, que hace unos cuantos meses pues les puso una buena arrastrada. Yo creo que Chihuahua no tiene por qué ser la excepción. Vamos a trabajar para que esto suceda, para no permitir que el narcogobierno de Morena entre a Chihuahua, que no entre a Parral y que no llegue a ninguno de los 67 municipios, porque esto es demeritar el trabajo que se hace para beneficio de los ciudadanos chihuahuenses.
1: Licenciado, dentro de las dos cartas que tenía Morena como más fuertes, tanto Andrea y Cruz, ¿cree usted Cruz que era el rival más fuerte a vencer y Andrea un poco menor al impacto que tiene Cruz actualmente?
2: Yo considero que las negociaciones estuvieron muy duras, por eso fue tanto tiempo en definir. Estaban viendo a ver quién tenía más trapitos que sacarse. Definitivamente lo estuvieron haciendo, se estuvieron peleando públicamente con los temas que debieron de haberlo hecho de manera casera, en algo en lo oscurito, algo escondido, algo en la casa totalmente. Sin embargo, pues no necesariamente que sea el más fuerte, tal vez sea el rival que ellos consideran que puede tener más oportunidad de ganar. Sin embargo, nosotros estamos ciertos de que el trabajo que estamos haciendo, hablo en lo particular por el Revolucionario Institucional, a nivel estatal, tenemos los cuadros suficientes como para hacerles frente, y ahora que se defina qué va a pasar, si hay una alianza o no va a haber alianza, pues bueno, tendremos la oportunidad de seguir trabajando de manera particular como PRI o estar trabajando en conjunto con otras fuerzas políticas.
1: Dentro de su propio conocimiento en el tema político, licenciado, ¿considera usted que esta asignación de Cruz Pérez Cuellar generaría una ruptura interna en el partido y posiblemente veríamos a Andrea bajo otro color?
2: Pudiera ser, definitivamente, porque están acostumbrados a que si no se les cumplen sus caprichos, pues salen corriendo para otro lado, ¿verdad? Entonces hay que ser institucionales, hay que ser firmes en los ideales, en las creencias que se tienen, y si ahorita le tocó pues a Cruz Pérez Cuellar, pues yo creo que nada más es cuestión de que ellos se alineen, cosa que dudo mucho.
1: Perfecto, ¿algo más que desear agregar a la entrevista?
2: Agradecer el espacio, estamos a la orden como siempre.
1: Gracias. Bien.
0: Una de la tarde con 45 minutos, nosotros nos vamos a la última pausa comercial y regresamos en la parte complementaria con más información, más entrevistas, más noticias. ¡Qué trabajo! El gran equipo que conformamos este espacio bajo las riendas y el liderazgo del sobrino de la Gober, el licenciado Cristian Galván.
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0: 1:49, 11 minutos y concluimos este espacio informativo. Oiga, ya tenemos la actualización en el tema climatológico. Agradecerle al profesor Alonso Méndez, quien es el titular, el director de Chihuahua Tiempo Severo. Ya nos hizo extensivo lo que depara para nuestro estado en la región centro-norte y también centro-sur en el tema de las lluvias ocasionadas por Polo. De hecho, nos hizo el favor de mandarnos un audio. Entonces vamos a reproducirlo para escuchar lo que viene para la tarde de hoy en el estado grande de la República Mexicana.
1: Comentario en los pronósticos. Recuerden que lo que subo siempre en los pronósticos. En las zonas ahí puse que la región del norte y el noroeste, occidente, es donde va a haber estas tremendas lluvias con granizo muy fuertes rachas de viento, muy peligrosas. Y las zonas de la región centro, centro sur, sur oriente, pues a lo mejor alguna llovizna ligera o algo. No de 0.1 a 5 milímetros. En algunos casos puede ser un poquito más fuerte, pero no nada que ver como lo de ayer, ¿verdad? Sin embargo, como me dijo mi compañero Joaquín, vamos a estar muy al pendiente, tal vez en el satélite, para estar monitoreando los núcleos de tormenta, que es donde nosotros también nos basamos para dónde se dirigen las tormentas, porque el radar, pues nada más podemos ver 180 kilómetros a la redonda. El radar que nos basamos, pues es el del Paso, Texas. Entonces, para abajo no podemos ver nada, por eso usamos el satélite y ver los núcleos de tormenta que se desarrollan en altura, pues, para poderles comentar.

0: 1:51 PM, agradecerle al profesor, director de Chihuahua Tiempo Severo, por la actualización que nos acaba de compartir en el tema climático. Y aquí ya nos está cayendo buen aguacerazo, ¿verdad, Viole? Sí, ya está lloviendo bien y rico y sabroso. Nos ubicamos, por si no nos ha localizado, no sabe exactamente en dónde estamos, justamente enfrente de una funeraria, ubicado... ¿Pues qué? Pues con mayor exactitud, pues sí, ahí no va a tener pierde absoluto sobre la avenida Zaragoza, y aquí ya está lloviendo rico y sabroso, ¿eh? Entonces, se contemplan lluvias, sigue el mismo pronóstico, ya también acá lo reviré con el Servicio Meteorológico Nacional, entonces siguen las lluvias pronosticadas durante toda la tarde y parte de la noche para nuestra ciudad. Oiga, también durante el día de hoy, durante la mañana de este mismo martes, estuvimos platicando con el director de Obras Públicas Municipal de Parral, el ingeniero Pedro Bueno. ¿En qué tema en particular? Puesto que las lluvias se han estado presentando, gracias a mi Padre Dios, muy recurrentemente, ¿esto ha generado qué? La salida de los baches. Bastantes baches, baches por aquí, baches por allá, baches por acullá, muchos baches por nuestra ciudad, y obviamente la Dirección de Obras Públicas, y a través de la instrucción del ciudadano presidente, el ingeniero Salvador Calderón Aguirre, solicitaron la intervención de manera inmediata para todas aquellas zonas que tienen mayor problemática en el tema de los baches. Vamos a escuchar las declaraciones en este sentido, repito, del director de Obras Públicas Municipal de Parral, el ingeniero Pedro Bueno.
1: Estamos en coordinación con la Junta de Aguas, principalmente pues, en los baches, ¿verdad? En todo lo que viene siendo los baches, estamos atendiendo en conjunto con ellos. Semana con semana nos organizamos con cemento, material para poderles ayudar. Ayer estuvimos en el preescolar Frida Kahlo, precisamente hubo por ahí una fuga, un siniestro que tuvieron ellos en una tubería en un tanque elevado, hoy en el Milagro. Ayer acudimos precisamente con personal de la Junta de Aguas y personal de la Secretaría de Educación, así como la supervisora escolar, para precisamente iniciar y realizar los trabajos, porque ahí se les vino, al momento de la fuga de una tubería de más de 20 pulgadas, se les vino encima, o se cayó una malla, y por ende se les llenaron como, ahora sí que se llenaron muchísimos escombros parte del cerro ahí. Ayer estuvimos ahí en conjunto con la Junta de Aguas, vamos a realizar los trabajos. A partir de mañana ya hicimos los trabajos de lo que viene siendo todo el acarreo que hubo por los arrastres y reparación de la malla telecinclónica para la seguridad del preescolar. El presidente municipal ayer nos dijo que atendiéramos este tema porque por la seguridad de los niños, y bueno, estamos atendiendo a través de
0: los tema de los baches. ¿Qué sectores son de nuestra ciudad?
1: Toda la ciudad. Increíblemente, el periférico está, como ha llovido, no ha parado, llovió gracias a Dios semana y media. Uh-huh. Periférico está muy dañado, la verdad, en temporada de lluvias, todos los días estamos trabajando con arrastres, la verdad, ¿eh? Las dos motoconformadoras que tengo, las tres brigadas de bacheo, andan levantando arrastres, pues ya ven que cómo estuvo el fin de semana complicado, el fin de semana pasado también, entonces no podemos bachear, levantamos arrastres, pero la verdad, todo el centro, toda la colonia Fátima, todo lo que viene siendo la PRI tremendamente, lo que viene siendo Plación Juárez, increíblemente estamos rastreando algunas calles, allá en lo que viene siendo Paseos de Almaceña, pero ahí vamos a rastrear calles. La arrastramos la semana pasada y esta semana vamos a tener que volver a mandar. ¿Por qué? Porque gracias a Dios está lloviendo mucho, ¿no? Pero sí, tenemos muchísimos baches, tanto el periférico como las calles principales.
0: Hablando ahorita del periférico, ¿lo van a intervenir? ¿Cuándo tendrán proyectado y qué sectores, director?
1: Ahorita, la verdad, para el periférico se requiere un gran recurso. Estamos atendiendo nada más los baches, la verdad. Soy honesto, o sea, un gran recurso para atender el periférico. Son más de 9 kilómetros y la verdad estamos atendiendo lo que es baches. Ahorita la prioridad es atender los baches, la verdad, para no tener un problema ahí con lo que viene siendo. Y tenemos hundimientos en la Pedro del Isle, el sábado se nos hundió y ayer lo reparamos ahí en la Pedro del Isle enfrente de las oficinas del seguro, ¿no?
2: En cuestión de recursos, ¿cuánto es lo que se destina para la atención de baches?
1: Bueno, se acaba de llegar la emulsión, que es alrededor de 1,000,000 pesos, más aparte todas las horas hombre, ¿verdad? Lo que viene siendo todas las horas hombres semanales.
2: ¿La emulsión es cada mes o cada...?
1: No, la licitación de la emulsión obviamente cada que se nos agota. Ahí si nos dura un mes, andamos haciendo la licitación para luego abastecernos, ¿no? Ahorita tenemos para prácticamente mínimo 3 meses y a lo mejor se nos acaba el mes y medio por la gran número de baches que haya, pero estamos atendiendo.
0: Oiga, ya para concluir este espacio informativo, se presentó un accidente En la información de carácter policiaco, ya está arreciando más la lluvia en este sector. En la información de carácter policiaco, durante la mañana de hoy hubo un fuerte accidente en donde se vio involucrado nuevamente un motociclista, el cual quedó grave tras impactarse contra una camioneta en la avenida Centauro. El conductor de la unidad de dos ruedas sufrió lesiones de consideración luego de chocar contra el costado de una Ford Explorer. Un motociclista resultó gravemente lesionado luego de protagonizar un fuerte accidente contra una camioneta Ford Explorer cuando circulaba por la avenida Centauro. De acuerdo con información recabada en el lugar, el motociclista descendía por dicha avenida cuando, a la altura del semáforo, se registró el cruce de la camioneta que circulaba en dirección de Soriana hacia el sector de la avenida Villa Escobedo. La motocicleta terminó impactándose contra el costado izquierdo de la Explorer y debido a la fuerza del choque, el conductor de la unidad de dos ruedas golpeó contra la carrocería y uno de los cristales del vehículo. El motociclista sufrió lesiones de consideración y presentó una importante pérdida de sangre, por lo que su estado fue reportado como grave de manera preliminar. Hasta el momento se desconocen mayores datos sobre la identidad del lesionado, mientras que las circunstancias precisas del accidente deberán ser determinadas por las autoridades correspondientes. Y también dentro de la información de carácter policiaco, de estas notas que nos gusta darle a conocer, afortunadamente y gracias a Dios, ya fue localizado el joven parralense Emiliano R. V. de 18 años de edad, quien fue reportado como desaparecido aquí en nuestra ciudad. Fue localizado sano y salvo en el municipio de Vallesa. Sano y salvo fue como localizaron en el Vergel, municipio de Vallesa, a Emiliano R. V. de 18 años de edad, quien contaba con reporte de desaparición desde el pasado 20 de septiembre en nuestra ciudad. El joven fue ubicado el lunes, ayer 28 de septiembre, por elementos de la Agencia Estatal de Investigación, luego de las indagatorias realizadas para establecer su paradero. Tras ser localizado, Emiliano declaró ante el Ministerio Público que salió de Parral por voluntad propia y se trasladó hasta el Vergel con la intención de trabajar en un aserradero. Asimismo, explicó que no informó a sus familiares sobre su decisión ni el lugar donde permanecería, situación que derivó en la presentación del reporte de desaparición y el inicio de su búsqueda. Una vez confirmado que el joven se encontraba en buen estado y que su ausencia había sido voluntaria, las autoridades procedieron a dar baja el reporte de desaparición. Una de la tarde con 59 minutos y colorín colorado, este cuento, este noticiero se ha acabado. Oiga, agradecerles por habernos sintonizado durante 60 minutos, una hora. Ustedes se quedan bien, pero bien informados. Obviamente muchísimas más entrevistas se nos quedan en el tintero, pero mañana, en punto de las 7 de la mañana, si Dios nos los permite y nos presta vida, mañana nos volvemos a escuchar a través de esta misma potente estación de radio de Grupo Radiorama de Éxtasis Digital 94.9 FM. El cielo se acaba de cerrar por completo y la lluvia está presente en nuestra ciudad. Aunque parezca disco rayado y básicamente siento que es muy necesario, por el amor de Dios, extremen precauciones porque durante todo este día tendremos lluvia en nuestra ciudad. Violeta Ontiveros, muchísimas gracias.

0: 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Hasta la próxima.
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2: A las 2 en punto, esta es la información. Un motociclista resultó lesionado luego de participar en un choque contra una camioneta Ford Explorer registrado alrededor de las 10 horas de este martes en cruce de las calles Niños Héroes y Centauro del Norte. Tras el accidente, el motociclista fue atendido en el lugar y posteriormente trasladado de urgencia a un hospital para recibir atención médica, sin que hasta el momento se haya proporcionado mayores detalles sobre la gravedad de sus lesiones. Un total de 40 personas se incorporaron al programa de empleo temporal en Parral, mediante el cual recibirán un apoyo económico de 7.500 pesos en una sola exhibición, como parte de las acciones dirigidas a respaldar a las familias del municipio. Durante el arranque del programa, en la vialidad del río, el alcalde Salvador Calderón Aguirre agradeció a la gobernadora Maru Campus por el apoyo para concretar esta iniciativa, que permitirá a las personas participantes incorporarse a actividades laborales durante un mes. Dos viviendas y 9 vehículos resultaron afectados por un incendio registrado en la ranchería El Columpio, municipio de Madera, hecho que ya es investigado por la Fiscalía del Distrito Zona Occidente para determinar las circunstancias en que ocurrió. El reporte fue atendido durante la mañana de lunes por elementos de la Agencia Estatal de Investigación, quienes acudieron al lugar en coordinación con personal de la Guardia Nacional.
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1: A las 3 en punto, Bison Aceros presenta la siguiente información. La Coordinación Estatal de Protección Civil mantiene la alerta amarilla en Chihuahua debido a la influencia de la depresión tropical Polo, que continuará favoreciendo condiciones de inestabilidad y fuertes rachas de viento durante este martes.

0: y beta colorada, aunque cada una tendrá una dinámica diferente para cada distribución. Personas que se hacen cargo de perros y gatos en situación de calle podrán acceder a jornadas de esterilización gratuita mediante un registro que pondrá en marcha el programa Médico Cerca de Ti en Parral, con el pronóstico de identificar cuántos animales están bajo el cuidado de particulares y en qué sectores se encuentran. El director del programa, Jorge Luis Terrazas, informó que se habilitará un registro para quienes alimentan y cuidan a varios animales que llegaron a sus colonias, pero que no son propiamente sus mascotas. Zona Ceros presentó la información en punto.
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1: A las 4 en punto, esta es la información. La síndica municipal, Dalila Villalobos, acudió nuevamente al circuito vial de la Puerta del Tiempo para exhibir el deterioro que presenta la superficie del concreto hidráulico y exigir que se dé una solución a una obra en la que fueron invertidos más de 25 millones de pesos. Durante el recorrido, señaló que a 4 años de su inauguración son visibles los hundimientos, grietas y daños en diferentes puntos del pavimento, problemática que, recordó, comenzó a manifestarse pocos meses después de que el circuito fuera abierto a circulación. Más de 800 personas acudieron durante las primeras horas a la Feria de Empleo 2026, realizada este martes, donde más de 35 empresas pusieron a disposición de los buscadores de trabajo más de 1,000 vacantes, informó Carlos Valdés, titular del Servicio Estatal de Empleo. El funcionario destacó la respuesta obtenida desde la apertura de la jornada a las 9 de la mañana, pues al momento del corte ya se tenía un registro de alrededor de 800 asistentes que acudieron para conocer más oportunidades laborales y entrevistarse directamente con representantes de las empresas. La Junta Municipal de Agua y Saneamiento contempla regularizar y mejorar el suministro de agua potable para viviendas ubicadas en el sector conocido como Las Antenas, mediante un proyecto que permitirá abastecerlas con agua proveniente de El Verano. El ingeniero Alfonso Márquez, representante de la Junta Municipal de Agua y Saneamiento, explicó que el proyecto ya existía cuando se asumió sus funciones y contempla realizar adecuadamente la instalación de la red, debido a que actualmente algunas viviendas aparentemente cuentan con tomas irregulares.
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Bienvenidos Rock and Rollholics a una nueva entrega de nuestro catálogo especial musical y colección muy querida por ciento de rock and roll, que llevamos años juntando todas estas canciones para ponérselas aquí en este programa el día de hoy a través de las frecuencias de Arroba FM y Éxtasis Digital. Y vamos a continuar con el viaje por la memoria sonora con una selección magnética que cruza el rock del estadio, el New Age, los grandes clásicos y bueno, y las grandes generaciones que marcaron la forma de vida en aquellos entonces y que todavía hasta la fecha se siguen escuchando y se siguen acostumbrando muchas cosas que se hacían en aquellos tiempos. Pónganse cómodos porque la música comienza ahora mismo, aquí mismo, comenzamos. Lanzada en 1983 e incluida en el álbum Synchronicity, fue compuesta por Sting y aunque a menudo se interpreta erróneamente como una dulce balada de amor, su creador ha aclarado varias veces que es una canción siniestra y obsesiva sobre el control, la vigilancia y la posesividad. En pocas palabras, nos están viendo y nos están vigilando todo el tiempo. Un poco ha habido, de hecho, inclusive varias conferencias acerca de esto sobre las cámaras que están puestas en todo el mundo, no nada más en las ciudades como en Londres, en todo el mundo. Y fíjense que por eso también se convirtió en el mayor éxito de la banda británica. Aquí, esta canción que se llama Every Breath You Take, cada respiro que tomes, The Police, aquí, en La Voz del Rock. Disfrútenla.

No cabe duda que es una canción que nos abre los sentidos con una elegancia del New Wave de Police impresionante. Y bueno, mis queridos Rock and Rollholics, de la tensión y el pulso británico, vamos a cruzar el Atlántico hacia la intensidad épica del rock de estadios de Dublín. Porque allá en Dublín, aquí está el icónico álbum de Joshua Tree, una obra maestra de U2 que combina la tensión emocional con el sonido característico de la guitarra de The Edge mediante el uso de retardos y ecos y varios otros efectos. Bono, por supuesto, escribió la letra en medio de una crisis personal y dudas sobre la dualidad del amor y la devoción. En aquel entonces con su esposa tenía varios problemas, pero bueno, otro día se los voy a contar. Aquí la tienen, esta canción se llama With or Without You, contigo o sin ti. U2, Bono y todos aquí echándole todo a esta canción. Me imagino que para ustedes también se identifican algunos, no todos. Disfrútenla. With or Without You, YouTube.

¿Qué tal de Edge ahí con su guitarra, Bono con su voz y sus letras? Obviamente esta canción es una catedral gigantesca sonora de YouTube que sigue retumbando en la memoria de muchas personas y seguramente de muchos de ustedes. Ahora vamos a dar un giro absoluto hacia el pop global y el ritmo que cambió para siempre la historia de la danza moderna. Como les digo, ahí hay una subcategoría en el rock que se llama dance, que después se clasificó como disco, pero a final de cuentas sigue siendo rock y está dentro de los géneros y subgéneros del rock. ¿De qué estoy hablando? Estoy hablando de una canción que estoy absolutamente seguro le gusta a todo el mundo. En 1983 salió este fenómeno mundial, una canción que consolidó a Michael Jackson como el rey indiscutible del pop, el pop rock, y su línea de bajo hipnótica y el famoso ritmo de batería fueron concebidos por Jackson buscando crear un beat que nadie pudiera dejar de bailar y que pocos pudieran imitar, que de hecho prácticamente nadie lo ha podido imitar ni igualar. Aquí les dejo Billie Jean con Michael Jackson, un rolononón. Escúchenla, disfrútenla.

Bueno, pues vamos a un pequeño corte. Aquí regresando, vamos a un pequeño corte antes de continuar. No se vayan, estamos aquí con muchísima más música, mucho más material para ustedes, buscado y curado especialmente para todos ustedes. Regresamos.

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21: Bueno, pues aquí regresando ya de los anuncios de nuestros patrocinadores y vamos a continuar disfrutando de los mejores temas en este recorrido musical por Arroba FM y Éxtasis Digital, entrando en todo, con todo, con todas las ganas y todos a la recta final de nuestro programa. Fíjense que por allá de 1989 se creó esta obra maestra y se lanzó también en ese año del pop rock con tintes de gospel que generó, por supuesto, un impacto cultural grandísimo, una gran controversia que por un videoclip vanguardista, pues ya me imagino que muchos de ustedes lo han visto, pero que ahora lo ves y dices, ¿por qué generó tanta bronca? Si la verdad pues está hasta fresa, ¿no? Digo, para mi forma de ver. Pero bueno, aquí les estoy hablando de Madonna, obviamente con Like a Prayer, con esa fusión de coros litúrgicos y ritmos contemporáneos que se consolidó como la cúspide artística de Madonna. Pues una de las canciones más críticas de su carrera, porque pues obviamente se metió ahí con eso de Like a Prayer, Like a Virgin, como quieran decirle. Ahí en la letra hay muchos significados y muchas interpretaciones también. Disfrútenla aquí, en La Voz del Rock, Like a Prayer, Madonna.

El videoclip tiene un impacto visual y también un impacto sonoro impresionante de Madonna, porque abre paso a la maestría instrumental y al blues británico más refinado de los 70s. Aquí vamos a presentar la canción que sigue con este preámbulo, con Mark Knopfler, de esta agrupación que se llama Dire Straits, que aunque parezca que están muy lejanas entre Madonna y Dire Straits, créanme que hay una conexión muy importante en toda esta parte del rock, porque fíjense que hablando de esta canción que sigue, que se llama Sultans of Wind o Swing, es una pieza que destaca por la técnica única de la guitarra al tocarla sin uña o sin púa, como lo dicen, lo que se llama finger picking, porque fíjense que ahí Mark Knopfler logró un sonido limpio, melódico y profundamente sofisticado que retrata la vida de una banda en un bar de Londres, al igual que también la canción de Madonna retrata la vida pues de una chiquilla que se mete a una iglesia. Y bueno, ya han visto ese videoclip, pues ahora le toca el lugar a este de Sultans of Swing, que también habla de una anécdota que vivieron ellos, que fue ir a un bar y escuchar a un grupo que precisamente se hacía llamar Sultans of Swing, y eran tan malos que bueno, pues a final de cuentas Mark Knopfler les dedicó esta canción. Escúchenla y disfrútenla. Dire Straits, Sultans of Swing.

¿Qué tal Mark Knopfler con su genialidad aquí con su grupo Dire Straits y que enlaza la atmósfera nocturna y la tensión dramática del pop electrónico de los 80, haciendo, pues no sé, una especie de crítica al grupo este de Sultans of Swing, que a final de cuentas eran malísimos, pero después de todo lo que resultó es tener una canción en su honor? ¿Cómo son las cosas en la vida, verdad? Pero bueno, ahí vamos a seguir ahora con 1981. Con un sencillo debut del solitario Phil Collins, nacido de un profundo dolor personal, una canción que es famosa mundialmente por sus misterios, por su misteriosa letra y sobre todo por el legendario y estrepitoso solo de batería que entra casi al final del tema. In the Air Tonight de Phil Collins, una canción, pues qué les diré, famosa, por supuesto, pero también con una historia personal de Phil Collins muy especial. Investíguenlo, ya verán, es una buena historia, una bonita historia también además. Aquí la tienen, In the Air Tonight, Phil Collins.

Bueno, pues ahí el pulso dramático de Phil Collins nos ha conducido al ritmo de un gran himno de estadio antes de llegar a nuestro cierre del programa con una de las baladas más emblemáticas del rock europeo. Aquí esta canción compuesta por Klaus Main y lanzada en 1990, una canción que pues muy reconocida a nivel mundial, pero sobre todo en Alemania, porque precisamente habla un poco de la indiscutible reunificación alemana y el fin de la Guerra Fría. Una canción que capturó el espíritu de la esperanza y a cambio sacudió a todo el mundo a principios de los 90s con el significado de sus letras y el significado del momento en que salió. Muy importante en aquel momento, que precisamente fue cuando se tiró el muro de Berlín. Aquí tienen Scorpions, Wind of Change.

Bueno, pues hemos llegado al final de este recorrido por nuestra colección sonora. Y bueno, pues queridos amigos y Rock and Rollholics, les agradezco enormemente su compañía y que nos sintonicen a través de las frecuencias de Arroba FM y Éxtasis Digital todas las veces que salimos al aire. De verdad se los agradezco y espero que duremos mucho tiempo aquí comunicándolos a través de la música, de los significados, de las historias contadas y no contadas. Gracias a ustedes nosotros existimos. Quédense aquí escuchando este cierre de final de esta transmisión de este programa. Hasta la próxima y los dejo con Earth, Wind and Fire, con esta super ultra canción que se llama September. Nos vemos, hasta luego, gracias.

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1: 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Con 7 puntos de diferencia, Cruz Pérez Cuellar tuvo un triunfo sobre la senadora con licencia, Andrea Chávez, quien fue la aspirante que estuvo más cerca de competir por la Coordinación Estatal de la Defensa de Transformación y Soberanía Nacional en Chihuahua. De acuerdo con los resultados que fueron presentados esta tarde en el World Trade Center por parte de las autoridades de Morena a nivel nacional, en presencia de diferentes casas encuestadoras que participaron en el sondeo para conocer los mejores perfiles de cada uno de los 17 estados, la presidenta de la Comisión Nacional de Elecciones de Morena, Citlali Hernández, Mora, presentó los resultados de cada una de las entidades y números que obtuvieron los más de 300 participantes. Con la intención de llevar a las escuelas de Parral un programa permanente de prevención dirigido a adolescentes y jóvenes, este jueves será presentado Advertencia, una propuesta que busca abordar no solamente el tema de adicciones, sino también de los distintos factores de riesgo que pueden influir en las decisiones de los estudiantes. La Junta Municipal de Agua y Saneamiento de Parral llevó a cabo trabajos de conexión y adecuación de válvulas del sector del corredor universitario, con el propósito de incorporar un mayor volumen de agua proveniente del pozo El Posadeño a la red de distribución y fortalecer el abastecimiento en diferentes sectores de la ciudad. Gracias a estas acciones, se logró reforzar el circuito de abastecimiento de la colonia Parral Vive, permitiendo disminuir su dependencia del esquema de tanteo en la zona de Beta, contribuyendo a disponer de mayor capacidad para reducir gradualmente los periodos de espera en otros sectores. 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
1: Agradecemos sus comentarios y denuncias al WhatsApp 627-520-85-64. Ian García en punto.

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1: A las 6 en punto, esta es la información. La segunda edición de Travesía de los Pueblos Mineros buscará traer a ciclistas del sur de Estados Unidos a Parral, Santa Bárbara y San Francisco del Oro, con una competencia que se realizará el próximo 25 de octubre como parte de la estrategia de turismo deportivo de la región. Según informó Marco Duarte, director del Instituto Municipal del Deporte de Parral, la carrera contará con recorridos de 85, 65 y 22 kilómetros, además de una categoría infantil, en un evento que busca consolidarse como uno de los principales atractivos del turismo deportivo de la región. Las fuertes precipitaciones que han estado azotando la ciudad Juárez durante las últimas horas han traído inundaciones de distintos puntos de la mancha urbana. A su vez, varios diques registraron un incremento considerable en el nivel del agua por esta tormenta que azotó a la ciudad a partir de las 3 de la tarde, tal como lo anunció Protección Civil Municipal. Uno de estos diques es el de la Colonia Revolución Mexicana, el cual se encuentra ubicado sobre el cruce de las calles General, Candelario, Cervantes y Humberto Martínez Grulla. Un recién nacido fue trasladado de manera aérea en un helicóptero de Ciudad Juárez a Ciudad de Chihuahua debido a complicaciones respiratorias que requieren atención especializada para de ahí llevarlo en ambulancia al Hospital Infantil de Especialidades. La Secretaría de Seguridad Pública del Estado, en colaboración con la Secretaría de Salud y la Coordinación Estatal de Protección Civil, realizaron este martes el traslado aeromédico del menor de edad, indicó la Corporación Estatal.
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1: Agradecemos sus comentarios y denuncias al WhatsApp 627-520-85-64. Ian García en punto.
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